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2: Regresamos al Estadio Guadalajara. Hoy juegan México y Corea. Partido importantísimo. Dado los resultados, depende de México o de Corea, al salir con una victoria, asegurar el liderato de grupo, no preocuparse en el caso de la selección mexicana en ir a otra plaza que no sea regresar a la Azteca contra Chequia y después continuar ahí a la siguiente fase. Me da mucho gusto, ya saludaba yo en el terreno de juego a Alejandro Urbañanos, hacerlo ahora en este palco de transmisiones de Radiópolis, de la cadena W Radio para todo el país, a mis compañeros y amigos, Alberto Lati y por supuesto a Félix Hernández. Beto, ¿cómo estás?
3: Toño, contentos, emocionados, ansiosos, privilegiados, agradecidos, pero sobre todo comprometidos para que la gente pueda entender lo que esto representa, por darnos el honor de ser sus ojos, por darnos el honor de ser su presencia, por darnos el honor de compartir no solo lo que vemos, sino lo que sentimos, sino lo que escuchamos, sino lo que con cada uno de nuestros elementos en el cuerpo, con cada sentido, podemos encontrar. Y pienso en un hombre querido, Félix Fernández, medular para que esto pase hoy y que su sueño hoy se está cumpliendo en la posteridad, porque falleció. Don Jorge Vergara, ayer en estos micrófonos, en W Deportes, en Claro Sports, en W Radio, platicábamos con Juan José Franje, quien es el alcalde de Zapopan y la máxima autoridad, el comité organizador de Guadalajara para este certamen mundialista. El alarido es porque saltan a calentar los porteros. Y nos contaba cómo surgió la idea de este estadio, la idea de la fisonomía de Volcán, la idea de hacer algo de estas dimensiones y de punta, pero el sueño también que parecía remoto por entonces de ser mundialista, tener un partido de mundial acá. Félix Fernández, qué honor estar contigo hoy aquí.
4: El honor es mío, Beto Lati, Toño Moreno, la gente que nos escucha, de verdad es una sensación muy hermosa. Lo que mencionas tú, Beto, aquel sueño de Jorge Vergara hecho realidad ahora con tanto esfuerzo, un pionero en muchísimos sentidos, el Estadio de las Chivas, que es el equipo que más jugadores aporta a la selección mexicana, 5 de ellos, y otros que pasaron también por las Chivas, que están hoy en la selección de México, un estadio que se inauguró en el 2010 y que hoy en 2026 puede por fin recibir a la selección mexicana por primera vez en Guadalajara, en una Copa del Mundo, la tercera participación de México como sede. Por fin se le va a Guadalajara a recibir a la selección mexicana. También escuchamos el alarido, la gente que recibe a todos los futbolistas de la selección mexicana que han saltado a calentar en este torneo de juego. El estadio todavía no se llena, por supuesto se va a llenar. Absolutamente no va a quedar un solo lugar en pocos minutos.
2: Recordar que esta Copa del Mundo se inauguró el jueves 11. Ya llevamos algunos días con esta etapa que ha comenzado la segunda. Ya vimos a todos los equipos. Y el balance del resultado de las dos selecciones que hoy se enfrenta, bueno, pues finalmente fue el México 2, Sudáfrica 0, con los goles de Quiñones y de Raúl Jiménez. En tanto, ese mismo día por la noche, Corea se impuso en este mismo estadio 2-1 a la República Checa.
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3: La selección mexicana que saltó a calentar, rituales que hemos ido viendo, yo te diría, Toñito, Félix, gran Alex Orbañanos en la cancha, desde aquel partido que México tuvo en Toluca contra Serbia, tuve el privilegio de estar ahí en el estadio Nemesio Díez, mundialista en el 70, estimado, y también en el 86. Bueno, desde ese momento, Toñito Moreno, yo veía el ritual antes de saltar, abrazos de todos. Hay un jugador que no ha aparecido en el torneo, pero que ha tomado celebridad en el equipo por alegre, que es Santi Jiménez. Uno a uno iba pasando, suplentes, titulares, utileros, lo que fuera, Santi, a dar el abrazo. Luego salen al equipo, al frente, comandando la formación al salir, después de los porteros, Johan Vázquez es el primero que lo hace, capitán del Génova, con un camino espectacular desde su natal Navojoa hasta llegar a este momento. Y ya luego saltan los 26 elementos mexicanos a la cancha. Para entender, de un lado del estadio se encuentran los porteros haciendo ejercicios al fondo de la portería mexicana. En el resto del campo está el cuadro mexicano, y en el lado inverso los únicos que calientan de momento por parte del equipo rival, el visitante de Corea del Sur, son los porteros, que tiene un portero Félix sumamente experimentado, 35 años, Seung-Gyu Kim, cuatro veces mundialista.
4: Correcto, ya estaremos hablando más a profundidad de este extraordinario portero del Tokio. Juégatela por México y por 20 millones de pesos en cada partido de la selección mexicana. 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
2: Bueno, pues, por cierto, ya están las alineaciones. Y rápidamente, aunque vamos a estar platicando, por supuesto, de todo lo que es el parado de la selección mexicana, lo que hace el equipo de Corea, hoy la selección de México va a arrancar con el tal Arrangel, con Gallardo, con Johan Vázquez, Edson Álvarez, que estaba ya cantado, Jorge Sánchez, también con Eric Lira, Luis Romo, que es la novedad, jugará con el número 7, con el 26 Brian Gutiérrez, y adelante no le mueve, van a ser Quiñones con el 16, Raúl con el 9 y el Piojo Alvarado con el número 25.
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2: Perfectamente. Sí, no, el conjunto de Corea, mi querido Beto, que salen solo a... hace una modificación del partido anterior.
3: Es correcto, y ahora profundizaremos en la alineación. Salen a calentar, se enfilan todos los jugadores de campo, quitando los porteros, ven hacia un lado, hace una reverencia, lo mismo hacia el otro, no importa que los abuchen, hacen eso, querido Toño. Y la alineación de Corea es de la siguiente manera, y con todo gusto la compartimos. En la portería, Seung-Gyu Kim, ya decíamos, el experimentado. En la defensa aparece Gi-Yuk, que tiene amonestación del partido anterior, del caso mexicano Brian Gutiérrez la tiene. Kim In-Jae, el defensor del FC Bayern, de mucha estatura y mucha presencia. Han Beom con el número 2, medio campo de Corea, aparece con el número 6, Im Byung-Hwang, futbolista del que hemos hablado mucho. Seung-Ho es el 8, Mo-Hwan con el 15, y el 22, Jong-Woo, de mucha profundidad por el costado derecho. Y al frente, Canning Lee, futbolista al que dirigiera Javier Aguirre en el Mallorca, exponenciara su nivel tanto como para mandarlo al París, junto con Jae Sung, futbolista de mucha técnica, y queda también en punta, leyenda viviente del fútbol, de los mejores futbolistas asiáticos de la historia, si no es que el mejor, me refiero a Heung Min Son.
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3: La playera de calentamiento.

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15: Volvemos al estadio, el clima es espectacular. Vale la pena mencionar que había amenaza de lluvia temprano, ha ido disipando. De momento el pronóstico aquí en Zapopan es 15% de perspectivas de lluvia. Son 24 grados centígrados, algo idóneo para jugar fútbol. Todavía hay muchas manchas rojas, es decir, el color de las gradas, de las bancas, de las tribunas en el estadio, porque hay mucho atractivo afuera del estadio de los túneles y por eso no todo mundo ha salido a tomar su asiento. Los que van brincando, evidentemente, es un color verde abrumador, o muchos en negro, entendiendo que en México visten en ese color. Julián Quiñones era presentado hace unos instantes con sus cifras del partido de debut, Félix Fernández, ante un alarido. Recordar que este muchacho llegó de Colombia siendo un adolescente a México, estuvo en Venados, con los Tigres no terminó de explotar, lo mandaron a Lobos Guap, aquel momento de Lobos efímero en el máximo circuito, y entonces aparece en el Atlas en 2021, y aquí en Guadalajara, cerca, pero en el Estadio Jalisco, explota como futbolista, explota tanto que es pilar para 2 títulos consecutivos, va a la América, también encuentra la corona, y finalmente el salto al conjunto del Al-Qadisiyah en el fútbol saudí árabe. Julián Quiñones aclamado hoy como héroe, lo mismo un par de días atrás al aterrizar la selección.

0: De los más buscados y coreados del conjunto mexicano, Félix.
1: Sí, no, y no es para menos, Beto. La gran carrera de Julián Quiñones, especialmente en México, ha sido espectacular, ¿no? Es una historia de verdad, esas que inspiran mucho, que conmueve también, de una comunidad sumamente pobre, escasa de recursos en Colombia, a llegar a ser lo que es hoy, ¿no? El primer anotador en esta Copa del Mundo para México, y sí, ya un referente en esta selección, además de que fue campeón de goleo en la Liga Árabe por encima de Cristiano Ronaldo.
0: Querido Alex Orbañanos, estás en la cancha. Cuéntame, por favor, queridísimo Alejandro, todo lo que percibes, todo lo que sientes en donde el fútbol se huele.
2: Qué gusto saludarte, Beto. Sí, a escasos metros del terreno de juego. Estaremos detrás de la portería del tal Arangel, que salió a calentar. Pues ya te lo imaginarás, Beto, Félix, Toño, sintiéndose en casa, no hay otra forma de decirlo, uno de los más ovacionados, coreado, y ahorita lo que se escucha en estos momentos también es, pues de alguna manera, ovaciones para Guillermo Ochoa, que cada que voltea la grada recibe también esas muestras de cariño por parte de la afición. Hablabas de las manchas rojas, Beto. Se nos dijo que por ahí de 5,000 aficionados coreanos podían estar el día de hoy. Percibo una mancha bastante grande arriba de la banca, justamente de donde estará el equipo surcoreano, y otra más en la parte alta, Beto, de la portería, justamente que defiende Shen Yun-hoon, que es el arquero de Corea. Fuera de eso, prácticamente el 85-90% del estadio lucirá completamente verde.
1: Sí, muy muy poca gente, Alex Orbañanos, de Corea. 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
0: Así que hacemos una pausa y ya volvemos a Guadalajara.
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5: Corea del Sur, el milagro del río Han. Ese río que está directamente vinculado a la mitología fundacional del país, sobre todo por una diosa del agua, Habaek. El milagro del río Han y un país que, siendo uno de los menos extensos del planeta, en términos de tamaño es apenas el 107, es la decimoquinta economía del mundo. Una población alta, 51 millones de habitantes, lo que lo convierte en uno de los sitios más densamente poblados del planeta, la mayor parte de esos 51 millones en zonas urbanas, en zonas con alto grado industrial y con alto grado de inventiva industrial, tecnológica, en todo lo que me digan. Así que de esta manera, Corea del Sur, su milagro del río Han, también en el fútbol, porque desde la Copa del Mundo del 86 en México, cuando en Seúl les tocó enfrentar a la Argentina de Diego Armando Maradona, no han faltado a un solo mundial el conjunto coreano, así que ya dejan la cancha, aprovechan para regar, aparecen el riego en este instante, mientras que debajo de uno de los túneles ya vemos una cantidad alta de voluntarios vestidos en azul para sacar las banderas de cara al protocolo de los himnos. Vamos a cabina, adelante compañeros.
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5: Gracias.
7: De vuelta en Zapopan, de vuelta en Guadalajara. Y esta canción que se hizo ya celebérrima, hablando de que el mexicano es muy chin, muy eficiente en la cancha y tantas cosas más.
8: Va a parecer que lo dices en Corea, ¿no?
7: Me sorprendí de ver a tantos niños, se la saben de memoria, como Toño, Félix, Ale. De pronto estamos tan aislados en la cobertura que no entendemos lo que pasa en la calle. Todo mundo en la Corea y el estadio ya está delirando cantando esta canción, querido Félix.
8: Sí, desde luego. La verdad que ha sido muy, muy atinada la música que se pone, que pone la FIFA en los estadios, antes, durante, después de los encuentros también, ¿no? Cuando gana la selección inglesa, pues pusieron Oasis, ¿no? Vámonos de regreso a cabina. Adelante.
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7: Y seguimos por acá, el estadio en este momento en ebullición total, imágenes en las pantallas de Heung-min Son con aquella máscara que iba a usar protegiendo su rostro. En este instante se presenta Corea, hay abucheos en ese sentido, pero hay cordialidad, ¿eh? Tengo que decirte que hay cordialidad. Vamos a una pausa, continuamos. El tricolor, México enfrentando a Corea. Segunda fase, segundo partido de la ronda preliminar, Copa del Mundo 2026, W Deportes, W Radio.
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13: En este instante, a un costado de la cancha, justo delante de la banca de México, que es verde con elementos blancos y rojos, aparecen los voluntarios con las banderas de México y de la FIFA. Justo frente a ellos, porque están viendo hacia el medio campo, en otra línea que aparece justo en su contra, de frente, delante de la bandera de Corea, que es roja con tonos blancos y azules, aparecen los voluntarios con las banderas coreanas. Y en este instante aparece Sayu, la mascota del Mundial por parte de México, junto con Maple, la canadiense, Clutch, la estadounidense, y dice, vamos a hacer ruido, subir los decibeles, y los decibeles suben por ahí de la marca de los 160 con este volcán que soñara Jorge Vergara haciendo erupción. Adelante, Celeste.
14: Gracias, compañeros. 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Regresamos con ustedes a Guadalajara.
13: Vamos, una pausa, ya volvemos al protocolo de los himnos en Guadalajara.
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1: Las deficiencias en los servicios públicos de Puerto Vallarta afectan la imagen del destino y ponen en riesgo futuras inversiones, señaló el presidente de Coparmex, Francisco Vizcaíno. Colectivos de búsqueda anunciaron que continuarán realizando actividades durante el Mundial para visibilizar la crisis de desapariciones y exigir avances en la localización de personas. Implementará Gobierno de Jalisco medidas para mantener orden, seguridad y movilidad urbana durante el partido entre México y Corea del Sur, que se celebrará este 18 de junio en el Estadio Guadalajara.
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0: ¡La qué buena!
10: Faltan pocos, muy pocos minutos para iniciar este partido entre México y Corea de la jornada 2 aquí en el Estadio Guadalajara. Ya listo todo el protocolo. En unos minutos más escucharemos los himnos. 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
11: Suben las pulsaciones en el estadio, ya está colocado todo el protocolo para los himnos, las banderas listas para extenderse. En este momento los voluntarios corren para, a mi costado derecho, extender la bandera coreana con ese yin y ese yang, y extender la bandera mexicana con ese mito fundacional de México, Tenochtitlán, el águila devorando la serpiente sobre un nopal. Y eso sucede, listos para escuchar los himnos nacionales, el himno mexicano, obra de Francisco González Bocanegra, el himno coreano, el Aegukka, un himno que viene de la época de la muy siniestra ocupación de la península coreana por parte de las fuerzas imperiales de Japón, la canción patriótica que alude a la rosa de Sharon, que precisamente no solo apareció en la playera de entrenamiento de Corea de calentamiento, también en las chamarras con las cuales van a brincar a la cancha. Así que de esta manera, querido Félix, con los equipos listos para saltar.
10: Sí, ya todo listo, como bien mencionas, un protocolo muy espectacular. Y despedimos a la parte digital en este momento. Nos quedamos con radio, con W y W Deportes. Aquí se ha vuelto de verdad muy vistosa esta ceremonia de los himnos, con los 26 futbolistas de cada uno de los países alrededor del círculo central, y ya después aparece la foto de cada una de las escuadras. En este momento ya están saltando a la cancha ambos equipos, los coreanos con el uniforme lila y con unas chamarras también muy vistosas que tienen la flor.
11: Esta flor, la rosa de Sharon, que es medular, aparece en su himno, aparece en cada instancia de los coreanos. Al frente el árbitro uruguayo Gustavo Tejera, es fácil para la tarjeta. Es un árbitro que le pone intensidad, que deja correr el balón, pero de pronto pone el alto y ahí es de inmediato en seco los 26 elementos a dar la vuelta a esa iconografía que la FIFA ha colocado en el círculo central. Antonio Moreno listo para relatar esta gloria, leyenda de la crónica deportiva mexicana, este gran momento.
12: No, muchas gracias, Alfredo. Fíjate que ya el himno FIFA, aquel que conocíamos, no está. Escuchamos a Alan Parsons. O sea, Alan Parsons es el fondo de Cyrus con este acomodo de los jugadores en la cancha, sí, antes del himno.
10: Es una canción de 1982.
12: Por ahí.
10: Pero además se volvió muy famosa con los Bulls de Chicago, con la época de Michael Jordan.
11: Y en este momento se presentan los himnos. Escucharemos respetuosamente el himno de Corea del Sur. Es himno compuesto, reitero, en tiempos de la ocupación japonesa, la canción patriótica.

los coreanos, que no son pocos, que son unos 5,000, acaso 10% del estadio, sobre todo en la parte central baja y también en una esquina, en una cabecera del estadio. Y ahora escuchamos el himno nacional mexicano, que entonará a todo pulmón Guadalajara, Zapopan y mexicanos llegados desde cualquier confín.

0: indescriptible, inenarrable. La manera en la que ha entonado este estadio en Guadalajara el himno nacional mexicano. Pasan tres aviones cazas por encima del estadio, uno con el verde, uno con el blanco, uno con el rojo. Vuela también un helicóptero con la bandera mexicana. Emergen desde las estructuras superiores de este estadio luces en verde, y queda el cielo pintado momentáneamente con esa pólvora verde, blanco y rojo. Toño Moreno.
1: Así es, Alberto Lati. Me da mucho gusto compartir una vez más esta tradición contigo, con Félix Fernández, con Alejandro Orbañanos en la cancha. Alejandro, si arriba estamos vibrando, platícanos qué pasa allá en el terreno.
2: Cómo se escuchó, cómo gritó la afición en Guadalajara el himno nacional, y los rostros de los jugadores al borde del llanto. Increíble momento que se vivió aquí en el Estadio Guadalajara.
1: Efectivamente, son momentos, bien lo decía Alberto Lati, irrepetibles. Guadalajara esperó muchísimo tiempo por tener un partido de la selección mexicana en Copa del Mundo. En el 70 México solo salió del Azteca para jugar en Toluca, cayó ante Italia. En el 86 jugó en el Azteca 4 partidos, y cuando salió perdió el Monterrey aquella tanda de penales. Esta será la primera ocasión que se registre que Guadalajara es sede de la selección mexicana en un estadio inaugurado en el año 2010 con gol del Chicharito en un partido con las Chivas y el Manchester United. El sueño de Jorge Vergara, decía hoy al iniciar esta transmisión, se está cumpliendo. Un estadio con una gran categoría, Félix Fernández, un estadio al que le faltaba esto.
3: Sí, Toño Moreno, coincido. A mí me van a disculpar, no importa quién cante el himno a capela, pero no hay nada mejor que lo cante el público mexicano. La afición, como se vivió en el estadio el día de hoy, eso es un impulso, es un plus para la selección mexicana, porque en efecto se le llama el jugador número 12 a la afición. Bueno, en una Copa del Mundo, y más como locales, vaya si es factor. Y hoy lo necesita la selección mexicana, porque no se nos olvide que México tiene que ganar el día de hoy. El ganador de este partido será primer lugar de grupo, y eso es importantísimo en este torneo.
0: Félix Fernández, en el partido inaugural de México, Sudáfrica tomó la foto solo los 11 titulares y México los 26. Hoy los 26 coreanos, aprovechando que todos ya son congregados para el himno, posaron para la foto. México repitió ritual. Los 26 posaron para los fotógrafos. Aquellas fotos de los 11 son cosa del pasado o tienden a serlo. Antonio Moreno, termina el ritual del volado. Se abrazan los árbitros, se da la mano con una cadena. Entrelazando los tres brazos, los 11 mexicanos se dirigen para unas últimas palabras. Mismo acto de los coreanos, que hoy viste un uniforme en violeta claro el cuadro coreano. Javier Aguirre sale al límite de su área para saludar ni más ni menos que a Fer de Maná, quien cantó la inauguración, y ayer estuvo en la Minerva en un concierto gratuito. Fer de Maná estuvo en el sorteo inicial, y mientras tanto el estadio al borde del delirio. Antonio Moreno.
1: Así es, Beto Lati. Bueno, pues vamos a repetirle a la gente que nos sigue a través de la cadena de Radiópolis, W Radio, en todo el país. Hoy México está realizando 3 cambios en relación a la alineación que arrancó contra Sudáfrica. ¿Por qué? Bueno, pues porque Montes fue suspendido, y hoy aparecen Jorge Sánchez por una banda, y ya no está Israel Reyes. También hoy no aparece Fidalgo, y por ello está Luis Romo. Y aparte, bueno, pues hoy Jorge Sánchez por el lateral derecho y Edson Álvarez, decíamos, de manera obligatoria por esa ausencia, son los movimientos que ha realizado Javier Aguirre. Bien describía también Beto, hoy todo de negro el equipo de México, y de un color violeta, y casi todos, por no decir 10 de 11 de campo, con zapatos naranjas, los jugadores de Corea del Sur, y solamente su gran estrella con zapatos blancos. Viene la cuenta regresiva. 5, 4, 3, 2, 1. Arranca el partido. México buscando el primer lugar de grupo frente a Corea. Vamos a ver qué sucede. Le está tocando Alvarado por el costado derecho. Rápidamente quería encontrar a Bryan. Recupera el equipo coreano. Un equipo plagado de figuras que no ha faltado a las Copas del Mundo desde 1986. Ya recordábamos aquella derrota ante Argentina en Ciudad Universitaria, fue su presentación y desde entonces a todos los mundiales han estado. Y también cabe decir, así como hablamos de las 5 copas que cumple Javier Aguirre, una como jugador, otra como asistente, ahora ya 3 como técnico, bueno, pues también tenemos que el técnico rival tiene 6. Aquí viene Corea atacando por el sector izquierdo, va a venir un centro, pero no, ya aprieta la selección mexicana, lo buscaba Jansson, sin embargo el árbitro está señalando por allá un balón, una jugada adelantada. Alejandro Urbañano se tardó muchísimo en señalar algo el árbitro.
2: Así es, Toñito, describiendo un poquito lo que pasó segundos antes de que pitara el árbitro, Edson Álvarez fue a dejar el banderín que se intercambian entre selecciones, y fue la voz de mando, fue quien dentro del círculo donde se reunían todos los jugadores gritó, apoyó y dio la muestra de que hoy es el capitán de esta selección.
1: Perfectamente Gallardo para Quiñones. Quiñones el hombre del gol en el partido contra Sudáfrica, uno de los más aclamados al momento que la alineación se escuchó en el sonido local, cuando dijeron y con el 16 Quiñones, la gente estalló. Quiñones estuvo jugando en Guadalajara, no en este estadio porque el Atlas juega en el otro, en el que fue mundialista con Pelé, en el Jalisco, pero la gente en Guadalajara lo quiere. Hoy un lleno, sobra decirlo, impresionante. Desde el momento que se supo que México organizaba también una parte de la Copa del Mundo, Guadalajara, Monterrey y la ciudad se desbordaron. El balón que sale será saque de manos para el equipo mexicano. Y recuerde usted también que las nuevas reglas son 5 segundos. Ya cobra rápidamente México. Lo está haciendo con Jorge Sánchez. Balón hacia atrás en donde Edson la entrega al Tala Rangel, que bien conoce esa portería, esos terrenos, el pasto, todo. El Tala juega con la Chivas. Balón adelante, estaba buscando a Raúl Jiménez, el que sale es el arquero Seung Yu, y está despejando rápidamente para que sobre la mitad del campo la tome Park. Ahora vamos a ver qué hace el equipo coreano. Por el lado izquierdo, la gente comienza a luchar a Jung-Woo Sol, jugador que juega en Serbia. Se apoya atrás en Kim Jung Lee, él es de los de la liga coreana. Kim Jung Lee la toca en la mitad del campo, quiere meter un balonazo largo, pero ahí estaba la defensa mexicana. Repetimos, hoy los ajustes han sido realmente en esa zona. Adelante, Aguirre no le movió, la tiene Quiñones, va a llegar a la línea de media del campo, ya le apretaron y el árbitro que decíamos es el uruguayo Tejera, está señalando la falta.
0: Dos acciones en el costado derecho mexicano defensivo de duda que no pueden suceder. Primero el Piojo Alvarado midiendo mal, dejando pasar un balón que podía rechazar sin entender que había un rival que finalmente recibe. Y después Brian Gutiérrez con otra indecisión en la salida. México necesita mayor precisión en este partido en el que busca abultar demasiado el medio campo para contrarrestar lo que Corea intenta, sobre todo en torno a Juan, su número 6, en términos de dinámica y de distribución.
1: Kim, el portero, despejó largo el balón que se disputa en la mitad del campo. Hay una serie por allá de, no empujones, pero sí Félix Fernández huyó por allá, un recargón sobre el jugador mexicano, este número 7 que está apareciendo hoy, Luis Romo.
3: Sí, en efecto, que se queda tirado en el pasto de
0: la cancha. Es una plancha eso,
1: sí. Ahora la repetición nos enseña.
3: Sacó tarjeta el árbitro Tejera.
1: Sí, plancha.
3: Tarjeta amarilla.
1: Sí, a la distancia no parecía tanto. El balón estaba ni cerca de la media cancha cuando vimos ahí a Romo disputar.
3: Creo que es Canguilí.
0: El número 19, es correcto,
3: sí.
0: Félix.
3: Ah, sí, la figura de este equipo de Corea, que sí le mete una plancha a Romo, se queda en el suelo. México está utilizando una formación de 4-3-3. El sentido de poner a Luis Romo junto con Eric Leira es para reforzar la media de contención. Cuando se pierda la pelota, Luis Romo va a meterse como volante de contención para ayudar a Eric Leira, porque sabemos que el medio campo de la selección de Corea es sumamente fuerte, justamente empezando por este que ha sido amonestado.
1: Atención, balón adelante para Raúl Jiménez, Raúl para el Piojo Alvarado, el número 25 en la espalda del equipo negro que hoy es México, la juega atrás para Jorge Sánchez. Jorge Sánchez se apoya, Eric Leira le regresa demasiado largo el balón y van a dejarla salir para que sea saque de meta para el equipo coreano. El jugador que fue amonestado, Kang In Lee, es jugador del PSG, este equipo campeón también de la Champions, y que por cierto, habla perfecto español, ese 19, trabajó con Javier Aguirre, decía, es mi padre deportivo. Se encontraron en el Mallorca, jugó antes en el Valencia, pero en Mallorca del 21 al 23, coincidieron y se quieren mucho, Beto.
0: Llegó en la infancia a jugar al fútbol español, toda la familia se tuvo que mudar haciendo el sacrificio por Kang In Lee. Antes había sido el elegido de un reality show en la televisión coreana. El premio del reality show era hacer un anuncio con Jisoo Park, quien fuera leyenda coreana del Manchester United, y el resto de la historia.
1: Atención, la va a buscar Quiñones adelante, después ya le quitan el balón, llega Raúl Jiménez, recupera para México. Quiñones está de espaldas al marco, le están marcando, no le dejan dar la vuelta, ya se fue hacia atrás, está casi en la media cancha, nunca pudo dar la media vuelta Quiñones por la marca que tenía. Brian otra vez para Quiñones, Quiñones quería meterla para Raúl Jiménez, Raúl ya estaba adelante pero le robaron el balón. Ahora por el sector izquierdo, México trata de recuperar, no la puede tomar por allá Jesús Gallardo, la tiene Romo al que le pegaron hace rato, Romo para Quiñones, fuera del área Quiñones, el jugador que ahora es goleador de la Liga Árabe, para Romo, Romo abre para Gallardo, Gallardo pegado a la línea donde a veces hace surco de tanto que sube y baja, el servicio por abajo, le iba a llegar a Quiñones, el rompimiento y México comienza a apretar.
0: Sí, México intentando abrir la cancha, en este caso más por la izquierda que por la derecha ha sido la deficiencia, la carencia, el área de oportunidad para México, para equilibrar más el ataque, eso acaso podrá encontrarse en mayor medida con un defensa lateral derecho de mayor profundidad, Félix.
3: Sí, claro, pero Julián Quiñones tiene la libertad, de moverse donde quiera. Normalmente centraliza, se va mucho más hacia el centro para que Gallardo tenga toda esa banda izquierda libre y les ha funcionado muy bien, cuidado.
1: Raúl Jiménez recibe con el pecho dentro del área, pero no pudo controlar, llegó Alvarado y después del área aparece disparar, disparó, pero muy débil, directamente a las manos del arquero Seung-Yoon Kim, el portero que viste hoy todo de amarillo y que se queda con ella. Una selección coreana que también ha venido a este Mundial 2026 con grandes aspiraciones y que jugó prácticamente como local hace unos días, porque la gente aquí en este mismo estadio en Guadalajara les apoyó con todo frente a Chequia. Hoy son los visitantes, hay una gran cantidad de comunidad coreana en Guadalajara y particularmente hoy en el estadio, pero evidentemente la mayoría es de México. Ahora por el lado izquierdo la va a recibir otra vez Gallardo, Gallardo, Jesús, se apoya en quién, en Quiñones, ya hicieron sociedad por ese lado, afuera para Romo, ahora la tiene Brian, Brian dispara, pero sin mucha fuerza, van dos veces de Tolati que Brian, que Quiñones, que Raúl se acercan, pero todavía ninguna de peligro.
0: Era una buena posición para Brian, la jugada de poste retrocediendo para él era espectacular, no obstante no la puede aprovechar. El equipo coreano es dirigido por una leyenda de su fútbol, por Hong Myung-bo, quien fuera 4 veces mundialista, quien fuera estrella en aquella Copa del Mundo del 2002, Corea coanfitrión con Japón, llegando a semifinales bajo condiciones discutidas arbitrales, octavos contra Italia, cuartos contra España, pero era la gran estrella, era el líder del equipo. Segunda ocasión en la que dirige este cuadro, Jürgen Klinsmann pasó efímeramente el alemán por este timón, Toño Moreno.
1: Efectivamente, la selección de Corea del Sur, que fuera la sede de la Copa del Mundo junto con Japón, hace 24 años, en el 2002, hace 24, México jugó allá en Corea también esa Copa del Mundo, y Félix Fernández, 2 veces se han enfrentado en Copas del Mundo México y Corea, en el 98 México ganó 3-1, en el 2018 México ganó 2-1.
3: Sí, correcto, de hecho México ha ganado todos sus partidos contra rivales asiáticos, lo hizo contra Irak, contra Irán, recientemente contra Arabia Saudita y las dos que ustedes mencionan de Corea, es decir, las estadísticas favorecen a México, el terreno de juego será otra cosa muy diferente. Regresando al último avance de la selección mexicana, me parece que Romo le pone la pelota muy fuerte a Brian Gutiérrez y por eso el jugador de Chivas no puede disparar de primera intención, le pega muy mordido, ahí le faltó un poquito de toque a Romo para dejarle la pelota servida a Brian.
1: Comienza a recular el equipo de Corea, la comienzan a tocar atrás, la gente los abuchea porque no encuentra caminos y por eso Corea ya dio más de 10 pases de un lado a otro y en corto, y por eso la gente, repito, se manifiesta como pidiéndole algo más al equipo coreano, y es que no tiene hombres desmarcados. Ahora buscan un pelotazo, allá va la marca el Piojo Alvarado, el que va a perseguirle su, finalmente sale y el árbitro dice será saque de meta. Tú estabas muy cerca, Alejandro Bañanos.
4: Una de las razones, ¿no?, por las que Javier Aguirre ha decidido darle toda la confianza a Roberto El Piojo Alvarado es por ese sacrificio, por esa labor defensiva. El equipo quedó mal parado y fue Roberto Alvarado quien la hizo prácticamente de lateral. Llegó y chocó de extraordinaria manera a John Woo y bueno, pues terminó consiguiendo un saque de meta a favor de la selección mexicana.
1: Atención, aquí la tiene Quiñones. Quiñones en la mitad del campo, levanta la cara, está casi en el centro, prefiere abrir para Brian. Brian 26 en la espalda, abre más para El Piojo Alvarado. Alvarado va a meter un centro, la estrella en la espalda de un defensor y otra vez la tiene Corea que va a intentar salir. México ha tratado de dar algunos latigazos cuando tiene el esférico con algunas triangulaciones. Finalmente el balón va otra vez hacia atrás, hacia el portero Seung-Yoon Kim, y este con el pie la juega hacia el sector derecho con Han Byung-ri.
0: Corea fue criticada, Toño.
1: Balón largo, largo, largo. El Tala tiene que esperarla. en los límites del área grande, porque no había fuera de lugar. En ningún momento el juez levantó la bandera y el Tala, no queriendo hacer confianza en un balón largo, largo, largo. Te escucho, Beto Lati.
0: Te decía, Corea fue un tanto criticada porque en la parte final de la eliminatoria, de pronto el entrenador Hong Myung-bo decide pasar a línea de tres y decían, no tienes los hombres indicados para eso. Está evidentemente Kim Min-jae, la figura del FC Bayern, y era el centro. En aquel instante se especulaba con que podía aparecer un futbolista germano-coreano, Jens Kastrup del Borussia Mönchengladbach, muy joven. Está en la banca finalmente este germano-coreano, es padre alemán, madre coreana, no es el titular, pero sí terminó instaurando el entrenador coreano ese esquema con tres defensas centrales y dos laterales muy sueltos.
1: Efectivamente, cuando aquí viene México apretando por la punta derecha, el balón que va a salir será saque de manos para el equipo de Violeta, el equipo de Corea. Le recordamos, estamos a través de la cadena W Radio en todo el país, a través de la cadena de Radiópolis, los 104 partidos que se están yendo como el agua. Este es el partido 28 de 104. Ya vimos a todas las selecciones a las 48 desfilar y hoy comenzamos a ver ya por segunda ocasión los resultados de hoy. Chequia y Sudáfrica empataron a 1, Suiza se impuso 4-1 a Bosnia, hoy también Canadá le metió 6-0 como un set a la selección de Qatar, y hoy cerramos la jornada con el México-Corea. Mañana tendremos aquí la cadena W a Brasil y a Holanda el próximo sábado, y Alemania el próximo sábado. Cualquier cantidad de grandes partidos tendremos. Y en esta sede, Félix Fernández, también en los próximos días vendrán a jugar España y Uruguay.
3: Sí, sí, sí, desde luego. Y la selección de Colombia, que ha tapizado también el territorio nacional, las diferentes sedes, anoche en la cancha del Estadio Ciudad de México, bueno, llenaron, ¿no?, las 85,000 butacas con el triunfo sobre la selección de Uzbekistán, y van a venir aquí también a Guadalajara. Le han dado muchísimo color a la Copa del Mundo aquí en México los colombianos. Ahora la selección nacional tiene que hacer su trabajo, ¿no?, después del 1-1, el empate de hoy en la mañana entre Sudáfrica y Chequia, que le favorece mucho siempre y cuando gane. Bueno, le favorece al que gane el día de hoy.
1: El arquero Seung-Yoon Kim se lleva por allá silbatinas, porque otra vez Corea no encuentra caminos. Cuando tratan de salir en corto, como lo hacen ahora, la tiene que tocar prácticamente toda la defensa. Van de izquierda a derecha, de derecha al centro. Mi-Jae Kim, el del Bayern Múnich, que es el número 4, que es el que la tiene ahora, levanta la cara, no tiene compañeros. Por allá, si algo le acosa, está a 3 metros, es Raúl Jiménez. Ahora intenta por izquierda, pero no logra cruzar la mitad del campo. México ya la recupera. Es Eric Lira. Eric la pierde, pero ahora, atención, porque viene Corea. Intenta por el centro, le pegaron por allá a Sing-Yu y finalmente recupera otra vez México. Ahora por izquierda la va a buscar Gallardo. Gallardo para Quiñones. Quiñones tiene que bajar a buscar balones como lo hizo contra Sudáfrica, porque Quiñones no es un hombre estático, Félix.
3: No. Y un gran aplauso se llevó el Piojo Alvarado. Ahora una labor de sacrificio después de que Eric Lira pierde la pelota más o menos en media cancha. El que se sacrifica es el Piojo Alvarado, jugador local. Viene y saca con una barrida limpiecita el balón. Lo que decían ustedes, ese gran sacrificio hacia atrás que tiene el Piojo Alvarado le da la oportunidad de seguir siendo titular.
1: Sí, es, Alvarado y Quiñones.
0: Es evidente, querido Toño, Félix, Ale, que México tiene muy estudiado lo que es la virtud de Kim Min-jae, el líder de la defensa de Corea. En Alemania se le critica recurrentemente por cómo le ganan la espalda. Yo dejo un ejemplo, lo decía al aire en Claro Sports esta mañana. El gol del Madrid al Bayern en 2024, en aquel partido semifinal, cuando Kroos le marca el pase a Vinicius y le gana la espalda. Van varias que intentando México, no lo ha logrado, pero se ve que por ahí está buscando también, claro, hacer daño, Toño.
1: Efectivamente, bueno, pues ya son 13 minutos de la primera parte, todavía no se mueve el marcador, tenemos 0-0. México ha tenido 3 disparos muy débiles hacia el arquero de Corea y la gente comienza a corear el ole. Se está jugando con un cielo azul, con tarde despejada y con luz de día. Todavía no hay que jugar con las farolas que se encenderán en este estadio inaugurado hace 16 años. Atención, México, en la mitad del campo la pide Raúl Jiménez. Raúl sí ha tenido que hacer esa labor de bajar para hacerla de 9, de poste, de jugar hacia atrás. Ahora por izquierda la tiene Gallardo. Gallardo tiene cerca a Quiñones, pero le entregó muy mal. Gallardo y Quiñones cada vez se entienden mejor, pero en esta última jugada no le salió. Y ahora es Johan Vázquez. Johan con Edson Álvarez, que hoy evidentemente porta el gafete de capitán. Este jugador del que tuvimos participación como cambio en los partidos amistosos que hizo México ante Ghana, ante Australia, ante Serbia. En un partido lo metió Javier Aguirre como contención en el lugar de Eric Lira, y en otro ya de plano lo metió como central. ¿Quién iba a decir que hoy tendría que usarlo Rompas en caso de emergencia? La recupera Sim Yupaik. Sin embargo, el árbitro está señalando ya en este momento una falta. El árbitro es Gustavo Tejera. Bueno, toda la tercia de árbitros que está en el terreno de juego, que hoy visten de azul con negro, son de Uruguay. Otra vez allá van Don Min-jae Kim, el del Bayern Múnich, que ya comentaba Beto Lati, es un líder allá en la defensa. Atención, hay peligro para México. Un balón largo que va por arriba, que pega en el travesaño. Y la jugada más peligrosa ya se señaló fuera de lugar, pero Alejandro Bañeros viste venir de frente a Hewinson y salió el Tala, le bombea el balón, pega en el travesaño y hasta después nos enteramos que no hubiera contado.
4: Me parece fue Edson Álvarez quien de una chilena terminaba sacando la pelota, al menos desde mi perspectiva vi que fue Edson Álvarez quien
1: lograba
4: en la línea prácticamente sacándolo de chilena. Ya me confirmarán ustedes con el monitor si el fuera de lugar es previo al remate de Hewinson o después viene algún toque que provoca ya el fuera de lugar, pero sí, providencial y muy atento Edson Álvarez y Johan Vázquez, sé que ya estaba también cerca para salvar esa
1: jugada. Tienes toda la razón, la primera escena nos hizo ver que el balón rebotaba, pero fue una chilena prácticamente a medio metro de la línea, aunque Félix Hernández, el asistente, levantó la bandera, no hubiese contado.
4: No, en efecto.
1: Muy justo fuera de lugar.
3: Sí, pero era Hewinson el que estaba adelantado, pero igual nos regaló una jugada bastante espectacular, ¿no? Para arrancar el partido. Sí, desafortunadamente no irán las estadísticas por ese fuera de lugar, pero ojo, ahí está la peligrosidad de un futbolista como Hewinson, muchísimos años en la élite, en el Tottenham, donde fue también campeón de goleo en la Premier.
1: 144 partidos con su selección, tú dirás si tiene experiencia o no, 54 goles, y que fue durante mucho tiempo el jugador histórico de Asia, medalla de oro en Juegos Asiáticos, ese hombre de los cuatro mundiales. Hewinson estuvo a punto de declarar a México, pero no hubiese contado, sin embargo, esa escena, Beto Lati, en donde Edson Álvarez ve que el balón va a entrar, se tira una chilena, la saca, y después todos nos enteramos que no hubiese contado.
4: Hablando de ganar la espalda, lo decía yo al ataque de México, pues aquí le ganaron la espalda a México, afortunadamente no contaba, o para lo demás, la providencial estirada de Edson de Tejera.
1: Atención, aquí viene otra vez Corea, están empezando a tomar confianza los coreanos, pero México ya pone el alto con Luis Romo. Luis se le entrega a Eric Lira, número 6 en la espalda, llegó para quedarse Eric Lira, mientras no estuvo en los partidos y lo probó por estar en la Liga Mexicana Javier Aguirre, Eric Lira se fue ganando ese lugar a pulso, y ahora ya no es tanto quitarlo, sino donde acomodan a Edson. Atención, por allá la peleaba Quiñones, se señala una falta, el balón seguirá siendo para el equipo mexicano, hoy decíamos ya, todo de negro, son 17 minutos de la primera parte. La cadena W Radio, Radiópolis a todo el país, porque la casa del mundial es aquí, nos dice que México y Corea están todavía 0-0, Félix.
3: Sí, y es que Edson Álvarez es un hombre de toda la confianza para Javier Aguirre, pero tuvo una lesión larguísima, no fue una buena temporada para él, pasó al Fenerbahce, donde prácticamente no tuvo minutos, tuvo una lesión, les decía, jugó un solo minuto antes de llegar a los partidos, a los últimos tres partidos de preparación con la selección mexicana, jugó 45 minutos contra Ghana, después jugó como central contra Australia, partido que se llevó a cabo en Los Ángeles, y ahí no se vio nada bien como central, se veía muy fuera de ritmo, fue superado sobre todo en cuanto a velocidad, pero el Vasco Aguirre ante la suspensión de César Montes decide ponerlo a él como central en lugar de a Israel Reyes.
1: Atención, van a buscar a Raúl Jiménez dentro del área, Raúl está apretando al marcador que no logra reventarla y después se mete en problemas el defensor por el lado derecho del equipo coreano. México va a pelearlo, la buscaba Luis Romo, después el balón sale rebotado, ahora es Gallardo el que estaría cerca, Corea le está costando trabajo salir porque México también la aprieta en esa zona, todavía peleándola ya por Eric Lira. Eric la roba, la entrega bien y Johan se la devuelve y allá va México. Eric Lira de repente es el jugador que levanta la mano, levanta la cara, pega el grito. Beto Lati, Eric Lira se ha convertido en un bastión de esta selección. Después de esta te escucho porque viene el Piojo por la punta derecha. Jorge Sánchez le marca el movimiento y ahora es el Piojo, mete el centro con la cabeza, Quiñones. Y cerca, Seung-Ju Kim, el arquero de Corea, detiene un remate con la cabeza de Julián Quiñones. Una buena jugada. Ahora por el lado derecho, Alvarado levanta la cara, mete el centro, Quiñones traía la marca, conecta, pero atrás estaba bien el portero Kidd.
0: Muy parecida a la jugada del segundo gol de México ante Sudáfrica. El quiebre del Piojo hacia el centro, el balón entre los dos centrales. En este caso, el remate de cabeza de Quiñones pica, pero no lleva la fuerza y eso permite que el guardameta coreano alcance para atraparla.
3: Sí, desde luego. Pero ahora el servicio en esta ocasión, a diferencia del gol de Raúl Jiménez, es un poco más hacia el centro de la portería, no a segundo poste. Cuando va a hacer contacto con la cabeza, Julián Quiñones es recargado por Lee Gyuk, uno de los centrales de Corea, y eso le impide rematar con mayor potencia. Aún así, Kim Seung-woo, el arquero de Corea, hace una gran atajada porque no suelta la pelota, en un solo tiempo se queda con el tiro.
1: Y el grito que ya baja de la tribuna de ¡vamos, vamos, vamos, México! Alejandro Orbañanos en el terreno.
2: Despertó la afición después de este remate de Julián Quiñones. Y me parece vale la pena hablar del partido de Roberto El Piojo Alvarado, que en zona defensiva ha sido clave, el desgaste, la ida, vuelta y sacrificio, pero también en materia ofensiva se ha encargado de generar. Ahora lo hizo con Julián Quiñones, en el partido anterior le puso una asistencia a Raúl Jiménez, uno de los futbolistas que pues quizás más se ha cuestionado hasta el momento. Una gran Copa del Mundo del jugador de Chivas.
1: Sí, hay 4 jugadores de las Chivas en este momento en la cancha. Le quitaron a estos jugadores para la liguilla, pero hoy están en este segundo partido de la Selección de México. El tal Arangel, está Brian también, está Luis Romo y por supuesto el Piojo Alvarado. Y ahora la tiene en la zona defensiva Edson Álvarez con el número 4, con el gafete, con la playera negra. Son 21 minutos, seguimos 0-0. México ya se acercó y Corea nos dio un susto, es lo que llevamos hasta el momento. Ese sería el resumen, porque la Selección de México es quien tiene más el balón, quien comienza a tocarla. Ahora Edson mete un balonazo al frente para Raúl Jiménez, que va a pelear un mano a mano, pero fue tan largo el servicio de Edson, lo mandó a la guerra, que le llegó al arquero Seung-woo Kim.
3: Y ya la fue. Era Toño, el Piojo Alvarado, que anda por todos lados, apareció en el lugar de Raúl Jiménez en ese largo pelotazo.
1: Y Seung-woo Kim, el portero, otra vez con el pie, la manda más allá del medio campo. Estaba Jorge Sánchez para regresarla con la cabeza. Otra vez la recupera Lira. ¿Qué partido está dando Eric Lira? Está recuperando, se levanta, levanta la cara, repito, da gritos, la pide, se muestra, comienza a decirles a los compañeros por dónde deben ir cumpliendo su función. Ahora por derecha, Jorge Sánchez da una media vuelta, se queda con el esférico, la entrega para Romo, Romo por abajo para Quiñones, están muy lejos de la puerta. Quiñones va a tener que hacer una jugada con alguien porque ya le llegaron 2, la suelta para Romo, Romo para Brian, Brian para Jorge. Jorge Sánchez quiso dar una media vuelta por allá como volando, y bueno, pues Beto Lati será otra vez saque de meta.
0: Jorge Sánchez voluntarioso pero impreciso.
1: Sí.
0: Ya van varias. En este instante es la pausa de hidratación. Los coreanos de inmediato van caminando. El público abuchea. Javier Aguirre reunido con Rafa Márquez. Ya hubo momentos que Rafa salió a alcanzar al Vasco a esa área a conversar y a dilucidar algunos puntos. Aprovechan el momento de la pausa Romo para conversar. Lo que son las cosas con Romo, ¿no? Fue a la Copa del Mundo del 2022, luego de haber sido refuerzo mayor en los Olímpicos de Tokio y medallista. Y pasó la noche en ese mundial. El Tata no le da instantes. Hoy, por primera vez, juega en Copa del Mundo Luis Romo, este futbolista de Ahome, este orgullo del norte de México.
1: Es el partido 28, estamos en la pausa de hidratación y ya se convirtió también para el público un momento para ir al baño, porque es impresionante. En todas filas yo ya veo gente, 10, 15, 20, 30 o más, que suben hacia la zona de los baños, sí, como diciendo,
3: como bueno, si fuera el medio tiempo,
1: sí, sí, tal cual, ¿eh?
0: Sin enterarnos, nos convirtieron al fútbol en deporte de 4 periodos o 4 cuartos.
3: Sí, sí, sí, porque la pausa es aproximadamente de 3 minutos. Hay que recordar que ya no importa el clima, cómo estés, si el estadio esté echado.

0: espectáculo
1: pues ideal, coño.
0: Sí, la verdad es que ha sido una tarde que durante mucho tiempo buscábamos los pronósticos y nos decían, es que va a llover seguro. Hoy hay pocas nubes, no hay sensación tampoco de humedad como la del Estadio Azteca que vivimos el pasado jueves. Y recapitulando estos primeros 23 minutos, la jugada más peligrosa fue un servicio al frente que estaba buscando Hutchinson y que finalmente la bombea sobre la salida del Tala y ahí estaba Edson Álvarez para regresar la cochinera. Y tú estás cerca de la cancha, Alejandro Bañanos, es como cuando los jugadores van a cobrar los penales que se extienden los tiempos extras y se acercan al técnico, son los minutos de instrucción.
2: Ayer le preguntaba, Antonio, a Javier Aguirre, le cuestionaban sobre esta pues situación de las pausas de hidratación y lejos de una respuesta negativa, él decía que le gusta, que es una oportunidad para los técnicos de alguna manera dar indicaciones, de acercarse, de corregir lo que está pasando. Así que bueno, posturas opuestas, algunos han criticado esta decisión. Javier Aguirre ayer en conferencia de alguna manera dijo, ahora hay que aprender a tomar esto como una ventaja desde el banquillo.
0: Exactamente.
3: Hubo un momento, Toño, en el que llamó el árbitro a Canning Lee y Eric Lira y los juntó. No sé en qué idioma, no sé de qué manera el árbitro uruguayo les pidió tranquilidad, porque han estado en la zona de roce. Evidentemente sabe Lira que Canning Lee está amonestado y ve si por ahí puede picar para obtener algo de ventaja.
0: Muy bien, muy, claro. Muy hábil, muy vivo.
3: Sí, me está recordando
0: Eric Lira. Se habla en español, porque Canning Lee...
3: Sí, claro, está en español, tienes toda la razón. Me está recordando un poco Eric Lira al Gallito Vázquez de 2014, sí, en recuperación y dinamismo, aunque es mucho más extrovertido Lira, ¿no? Sí. El Gallito era una voz menor en términos de mando.
0: Absolutamente. Sí. Lira tiene un liderazgo mucho mayor, mucho más expresivo. Sí. Bueno, aquí viene Corea, atacando por la punta izquierda. El balón hacia atrás, le está buscando Jung-Doo Sol. Y después, más atrás, ya se van sobre la zona defensiva. Y la gente se vuelve a meter porque el balón salió y será saque de manos. Pero o se apuran o se los quitan, ¿eh? Si no son 5 segundos en los que hacen rápidamente ese cobro, se lo van a dar a México. Está exactamente frente a Javier Aguirre, el jugador coreano que ya la cobró. Saque de manos. El grito de México, México vuelve a bajar de la tribuna. La tenía el Piojo Alvarado. Quiso meterla adelante para Raúl Jiménez. Una serie de rechaces en la mitad del campo, le va a llegar a Gallardo. Gallardo levanta la cara, este número 23, pero no tiene a nadie adelante, se tiene que apoyar atrás en Johan Vázquez, el capitán de Génova, nuestro líder hoy en la defensa, junto con Edson Álvarez, que ahora la tiene el capitán. Y allá va Edson, levanta la cara para Jorge Sánchez, por la punta derecha, en la mitad del campo, se la regresan otra vez a Edson Álvarez. Edson adelante para el Piojo quiere sacar un taconazo, no le salió, recupera la selección de Corea, y Corea ahora hacia atrás, Min Jae Kim levanta la cara, dice dámela a mí, y la gente comienza otra vez, en cuanto la tienen atrás, a abuchearlos, a presionarlos, a pedirles que salgan rápidamente. Balón largo para Kang Jin Lee, el del PSG no se puede quedar con ella, y la tiene el tal Arangel. Decía Alex Orbañanos cuando salió a calentar el equipo mexicano, que le aplaudían también a Memo Ochoa, que está en la banca. Memo también es tapatío. Memo nació en Guadalajara, aunque no ha jugado para las Chivas, no es símbolo americanista, pero nació aquí, como nació aquí Checo, como nació aquí el Canelo, como
3: Lorena.
0: Nació aquí Lorena, como Del Toro, claro. Y como tantos y tantos tapatíos que ayer platicábamos con José Frangé.
3: Fer de Maná. Se termina por decidir aguas.
0: Atención, el Tala tiene que salir con el pie para reventarla, te escucho.
3: Termina por decidirse Memo para ser portero, yendo al estadio a ver al Atlas y observando a Robert Dante Siboldi, guardameta uruguayo, luego con gran carrera como entrenador, porque no se ve ese delantero portero cuando era niño, en esa infancia, antes de su mudanza a la Ciudad de México. Se escuchó por un breve instante el grito de Daehan Minguk, que es como se dice Corea del Sur en coreano, que muchos en el Mundial 2002 recordarás que decían Tejeringo.
0: Sí.
3: Suena así, pero no es Daehan Minguk, como se dice Corea del Sur en coreano.
0: Sí, cuando lo escuchas con miles y miles de personas en los fanfest o en los estadios.
4: Un movimiento muy
3: pero sí son lo suficientes para que se escuche, ¿eh?
0: Sí, como las bubuselas del 2010, era estruendoso el 2002 escuchar ese apoyo para el equipo de Corea. Atención ahora México con Luis Romo. No puede salir México, se apoya en Alvarado. Alvarado adelante para Eric Lira. Ahora Alvarado al frente, buscaba a Raúl Jiménez. Hay un rechace, cuidado, hay peligro para México porque la tiene Corea. Los de Violeta la juegan hacia atrás, pero están en 3/4 del campo. Allá la tiene Bong Juan en el Feyenoord sirviendo al frente. Hay un jugador de Corea que parecía adelantado, la recibe con el pecho. No parecía Alejandro Bañanos, había fuera de lugar, eso ya no contó.
2: Fuera de lugar, pero esto no evita que Javier Aguirre ya se note muy, pero muy molesto. La jugada previa donde por ahí se divide la pelota y el tal Arangel tiene que llegar de última a reventar, hizo un

0: coraje tremendo, y el que está más, pero más preocupado y que realmente no deja de gritar es Rafa Márquez, que atrás de Javier Aguirre manotea, da instrucciones, se va con la banca y el cuerpo técnico no está contento, la verdad es que el cuerpo técnico.
1: Efectivamente, como nos decía Alejandro Bañanos, Rafa Márquez está muy nerviosa, y ahora la tiene México en la mitad del campo. Eric Lira para Luis Romo, del lado izquierdo le estaba pidiendo, levantaba la mano Quiñones, no lo vieron, y ahora es Brian se apoya atrás en Johan Vázquez, tiene cerca a Gallardo, pero Johan la juega con Edson. Johan y Edson ahora ante la ausencia de Montes. La pregunta va a ser, contra Chequia, ¿qué hacemos? ¿Que reaparezca Montes o se quedan estos? Balón hacia adelante, Raúl Jiménez la va a pelear, se la pone al Piojo Alvarado, el Piojo que va a jugarla hacia atrás para levantar la cara y a ver a quién se le acomoda, y es Quiñones por izquierda, quieren hacer una pared, Romo para Gallardo, Gallardo va a meter un centro, Gallardo ya lo mete, ¿quién lo busca? Raúl, estaba entre dos, se estiró la cabeza, pero no le alcanza, lo que se alcanza es a correr para que el balón no salga, se apoya atrás, otra vez Eric Lira, y Eric Lira con el Piojo Alvarado, y otra vez por derecha el equipo de México, y todo Corea tiene una línea en este momento de 5 defensores y adelante de ellos 4, y solamente hay uno adelante. Corea, cuando tiene que defender, literal, bajan todos, y ahora la tiene Jorge Sánchez por el lado derecho, se apoya en zona defensiva con Álvarez, y después este con Johan, y Johan con el Tala, y el Tala que hoy viste de verde, recordándonos a Pablo Larios, la revienta con el pie derecho hasta la media cancha.
2: ¡Qué trazo!
1: Sí, no, no.
2: Al pie del Piojo, Toñito.
1: 50 metros.
2: Y presionado, porque abajo, circunstancia extrema.
3: Pero además Hewminson lo presionó dentro del área chica, cuando saca el servicio o el despeje el Tala Rangel, todavía le pega a Hewminson, y el Tala pues no, nada más se soba tantito, pero se lo dio en los pies. Ahora, respecto a lo que decías, Montes va a regresar, después de la suspensión, no hay ninguna duda. Montes y yo jamás son los dos centrales titulares, y lo que es un hecho en esta Copa del Mundo es que esta pausa tan larga de casi 3 minutos que se hace en cada uno de los tiempos afecta mucho el ritmo del partido, y lo estamos viendo también en este encuentro.
1: Son 30 minutos ya de la primera parte en Guadalajara. Atención, hay un hombre adelantado, la recibe de Corea, y aunque una jugada que ya no va a contar, la siguen los coreanos, llegan con el tal la chica, todo esto era gratis. ¿Por qué? Porque Beto Lati ya habían señalado el fuera de lugar, no había peligro para México, pero la quisieron seguir.
2: Y de hecho, el Vasco exige la tarjeta para Hewminson por haberla seguido un claro fuera de lugar. Se está retrasando unos metros Juan Inbeom, el motor del equipo, la médula en el medio campo, porque no logra entrar en contacto con la pelota al medio, parte de la sobrepoblación de piernas que México ha colocado ahí, trata de jugar y crear desde más atrás, Toño.
1: Edson Álvarez, ya te escuchamos mejor. Alejandro Bañanos, ¿cómo viste esa?
0: Nuevamente, ¿no? El tema del fuera de lugar, que desde la tribuna, o mejor dicho, desde su posición, y la repetición me dirán si fue justo o no, pero no deja de ser preocupante, te dejo, Toño.
1: Perfecto, ahora la tiene el arquero, Seung-Ju Kim, el portero de Corea. Todavía estamos jugando con la noche que comienza apenas a caer, todavía con la luz del atardecer, cuando Seung-Ju Kim, el portero, la juega con el pie, por allá le llega ya Raúl Jiménez, lo aprieta y lo obliga a tomarla con las manos, y tendrá que despejar rápidamente porque el árbitro ya le está contando los 5, ya despejó sobre el límite del área, a nadie, fue un despeje de 70 metros que llegó de portero a portero. Yo les decía que me recordó todo ese uniforme verde al gran Pablo Larios Iwasaki, así vistió en algunos partidos del Mundial de México 86, nuestro portero nacional. Balón largo para Quiñones, por el lado izquierdo, Quiñones no se puede quedar con ella, el jugador que nació en Colombia, se naturalizó mexicano, fue campeón, bicampeón con el Atlas, y ahora está jugando en Arabia. Hay una falta, pero el árbitro la deja seguir, había una falta sobre Brian, estaba enfrente el árbitro, el balón salió con ventaja para México, por eso no la detuvo, y ahora otra vez Corea con problemas para salir de su zona defensiva, tienen que recular, echarla atrás, jugarla de lado, o romper con un pelotazo como parece ahora intentarlo Jin-Kook Lee. Y la gente, escuche usted el abucheo cuando Corea la tiene atrás. Ya apretaba Romo, el balón será para Corea.
2: Y ahí logra Romo despojarlo, echarla para afuera. Romo con mucho desgaste en lo que va de partido. Hasta ahora un partido muy cómodo para Raúl Jiménez. Muy aislado, Toño, peleando balones, que es ir a la guerra con muy poca comodidad incluso para recibir o tocar.
1: Sí, y la que vino en centro de Alvarado, que quiso rematar Quiñones, remató, digamos, al arquero. Era un balón ideal, pero como para Jiménez, que es mucho más especialista en ello. Ahora la tiene Johan Vázquez para Lira. Lira, sin duda alguna, el jugador que más le ha tocado el equipo de México. Es el bastión, el que va y viene. Hoy no está Fidalgo, está jugando con el cambio que hizo el técnico Javier Aguirre con Luis Romo, y del otro lado está Brian Gutiérrez. Y México ahora, precisamente Romo para Edson, Edson para Sánchez, no, mete balón adelante con el pecho, le rebota el balón a Raúl, le llega a Alvarado, Alvarado para Romo en la mitad del campo, abriendo para Gallardo. Ahora vamos por izquierda, y allá va Gallardo, Jesús, que ya tiene también 3 Copas del Mundo, un hombre que se apoderó de la lateral izquierda del equipo de México. Atrás, ¿para quién? Para Johan, Johan para Edson, Edson, balonazo largo, buscaba a Quiñones, pero fue demasiado largo, Félix Fernández, y el portero ya la tiene.
3: Sí, no, no era mala opción, ¿eh? De hecho es el primer trazo impreciso que realiza Edson Álvarez, lo hace muy bien, hizo el movimiento, se lo marcó Quiñones, pero la pelota fue un poco larga. El que está también centralizando demasiado, siendo laterales, es Jorge Sánchez. De pronto va al ataque y es una novedad en el fútbol a nivel mundial, ¿no? Que los laterales centralizan mucho y dejan a los extremos más por las bandas. Pero a Jorge Sánchez,
2: si picas, no le hace un recorrido hacia el centro.
3: Exactamente, en diagonal. Pero no le ha resultado este día a Jorge Sánchez. Al contrario, ha tenido que regresar porque la pelota no prospera.
1: Sí, hay que decirlo claramente. México ha tenido más tiempo el balón en los pies, amigos de W Radio. Sin embargo, realmente no ha habido un funcionamiento espectacular. No ha habido llegadas, desbordes, centros. Ha habido balones al frente que en algún momento conectó Quiñones en otro tiro de Brian. Pero no esa sensación de peligro que esperamos con la promesa de Javier Aguirre, de que algunos habían entubido y algunos habían tenido calambres por el tema de la presión del partido inaugural. Él dijo, la Oye Express ya salió, van a verlo mejor en los siguientes juegos. Todavía no, ¿eh? O sea, el partido de hoy no ha sido un partido brillante de la selección mexicana. No digo que no estén corriendo, no digo que no se estén buscando, pero todavía le está faltando a México encontrarse mejor. La tiene Corea, ya cruzaron la mitad del campo, levantan la cara, y ahora México, a excepción de Raúl Jiménez, todos están marcando a alguien, y ahora cada vez que un jugador coreano la tiene, le llegan 2, y por eso tiene que jugarla atrás. Pero finalmente avanzaron, están en 3/4, y las tomas de televisión nos enseñan a Hugo Sánchez. Hugo Sánchez está en uno de los palcos de este estadio de Guadalajara, y también Alejandro Fernández, grandes personalidades, y Javier Aguirre se para al límite de su área técnica, todo vestido de traje. El partido anterior salió de negro con orillas blancas, y ahora, bueno, pues está con su traje elegantemente y su corbata, manoteando. No le está gustando, evidentemente, ni a muchos de nosotros, todavía lo que enseña México. Corea jugando otra vez en 3/4, balón atrás, parece que va a haber un disparo largo, no, prefieren jugar por la derecha, allá lo va a buscar Kang Jin-Lee. Y finalmente la gente les vuelve a abuchear. Cada vez que usted que escuche abucheos es que la tiene Corea y la juegan laterales.
3: Sí, no tiene mayor trascendencia la posesión de Corea. Pueden dar 15, 20, 30 pases, pero lo están haciendo apenas adelante de media cancha. Como bien dices, Toño, o pases laterales o pases atrasados. Ahora, ¿qué tanto tendría México que empezar a adelantar líneas e ir por el balón, eh? Ojo, porque no se nos olvide que aquí le conviene ganar a los dos equipos.
1: No le miento si le digo que casi 25 o 30 veces se han dado pases cortitos, medio largos, de regreso los coreanos. La gente ya se aburrió de abuchearlos y la sigue teniendo, bueno, Corea. Sí.
0: El abucheo sí es de alguna manera hacia el rival, por así decirlo, para presionar, pero es también para la selección, ¿eh? O sea, yo volteo a ver a la tribuna y los gestos son no de presionar al rival, sino de desesperación, de ver que México no le puede quitar la pelota y de ver que México le cede mucho terreno y posesión al equipo de Corea.
1: Voy a tener curiosidad de ver una toma de televisión desde el minuto 35 hasta el 38, la tuvo Corea sin hacer nada.
2: Una posesión larguísima, larguísima, y México simplemente correteando, persiguiendo, apretando.
3: ¿Qué consiguió Corea?
2: Un saque de banda en su primer tercio de cancha, absolutamente nada. Pero bueno, lo que decíamos, que México está obligado a ganar porque el tercer partido de Corea es contra el rival más débil, contra Sudáfrica, y ahí puede marcar la importancia. En caso de un empate, entonces sí costaría la diferencia de goles en el que tengan en el último partido.
1: Bueno, pues ahora la tiene el arquero Kim y ya la gente se desesperó, pero le hago caso también a Alejandro Bañanos. Por un lado es que Corea ha dado 30, 40, 50 pases para no salir porque la juegan lateral y en corto. Por otro lado, la gente desesperada pidiéndole a México que se las quite para hacer algo, porque México ha sido observador de cómo se la tocan de un lado a otro y la siguen tocando, como aquellos partidos que antiguamente Beto Lati decían estaban arreglados porque el resultado les conviene a los dos y nadie quiere hacer nada. Corea le ha tocado 50 veces y ahí está.
2: Sí, las dos presiones son muy pasivas y muy posicionales a la espera de que pase algo distinto. Corea la quiere pasear ese sentido, México lo deja pasearla y estamos en esa dialéctica en ese instante.
1: Impresionante las veces que le ha tocado. Y ahora un balonazo largo, vamos a ver si la tiene Corea. Ya recupera México, la barrida por parte de Edson, será saque de banda cerca de la banca de Javier Aguirre, que sigue manoteando. Javier Aguirre no está contento, repito, ni nosotros, ni el público, porque la selección mexicana no ha tenido realmente el poder ofensivo que imaginamos que puede tener o conseguir. Y Corea, yo no sé si está jugando su partido, si esto quiere, si esto le viene bien, le viene mejor también el triunfo para asegurar el liderato, pero a lo mejor es parte de su estrategia desesperar a México, Alejandro.
2: Esas posesiones largas no las había tenido Corea, ¿eh? No las había tenido y ahí vamos una racha muy, pero muy dilatada de 5 minutos en la que México apenas ha tocado el balón.
1: Vamos a llegar a 40 minutos, Alex Orbañanos.
0: Rafa Márquez les pide mucho a los jugadores. Esto me parece que lejos de que tenga molesto a Javier Aguirre, y me refiero al tema de estar replegados, pues lo tiene satisfecho. ¿Por qué? Porque cuando empieza Corea a pasar la media cancha, de inmediato Rafa Márquez y Javier Aguirre le dicen a sus jugadores que todos, absolutamente todos, rebasen la línea del balón. Así que me parece que es algo platicado y planeado. Ahora el problema viene cuando la selección recupera la pelota, pues no tiene profundidad, ni siquiera se acerca al arco rival.
1: 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Usted que nos escucha en el auto, en la oficina, en casa, en su negocio, en todo el país. Si después quiere ver el partido, cuando lleguen al minuto 30, adelántenle hasta el 40. Porque llevamos 10 que no pasa nada más que Corea lo ataca de un lado a otro. Y ahora sí, hay un balón largo y un remate muy por arriba, muy desviado. Después de tocarla 30, 40, 50, 60 veces, terminaron volando la Beto.
2: Un balón filtrado que México intenta cortar con una barrida que es trunca, solamente pellizca el balón, me parece, de Edson Álvarez, y a partir de esa barrida era del Piojo Alvarado, le queda el balón a Seol Yong-gu, el de la Estrella Roja de Belgrado, que rebana el balón, pero sí, fue una mala incursión defensiva que propicia una acción donde no tenía que haber peligro.
1: Le recordamos los resultados de hoy: Chequia 1, Sudáfrica 1, Suiza 4, Bosnia 1, Canadá le metió 6-0 a Qatar. Con este partido cerramos la jornada de este día jueves, y mañana viernes vendrán Estados Unidos, Brasil, Turquía, Haití, entre otros. Otra vez Corea por el lado derecho, ya que están en tres cuartos la regresan. Ahora sí van a buscar línea de profundidad, va a venir un centro, pero aprieta México, les da saque de manos cerca de donde está el banderín de tiro de esquina sobre el costado derecho. Ya realizan el saque de manos, la juegan hacia atrás y otra vez más atrás y otra vez más hacia atrás y otra vez a un lado y otra vez Corea. Repito, ya me atrevo a pensar que es parte de la estrategia de Hong Yoon-go, el técnico, que están desesperando a México, porque le pasean el balón, no es que sean dominantes, es que no saben cómo llegar y entonces se apoyan entre ellos.
3: A ver,
1: y
3: pero
1: sí, atención, pero balón largo, atención, porque aquí puede ser, aquí soltaron a la izquierda, va a haber un centro, pero estaba el Piojo Alvarado, mete la pierna, la rechazan. Ahora te escucharé, Félix Hernández, porque parece que aquí están apretando en tres cuartos para sacar un centro, llega México, les aprieta. Aquí puede haber peligro. Repito, cuando alguien parece que va a disparar, la vuelve a soltar atrás. Ahora sí, Félix.
3: Sí. Es que realmente no desesperan a México, porque México no va en busca de la pelota. No es que le estén haciendo lo que se dice en el fútbol, un torito. No, para nada. México está metido atrás y mientras no lleguen a tres cuartos de cancha, los mexicanos no están tratando de presionar. Eso evidentemente desespera a la gente aquí en el estadio. Aumenta el porcentaje de posesión, aumenta el número de pases de Corea, pero a ver, lo vimos en la jugada anterior que termina con el remate a un lado de Seol Yong-gu, el número 22. Sí, la tuvieron 30 veces, 40 veces, y al final de cuentas se abrió el espacio y llegó el número 22, nada más que le pegó muy mal a la pelota.
1: Son 43 minutos, seguimos 0-0. La gente abuchando a Corea, que ahora sí, en los últimos 15, ha tenido 14, minutos el balón en los pies. ¿Para qué? Para nada, para tocarla de un lado a otro. Y la selección mexicana, que está ahora sí también presionada por el público, balonazo largo, la va a pedir el tal Arrangel, ya la tiene el portero de Chivas. Es que la México, cuando viene la gente, Alberto Lati, la gente no viene a ver a jugar a México, viene a verlo ganar.
2: Sí, es lo que el público quiere, evidentemente. México también no puede desesperarse. Yo entiendo que hay muchas cosas que uno quiere ver que pasen en la cancha. Lo de México ha sido estéril hasta ahora, pero la posesión de Corea tan larga, de la misma manera.
1: Y un empate no es nada bueno para México,
3: no,
1: porque Corea le podría ganar por goles a Sudáfrica. México contra Chequia, hay que ganar hoy. Un disparo largo, que ya se estrella por allá en Johan Vázquez. Cuando de repente sueltan el latigazo los coreanos después de tanto tocarla, no han tenido tampoco fortuna, porque así como que digamos un tiro a gol fue la de aquella que estaba en fuera de lugar y la sacó Edson Álvarez de chilena, no han tenido los coreanos. La gente se mete ya otra vez al partido porque comienza a disputarse también en la zona defensiva de Corea. Y por allá se desespera Luis Romo, da un empujón, el árbitro está cerca, vigilante, otra vez la tiene Corea, ha sido la historia de los últimos 15 minutos. Corea la tiene y México atrás.
3: Y es que...
2: viene el árbitro a la banca, ¿eh? Hablar con Aguirre, perdón, Félix.
3: Sí, sí, sí, para decirle que se tranquilice. El árbitro uruguayo, Gustavo Adrián Tejera, ya nada más...
2: terminan en risas.
3: Nos conviene... sí, sí, sí, y perdón que seamos tan reiterativos en el criterio de desempate, pero es importantísimo el día de hoy. Ya establecimos, ¿no?, que este empate le favorece a Corea. ¿Por qué? Porque el marcador entre sí, que es el primer criterio, pues no habría diferencia, tendrían que irse a la diferencia de goles más favorable.
1: ¡Atención! ¡Hay un centro! ¡Que ahora no pudo conectar Hewinson! Y finalmente estaba la selección de México con el peligro de que le hicieran gol. Después de tantos y tantos toques, vino el centro por derecha y por nada, Alberto Lati, nos clavan uno.
2: Le habían ganado la espalda a Jorge Sánchez. Jorge deja pasar el balón, también era incómoda su posición, un par de metros de la portería. Milagrosamente no llega el futbolista coreano, escurre y el Piojo la manda para afuera en esta intentona de Jae Sung, el número 10 que juega en el Mainz, el conjunto alemán.
1: Sí, de tanto estarla tocando, los jugadores mexicanos se dieron cuenta que, bueno, pues, ¿qué nos pueden hacer? Alejandro Bañanos pasó por ahí rasurándole el pie el balón, y si le alcanza a tocar, nos hacían el gol.
3: Muy, muy cerca pasó justamente de hacer contacto con esa pelota. Cuatro minutos, Toño, cuatro minutos más de esta primera mitad. Javier Aguirre y Rafa Márquez, le urge que se termine este primer tiempo, ajustar, hablar con sus futbolistas, y es muy posible que veamos cambios de inmediato para arrancar la segunda mitad.
1: Bueno, cuatro minutos de agregado, ya está corriendo el primero. Le recordamos, estamos en vivo a través de la cadena de W Radio para todo el país. Alberto Lati, Félix Hernández, Alejandro Orbañanos, su servidor Antonio Moreno, llevándole a través de nuestra cadena todos los partidos de la Copa del Mundo. Apenas he subrayado, son 28 de 104. Así es que lo mejor está por venir. Y México tendrá que jugar contra Chequia la próxima semana de vuelta en el Estadio Azteca. Si termina México primer lugar de grupo, se queda en el Azteca. Si terminara como segundo, se va a Los Ángeles.
2: Se va a Los Ángeles frente al segundo lugar del grupo de Canadá, que en este momento los canadienses lo tienen en la mano porque golearon a Qatar 6-0, y el empate en el cierre frente a Suiza colocaría a Canadá ahí, así que pinta Suiza para hacer ese segundo lugar. Pinta. Simplemente
1: nada
2: pinta.
1: Bueno, sería el empate el que estamos teniendo ahora, el 0-0. Otra vez el árbitro uruguayo tiene que llegar a llamar la atención. Por allá está Gustavo Tejera, y otra vez es con Eric Lira, y el jugador coreano que le entiende perfectamente, por allá haciéndose también de palabras.
2: Le dice, estás hablando mucho, y Eric Lira le sigue hablando mucho.
3: Es Kang In Lee, ¿no?
2: Sí, Kang In Lee.
3: El que va con el
2: ya se traen desde hace un buen rato.
3: No, y habla buen español.
2: Y está molestado, y lo va buscando Lira a ver,
3: claro,
2: si
3: claro, y hace bien Lira, por supuesto.
1: Sí, es un partido de Copa del Mundo, no te puedes guardar nada, no puedes dejar de pelear un balón. Pero ya el partido se cayó totalmente en los últimos 15 o 20 minutos. Para usted que nos escucha, repito, imagínese un partido en el que todo el tiempo la tiene un equipo, en este caso los de Violeta, los de Corea, y la tocan de un lado a otro. México no se ha acercado a la puerta del rival desde hace 15. No se ha acercado, Félix.
3: Sí, pero yo difiero un poco. El partido no se cayó, sino simplemente tiene una estrategia muy diferente, que es México cede la pelota por completo y Corea la circula hacia la posesión y de pronto, con mucha paciencia, han tenido dos opciones, es cierto, no muy claras, pero le ha resultado a Corea. Entonces aquí el que tiene que modificar definitivamente es México. Ya todos los jugadores de la banca de Corea están calentando, esto es habitual, y seguramente al medio tiempo también se quedarán los jugadores de México para calentar. Yo también coincido, tendrá que hacer algún movimiento que logre desequilibrar, que alguien que intente algo diferente por parte de México.
1: Estamos en el último minuto del tiempo agregado. La pantalla enseñó que el 53% ha sido posesión de Corea y el 42% para México.
2: Hubo un instante antes del paso de rotación que era 65% para México. Se revirtió completamente en esta última parte de esta parte inicial, y México tampoco se ve incómodo con este devenir. ¿Por qué somos tan enfáticos con la circunstancia de la última jornada? A ver, Sudáfrica parece goleable, más que República Checa. México le metió dos. A partir de eso, si le metiera más, nos compromete a tener que golear a los checos. Por eso ya hay que ganar. Hoy no es opcional más que ganar, Toño.
1: Sí, ya se cumplieron los 4 minutos. En cualquier momento, que es ahora, el árbitro manda a la pausa. Escuchen al público, escúchenlo.
3: En partidos así, un toque hace la diferencia. Doudman Plusker presenta al jugador de cuidado, el que inspira dentro y fuera de la cancha. Y para todos nosotros, de manera unánime, es Eric Lira.
1: Sin duda alguna, Eric ha sido un gran jugador. Pero hay un enorme abucheo. Vamos a hacer una pausa y vamos a regresar. Todavía sin goles en Guadalajara. México 0, Corea 0.
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0: Regresamos. Este entretiempo, México 0, Corea 0, y casi le diría que en fútbol también. De momento, partido sumamente trabado, sumamente disputado. Saltan a calentar todos los suplentes de Corea, incluidos dos guardametas. En cuanto al equipo mexicano, tenemos ahí en la cancha a 9 jugadores, se agrega uno más, es decir, ya también todos los de campo están calentando. Se apagan los dispositivos para regar el campo, que estuvieron encendidos un buen rato. Y así, Félix, estamos en este entretiempo.
1: Sí, en efecto, Beto Latín. 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
0: Recapitulando parte de lo que ha acontecido, disparos muy chorreados, muy débiles, uno del Piojo, uno más de Brian, la jugada más clara de México, un balón en el que el Piojo está por el costado derecho, quiebra hacia adentro, envía el servicio hacia la zona del manchón penal, estira a Quiñones, impacta y el balón bota. Pero finalmente el guardameta coreano logra contener, Félix.
1: Sí, sí, sí, correcto. La jugada más peligrosa de México, mientras que Corea, pues tuvo una que al final se señala fuera de lugar. Saca Edson Álvarez después de un disparo de Heung-min Son por encima del tal Arangel. Cerca de la línea saca Edson Álvarez. Después se decretó el fuera de lugar. Pero con esta larga posesión, después de la pausa de hidratación que tuvo la selección de Corea, tuvo oportunidad de llegar dos veces, dos aproximaciones, no con mucho peligro, pero sí tiene que tener muchísimo cuidado México en ese tipo de jugadas, porque la paciencia de Corea, al final de cuentas, le abrió los huecos y los espacios para que tuvieran esa par de aproximaciones. La gente está desesperada aquí en el Estadio Guadalajara, la gente quiere ver más protagonismo de parte de su selección y no lo ha tenido.
0: Crecen los acordes de la percusión de la banda, el estadio recupera un tanto las pulsaciones, la emoción. Y en cuanto a Corea, lo más peligroso que tuvo fue un balón que pasó peligrosamente por enfrente de la portería mexicana. Afortunadamente no logra ver impacto. Y otra más que finalmente es invalidada por un fuera de juego, justo, pero fuera de juego sin lugar a dudas, en la cual ya había logrado bombear Heung-min Son por encima del Tala, aunque providencialmente, sin importar que no contara, Edson Álvarez rechazó a la raya en la línea con una tijera.
1: Y hubo otra jugada también en esas largas posesiones de Corea que terminó con el número 22, Seo Jung-woo, que dispara un poco desviado de zurda, pero el balón que le habían metido no era nada malo, tenía no mucho ángulo, pero bueno, se animó a disparar de zurda, un tanto desviado, pero bueno, ahí queda, ¿no? El peligro de la selección de Corea. Tendríamos un segundo tiempo, supongo que muy diferente.
0: De momento es un calentamiento de todos los elementos de campo de México. No me da para ver que alguno lo hace más acelerado, con mayor ritmo que otro. No me da para pensar que alguno ya haya sido elegido para entrar a la cancha. Simplemente hacen los movimientos que les fueron dictados en la cancha. Ya volvemos a Guadalajara. Félix Fernández.
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1: Continuamos en Guadalajara, ya brincan a la cancha los coreanos y los mexicanos, Félix Fernández.
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1: Que en este instante hay team back, hay charla entre los elementos coreanos. Los mexicanos lo hicieron, rompieron finalmente. Hubo un momento de medio tiempo después de la música de banda que ha sido lo que más ha prendido al público. En esta ocasión,
3: y el Life
1: en
3: la que
1: sonó Life is Life, se apagan todas las luces, se colocan los flashes de los celulares, la estructura superior del estadio con esa luz verde que va pintándolo precisamente del color más tradicional del uniforme de México. Y así se va esa primera mitad. Continuarán, si no estoy equivocado, Félix Fernández, los mismos 22, los 11 coreanos del sur, los 11 mexicanos que estuvieron en el inicio. Sí. Debe regresar a Santi Jiménez al vestuario.
3: Exactamente.
1: Habrá que entender a qué fue el vestuario el Bebote con su número 9.
3: Esa es la diferencia, exactamente. El partido anterior, calentaron con mayor intensidad los que entraron casi de inmediato.
1: ¡Vamos!
4: Allá viene el conteo ya. 3, 2, 1, comienza la segunda parte y la toca México, que hoy viste todo de negro y de violeta el rival, el equipo de Corea del Sur, que habitualmente los vemos o de blanco o de rojo. Ante ellos hizo Cuauhtémoc Blanco la famosa Cuauhtemiña en una Copa del Mundo, aprendiendo el balón con los pies y dando un salto entre dos jugadores, fuente Corea. Y ahora viene Quiñones. Ya verificaremos con Alejandro Bañanos en el terreno de juego, pero efectivamente, como decían Alberto y Félix, parece que no hay cambios, al menos no de México. La tiene Bryan, de lejos, amaga con el disparo. Ahora para Romo, Romo no pudo controlar. Ya por la derecha se movía Jorge Sánchez. Ahora el que recupera es el equipo de Corea, que ya veremos si cambian la táctica de los últimos 20 minutos del primer tiempo, que fue tenerla, jugarla hacia atrás. Alejandro Bañanos, estamos contigo.
5: No hay cambios, Toño, los mismos 11 por parte de la selección mexicana, y observé con muchísima calma el calentamiento, el medio tiempo. Ninguno intensificó movimientos, ninguno dio indicios de que recibiera indicaciones de Javier Aguirre de hacer movimientos más precompetitivos. Ahora toda la banca de México está resguardada. Veremos en qué momento Javier Aguirre decide hacer su primera modificación.
4: Mucha gente no ha regresado a sus lugares, se pararon al medio tiempo, y seguramente en algunas tomas, los que puedan ver más tarde, los que nos escuchan este partido, se darán cuenta que ya con tantas pausas, la de hidratación, la de medio tiempo, pues mucha gente no ha regresado a su lugar. Aquí tenemos ya 2 minutos, minuto y medio de este segundo tiempo. Estamos a través de Radiópolis. Todo el Mundial, toda la Copa del Mundo, los 104 partidos a través de nuestras frecuencias. A Guadalajara, por cierto, le quedan 2 partidos. Colombia contra Congo y un platillo de lujo, Uruguay contra España. La tiene México con Eric Lira en la línea de medio campo, prefiere apoyarse atrás, lo hacen Edson Álvarez y Edson con Jorge Sánchez. Ayer platicamos en vivo con la madre de Jorge Sánchez, muy emocionada, le mandó un mensaje a su hijo. La ha pasado mal, muchas críticas, ustedes se acordarán, particularmente después de una final que perdió con América, que trae incluso a terapias y cosas que pasó la familia, nos platicaba, y ahora está jugando ya en otra Copa del Mundo. La tiene Corea, en 3/4, se van a apoyar, y sigue tampoco Corea, pues está contento el técnico Hyun Myung Bo con lo que está haciendo su equipo, porque no hace cambios. Sí puso a calentar a toda la banca cuando iba a terminar el primer tiempo. Ahora el balón le llega a las manos tranquilamente al tal Arangel. ¿Cuánto tiempo también hablamos, Beto Lati, de la portería de México? Que si nos amagaban, primero lo de Maragón fue una mala suerte, el tema de su fractura, pero posteriormente vino el tema de Tala, Ochoa, ¿quién va a quedarse? Finalmente fue el Tala, que ahora arriesgaba un poco jugando con el pie en corto.
1: Que México en este momento intenta salir jugando y Corea hace una presión más alta. ¿Acaso México quiere invitar a los coreanos para tener mayor espacio como ahora, Toño?
4: Atención, Raúl Jiménez, la rebota el balón, lo tiene Bryan. Bryan, sigue adelante, va a Gallardo. Gallardo se va a meter al área. Gallardo dispara. Y el balón se va por un lado. De repente, en esta jugada, desde la zona defensiva, que comenzó con Jorge Sánchez, después le dieron el balón por allá a Gallardo, le dieron el esférico a Bryan, no se animaban a disparar, le abrieron a Gallardo, Gallardo se fue metiendo al área, preparó el zurdazo, que se va por un costado, Alejandro Orbañanos.
5: Buena, buena llegada por parte de la selección mexicana, toda la banda izquierda, como bien lo decías, Toño, y no tenía otra. Jesús Gallardo volteó de reojo, se dio cuenta que no tenía a quien asistir y decidió tirar al arco. Te dejo, Toño, porque
4: ya tiene Brian la
5: selección mexicana.
4: Y Brian quiso abrir el juego para el costado izquierdo para Quiñones. El balón le quedó muy largo, Félix.
3: Sí, se le fue a Quiñones por debajo del zapato. Era muy buena jugada la de Brian, que ya estaba en posición. Es algo que México no ha explotado, el tiro de media distancia. Brian le pega sumamente bien al balón y no se ha animado. Romo también le pega bien y no lo ha hecho. Veíamos ahí a el Vasco Aguirre platicando con Caña y Lee muy cerca de la raya.
4: Sí, no, lo que pasa es que le habló a Gallardo para dar instrucciones. Y el coreano, que le entiende perfectamente y es su amigo, se acercó como diciendo: yo quiero oír qué le dices y le voy a entender. Bueno, después de ese episodio, la tiene otra vez México con Eric Lira. La cucharea para quién, para Quiñones, por la banda izquierda. Quiñones hace un recorte, con la derecha mete el centro. Jiménez estaba entre dos jugadores, mete la cabeza y después sale volando Seung Joong Kim. ¡Atención! ¡Esta jugada es de gol! ¡Para México! Estaban atentos dos mexicanos y finalmente estaba Romo junto también con Edson Álvarez, y Romo es el que termina dándole el gol a México en un balón que ya parecía controlado por el arquero Kim. Fue un balonazo, un centro por izquierda, un remate de Jiménez. Kim salió, se tropieza con su compañero y ahí estaba Romo. Después de que el arquero cae sobre su compañero, Romo estaba atrás. El problema, Félix, es que el arquero no la sujetó.
3: Sí, exactamente, una pelota que no llevaba nada. Es un servicio muy fuerte que le pega a Raúl Jiménez en la cabeza, sale en vertical hacia arriba, una pelota muy sencilla para el arquero Kim Seung-yu, y termina chocando con Paik Seung-ho, el número 8, deja la pelota viva y simplemente la puntea a Luis Romo, muy despacio, y tardó en reaccionar la gente aquí en el Estadio Guadalajara, porque era una jugada que pensábamos todos que ya estaba muerta, que estaba en las manos del arquero. Pero ahí está la viveza de Romo, no perder de vista jamás el balón, y así se decreta el primer gol de México esta noche.
1: Servicio al área, Raúl Jiménez no tenía para nada de remate, logra impactar y su cabezazo pega chorreado sobre la cabeza de Kim In-jae. Al ir chorreado, sale el guardameta coreano a intentar tomarlo, Seung Joong Kim, choca con su número 8, Paik Seung-ho, la dejan muerta por el manchón penal, y al bote mete la punta Romo para impulsarla adentro. Ni quien pueda protestar falta, fue entre ellos solos. De los bloopers, de los absurdos que hemos tenido en esta Copa del Mundo, yo creo que el más, esta acción, y México encontró la vía ante su incapacidad para producir con una producción de parte de los coreanos. ¡Toño Moreno!
4: Allá va Brian, en tres cuartos, llega por allá Jorge Sánchez, todavía la tiene México, ya se señaló algo. Nadie más que Alejandro Orbañanos la vio tan cerca.
5: Error tremendo, garrafal, como bien lo menciona Alberto Latti, del arquero surcoreano, y muy extraño, ¿no? Como un auténtico despertador, el ambiente estaba dormido, calmado, y todos se tomaron como un par de segundos para reaccionar. Había falta, no había falta, fuera de lugar, hasta los propios jugadores desde la banca les costó trabajo entender cómo se habían encontrado con esa oportunidad. Y bueno, después la algarabía total, todos a festejar, a brincar encima de Luis Romo. Y Javier Aguirre con este, pues digamos, un poco gesto de complicidad, como decir, te di la oportunidad. Nadie esperaba que hoy Romo fuera titular, y Javier Aguirre sonreía y hacía este gesto con Romo de no salió la apuesta, independientemente de que esto haya sido un error del rival.
4: Queda registrado a los 50 minutos de partido, a los 5 de la segunda parte. Luis Romo aprovecha, como ya describimos multicitadamente, el tema del error del arquero cayendo sobre el compañero, y Romo anota el segundo gol de México el tercero hubiera sido del gol de México en este mundial.
1: ¿No te recuerda al tanto del Cabo Valdivia en el 70?
4: Sí.
1: Contra El Salvador. Un
4: razón.
1: Relajo entre el portero y el defensa llegó. Le queda al Cabo, por cierto, también de Chivas.
4: Sí.
1: Y termina haciendo gol.
4: Sí,
1: me
4: sí,
1: está
4: sí.
1: recordando esa imagen de México en mundiales en el 70.
4: Que hizo dos goles el Cabo Valdivia en esa Copa del Mundo. Y la gente ya se prendió, como decía Alejandro Bañanos. Es más, ya se paró todo el estadio. Ya están cantando. Así es que la selección de México está ganando al equipo de Corea. Les decía que es el tercer gol de México en este mundial. El de Quiñones, el de Jiménez y el de Romo Félix.
3: Sí, oye, también impresionante el aroma a cerveza.
1: Si es que voló cerveza todo por todos lados.
3: Cerveza y el estadio huele todavía cerveza.
5: Soy yo, Félix, me cayó de todo a mí.
3: Sí, eso, me cayó de todo. No, bueno, pues
4: bueno, que huela más. Coméntanos
3: mejor, entonces tú, Alex. Aquí afortunadamente no cayó, pero sí huele.
4: Bueno, pues sí, que la gente siga festejando, porque este es el epicentro, este es el volcán. Aquí hay la erupción, pero se derrama a todo el país. En este momento el gol se canta por todo aquel mexicano en el mundo que haya sentido algo al saber que México acaba de anotar un gol importantísimo. Hemos dicho ya que ganar este partido estaría asegurando prácticamente ya a la selección mexicana el primer lugar de grupo, el continuar en la siguiente fase en el Estadio Azteca, pero no adelantemos vísperas. Simplemente hay que aumentar el marcador, le pegaron un jugador mexicano. Ahora tiene Corea, hay peligro, Corea va a disparar, el balón atrás, llega el cruce y México la revienta. Hay un momento en que México la revienta.
5: Perdón, Toño, entre tantas cosas que pasaron, calienta Santi Jiménez, calienta Obed Vargas y también calienta Gil Mora.
4: Exactamente, bueno, pues allá los vemos ya hacer movimientos. La gente ya se quedó de pie, ya se quedó de pie.
1: Es que es el momento de México en el partido.
4: Sí, claro, desde
1: lo
4: luego.
1: Encontramos de casualidad, lo encontramos de accidente, es el momento de México en el partido.
3: Pero ha contagiado al resto del equipo esa anotación, porque esta última que vimos con Heung-Min Son dentro del área con el balón controlado y llegó Johan Vázquez con mucha paciencia y además con mucha intensidad terminó por despojarlo del balón.
4: Y ya comenzó el cielito lindo. Yo me callo, usted lo escucha. Se enchina la piel. Y donde quiera que usted nos esté escuchando, a través de la cadena W Radio, siéntalo, cántelo, víbrelo, vívalo. Es una Copa del Mundo. Y México por tercera ocasión está fungiendo también como uno de los anfitriones. Vienen cambios del equipo coreano.
1: En la tierra del mariachi resuena el cante y no llores para el mundo entero. Doble cambio de Corea. Se ve el número 10, Lee Jae-sung, muy discreto hoy. El 11, Hwang Hae-chan, al tiempo que hay doble ingreso de Corea. Con el número 17, Bae Jung-ho. Y también con el número 18, Oh Hyun-woo. Finalmente...
5: Beto, el
1: fue Heung-Min Son, ¿verdad, Ale?
3: Heung-Min Son, el número 7.
1: Con su número 7, el capitán y leyenda del fútbol coreano, el veterano, sí, Ale.
4: Perfecto, en un momento recapitularemos, por lo pronto ya está en la cancha Wang, también Jung-Woo Baez. Pero bueno, pues han sacado ya a su jugador estrella, al famoso Heung-Min Son, el gran jugador... del Tottenham, ahora en Los Ángeles. Tala Rangel se metía en problemas, la juegan con el pie, la aleja, le van a disparar, pero ya el disparo se encontró con el cuerpo de Johan Vázquez. Parecía una falta, hay falta sobre Bryan y ya se calientan las cosas, Félix.
3: Sí, también hay tarjeta amarilla
4: para el número 8,
3: Pike. Sí, para Pike Seung-ho, hace una entrada muy fuerte.
1: Oye, el Tala Félix,
3: sí.
1: ¿Está pecando de exceso de confianza o son mis nervios?
3: Parece que le echó demasiado peligro en este momento.
1: No valía la pena.
3: Jugador. Es Bryan Gutiérrez el que recibe la falta, el que se queda.
1: Y que no vale la pena quedarse tirado por la nueva regulación, ¿eh? Si hay carrito, te vas
3: un minuto.
1: Entonces, por eso Bryan ya se
3: levanta
1: y se levanta.
4: Sí, se trata de agilizar el fútbol en los despejes de arquero. O lo agilizas o te amonestan, y también el cambio de posesión en el saque de banda, y también cuando viene un cambio, si alguien se tarda en salir, pues entonces pasa un minuto para el que va a entrar, o cuando va a la atención médica, se trata de agilizar. Así como tuvimos la novedad del VAR cuando el Mundial de Rusia 2018, esta Copa del Mundo también presenta ese tipo de novedades. Y después de la pandemia se quedó lo de los 5 cambios. Antes eran 3. Ahí viene Corea, reventando el balón por la zona izquierda. A ver qué hace Corea, porque Corea en los últimos 15 minutos, casi 20 de la primera parte, se dedicó a tocarla, cómodo con un empate. Ahora no le queda otra, ya va perdiendo. Y veremos hasta dónde arriesga Corea, que tendría que buscar 2 goles, porque el empate ya lo tenía. Ahora van cayendo y si quieren ganar tienen que buscar 2 goles. No se ve camino, pero tampoco es imposible. En este Mundial 2026 hemos visto cualquier cosa en la cancha. La tienen otra vez los coreanos por el sector izquierdo. Ahí está uno de los que entró, Heshan. La prefiere jugar hacia atrás. Sí va a ser importante no tener ya de referencia a Son Min-sung, que Heung-min-sung, que es el hombre, pues que
1: ya no es el mismo, el Toño.
4: No, ya no.
1: Bueno, con Cachampo lo vimos más diezmado. Vamos, respetando la carrera de un futbolista de época.
3: 33 años,
1: pero ya no es el ritmo que tenía en el Tottenham, Félix, era otra cosa, ¿eh?
3: No, eso es cierto, pero sí, recordemos, sí. Beto, el partido en septiembre del 2025 entre Corea y México.
1: Entró y fue el diferencial.
3: Y cambió por completo el partido. Le dio la vuelta con un gol suyo y asistencia. Le dio la vuelta a Corea.
4: Atención, allá la jugaba el arquero con el pie. Estaba merodeando Raúl Jiménez y también Quiñones. En el 86 el público coreaba a vuelo a vuelo. Aquí estamos en Guadalajara. Hay jugadores mexicanos calentando y Alejandro Orbañanos, yo ya escuché hormiga, hormiga.
5: La gente que quiere al nuevo ídolo, ¿no? Al jugador del momento. Ayer comentaba Javier Aguirre en la conferencia de prensa que de los 4 delanteros que llevó, decía, a todos los teníamos muy bien estudiados. Dijo, bueno, Armando prácticamente se subió al camión cuando ya estábamos arriba todos. Era un jugador que hasta hace un año, pues prácticamente nadie lo veía con la mínima posibilidad de subirse a este barco mundialista. Ya se suma uno más a los calentamientos y es Orbelín Pineda.
4: Perfectamente.
1: En detrimento de Berterame en ese caso.
4: Claro.
1: Coincide cuando Berterame se va al MLS, al Inter de Miami, costaba una buena racha goleadora con Monterrey, y la hormiga empieza a hacer goles a borbotones en este estadio para el Guadalajara.
4: Sí.
1: Así se dio esa fluctuación.
4: Y hay 4 delanteros para México, porque está Raúl Jiménez, está la hormiga, está el Memote y Santi Jiménez, que en algún momento decíamos es claramente el 2 después de Raúl, y eso ha oscilado. Así es que vamos a ver qué decide Javier Aguirre, que es el que manda. Por lo pronto la gente sí estuvo coreando un buen rato el apodo de Armando González, y serían 5 jugadores de Chivas en la cancha. Por lo pronto hay una falta sobre un jugador coreano, pero realmente sin una agresión. Raúl Jiménez llegó a chocar, el jugador de Corea se queda en el suelo, hace algo de tiempo, y nosotros seguimos a través de la cadena W Radio llevándole para ustedes este partido clave. Es el segundo partido de la selección mexicana, y a los 5 minutos del segundo tiempo, Luis Romo nos tiene México 1, Corea 0.
3: Sí, de eso se trata también el fútbol, ¿no? De acierto y error. De que de pronto te cambia un partido simplemente por una jugada, en este caso una pelota que suelta el arquero, que se convierte en anotación, y emocionalmente cambia todo. Cambia el público, cambia un equipo, el otro, los mismos comentaristas, la gente que estamos alrededor, porque el partido pasa a ser uno completamente diferente después de la anotación. Cuando los últimos 20 minutos del primer tiempo pensábamos que ya tenía controlado Corea lo que quería hacer en este juego.
4: Ahora tienen el balón otra vez los de Violeta, el equipo coreano jugando hacia atrás, pero ahora ya no pueden jugar tanto atrás, tienen que buscar el latigazo, tienen que buscar el gol. Ya no están empatando, están perdiendo ante México 1-0, y están obligados, si quieren salir de aquí con las aspiraciones aún para ser primer lugar de grupo, a dar la voltereta. Todavía sabemos que Corea enfrentará a Sudáfrica, que suponemos, aunque bueno, pues hoy no pudo el equipo de Chequia, empataron, pero Sudáfrica ante México se mostró como un equipo al que le pueden hacer goles. Pero México sería coser y cantar, celebrar la victoria, tener 6-6 y jugar ante Chequia nada más para aumentar esa diferencia, pero sabiendo ser líder de grupo. Hay un balón que cambian de juego los coreanos para el sector derecho, no pueden controlar con el pecho, será saque de manos para México.
1: Que en el caso de Sudáfrica hoy vi una diferencia respecto al juego con México. ya no salían jugando. Parece que tuvieron que aprender en pleno mundial, porque a México le obsequiaron cantidad de balones abajo y hoy Sudáfrica era más práctico. Reventaba y logró sacar el empate, pérdida de balón.
4: Atención.
1: Afortunadamente hay falta sobre Raúl, pero esas no me gusta que se exponga la pelota no, de esa manera.
4: Claro que no.
1: No tiene sentido.
3: Bajó demasiado Raúl a recibir un saque de banda cerca del área de México y pierde la pelota. Para mí no había falta.
1: De hecho, afloja el cuerpo cuando siente la embestida del futbolista rival de Canning Lee precisamente.
4: Y ahora que va a cobrar México esa falta, a favor, la juegan hacia atrás, Johan Vázquez con Edson. Los coreanos le decían al árbitro, cuéntale los 5 segundos. La tiene Edson, donde está el manchón penal en zona defensiva, abriendo por sector derecho para Jorge Sánchez. Jorge mandando al frente, Quiñones no ha aparecido en este segundo tiempo. La está pidiendo ya Julián por el lado izquierdo, la tiene Gallardo. Gallardo y Quiñones, ya la pidió Quiñones, pero estaba esperándola, no fue a buscarla. Un coreano llegó, se anticipó y después será saque de manos para México. Lo podría cobrar el saque de manos Javier Aguirre, porque está exactamente junto a él, el hombre que es Jesús Gallardo, que la va a cobrar. Aguirre ahora comienza a balancearse con los brazos atrás, impecablemente vestido con su traje oscuro, con el pelo blanco, el hombre que debutara en los mundiales en 1986, en esa media cancha, con Negrete, con Carlos Muñoz, con el jefe Tomás Boy, y después Aguirre fue de auxiliar en 94 de Miguel Mejía Barón, y dirigió 2002, y dirigió 2010, y está dirigiendo 2026.

0: Rafael, su experiencia de 5 mundiales con el gafete de capitán, ahora en esta faceta detrás del Vasco. Por aquí en la zona de palcos veíamos también a Andrés Guardado, que se da por hecho se integrará al cuerpo técnico de Rafael después, pero primero este mundial. Primero hacer las cosas bien, cuando nos vamos acercando a la pausa de la hidratación, Antonio Moreno.
1: Sí, 65 minutos en este momento en el tiempo corrido a través de W Radio, y el saludo a todas nuestras estaciones en la República Mexicana llevando la Copa del Mundo. México ataca con 4, ahora para Quiñones. Quiñones va a pausar, quiere tocársela al frente por allá a Jiménez, llegaba también Romo, llegaba también Brian. Recupera México con Eric Lira en la mitad del campo, atrás para Johan Vázquez, el del Génova, ahora para Edson Álvarez, el capitán que ha reaparecido hoy en esta Copa del Mundo ante la ausencia de César el Cachorro Montes. César se fue expulsado contra Sudáfrica y ya veremos, decíamos, si le da su lugar como titular junto a Johan el Vasco. Hay una jugada allá en tres cuartos, terminaron en el suelo un mexicano y un coreano. El mexicano era Raúl Jiménez, el árbitro la deja seguir. Y ahora Corea, por el lado izquierdo, se van a meter al área. Van 2 y defienden 6 de México. Ahora ya van 4, pero hay mayoría de negro, mayoría de mexicanos. El balón atrás, vamos a ver qué hacen. Allá están a media vuelta, que no le sale, pero todavía Corea con peligro. No saben qué hacer con el balón y le termina rebotando a todo mundo. Y terminará siendo balón, saque de manos para Corea, costado derecho. De repente, a mayor velocidad, menor precisión. Cuando quieren apretar el acelerador los coreanos, se encuentran con que hay una nube negra. Es México, que está perfectamente replegado y los obliga a tocar atrás.
0: Ahora en línea de 5, ¿eh?
1: ¿Sí?
0: De pronto pareciera como que se incrustaba Lira entre los centrales, ¿no, Romo?
1: ¿Sí?
0: Lira.
1: Sí, sí, sí, ahí quedan Gallardo, Lira, Vázquez, Edson y Sánchez.
0: La jugada crece a partir de un balón que Raúl había ganado al defensor coreano Kim Min Jae. Esperaban que hubiera una falta favorable a Raúl a México, el árbitro no concede, y al contragolpear Corea hace no peligro, mera insinuación. Pausa de hidratación, Félix.
2: Sí, sí, sí, correcto. A mí me sigue llamando mucho la atención el hecho de que haya sido sustituido Heung Min Son, Sí, los 33 años, lo que ustedes quieran, pero
0: también es un contra Sudáfrica.
2: Porque necesitas
1: gol.
2: Ok, necesitas gol. El tipo lo tiene.
1: Claro.
2: Y la jugada anterior a que lo sacara creó la oportunidad más peligrosa. No hemos hablado del tema, pero hubo un distanciamiento entre jugadores y prensa coreanos en los últimos días, precisamente porque Heung Min Son fue señalado de no haber hecho el servicio militar, de que fue exento del servicio militar por después de la medalla de oro de los Juegos Asiáticos en el 2018. Entonces, decían que la prensa coreana se estaba burlando también de Heung Min Son. Hubo un distanciamiento bastante fuerte entre ellos dos, porque, mira, al final de cuentas, ¿no?, un ídolo nacional, y consideran que tuvo que hacer el servicio militar completo. Hizo algún otro tipo de actividades que le valieron para el servicio militar, pero pues aparentemente para la gente no fue suficiente.
0: Crece el cante y no llores. Recordando que algunos atribuyen la palabra mariachi a Cocula, Jalisco, y la teoría de las tarimas de baile en un vocablo indígena. Escuchamos.
1: Bueno, pues 80 mil gargantas que siguen cantando el cielito lindo.
0: Entra a la cancha cuerpo técnico mexicano con una hoja con los juegos de básquetbol, ¿no? En los tiempos muertos.
1: Es que de alguna manera,
0: en este momento, a Romo.
1: Beto, ya hay que decir, ya se va a jugar el cuarto tiempo.
0: Así es.
1: ¿No? O sea, terminó el tercer tiempo, que es el arranque de la segunda parte, y se va a la pausa y vamos al cuarto tiempo.
2: Y va finalmente a ser diferente otra vez. Va a cambiar lo que fue el ritmo de juego. Ya se preparan dos modificaciones también por parte de la selección mexicana. Alex, vamos contigo. Tienes manera de verlos, es Orbelín uno de ellos.
3: Orbelín Pineda y Obed Vargas, los dos futbolistas que ya se retiraron la casaca. Ambos están platicando ya con Javier Aguirre, recibiendo las indicaciones, y veremos quiénes son los dos futbolistas que abandonan el terreno de juego.
0: La apuesta por tener la pelota, la apuesta por tener control, dos futbolistas que no intervinieron en el primer partido de este mundial. Orbelín y Obed van al terreno de juego y ya se hacen los cambios. Si estoy correcto, Ale, se va Brian y se va Romo, ¿estoy correcto?

0: Sí, Brian Rodríguez es uno de los que abandona. El segundo es Luis Romo. Recibe abrazos por parte de sus compañeros. Y sí, a la cancha Obed Vargas y también Orbelín Pineda. Obed Vargas, que el propio Javier Aguirre dijo que no lo tenía del todo considerado, que en el momento en el que da un salto al Atlético de Madrid, nada más y nada menos, pues que evidentemente era un jugador que ahora tenía que tener muy cerca.
1: Y también hay dos cambios por parte de Corea para este último cuarto de 25 minutos en el fútbol. Así es que en la cancha ya está Orbelín Pineda con el 17 y con el 18 Obed Vargas, jugador del Atlético de Madrid, jugador dirigido por el Cholo Simeone. Y al momento que Obed Vargas se fue al fútbol de España, Javier Aguirre hizo una declaración dando a entender: los que se van tienen más oportunidad. Y así fue. Atención, se cobra un largo saque de manos para Corea. Y ahora la revienta Quiñones. Así es que ya se hicieron dos modificaciones. De hecho, la media cancha ya no se parece a lo que jugó fuera de Eric Lira, que ha permanecido, pero bueno, pues la selección mexicana le está dando oportunidad. Sacaron a Lyons.
2: Que el partido inicial contra Sudáfrica, sí. Los primeros dos cambios son en medio. En aquel caso con Chávez y con Mora, ahora con Obed, el nacido en Alaska.
1: Es cierto.
2: Y con Orbelín.
1: Sí, todo un caso, ¿eh? Lo de Obed y su pasaporte y su naturalización. Por lo pronto entonces la tiene México, el equipo que hoy viste todo de negro. Este uniforme negro surgió en Sudáfrica en 2010. De hecho, la presentación allá en Johannesburgo en el Soccer City, el empate a uno con gol de Rafa Márquez, fue el primer partido dirigido por Javier Aguirre un 11 de junio de 2010, cuando México decidió ya no el guinda, ya no el rojo, ya no el blanco, ya no el verde, sino poner de moda el negro que está vistiendo hoy. Y contra Chequia jugará de blanco. Ahora la toca Corea. Los tres de la línea de atrás, porque ya han tenido que adelantar hombres. A ver, Corea, y en esta pausa de hidratación, Félix, la indicación es muy clara: o busca gol o no le sirve de nada el partido.
3: Totalmente de acuerdo. De hecho, Kang Lee ya juega mucho más arriba. Adelantó también al jugador que entró, a Jung Jang Hyun, el número 20, también lo tiene ya clavado.
2: El Celtic, que después ha salido de maravilla ese, ¿eh?
3: Sí, de maravilla. Sí, o sea, está atacando ya con tres fijos, dos extremos, centro delantero y con media punta.
1: Por lo pronto, ya el sonido local comienza a dar a conocer los cambios. Quiñones no puede conectar, México la tiene, y ahora van a jugar allá con Orbelín Pineda, se apoya atrás en Vázquez, después van a buscar a Gallardo, le dan un jalón ahí a Gallardo, y Gallardo también da otro. Alex Orbañanos, te escucho.
0: Sí, es que lo que pasa es que primero le hacen falta a Gallardo, y después Gallardo, en este, digamos, forma de entredarse la vuelta, pero también metiéndole un poquito de colmillo, levanta los dos pies y termina haciendo contacto con el jugador surcoreano, que se terminaba doliendo y mucho, ¿no? Estas jugadas en las que recibes falta y el futbolista pues intenta meterle un poquito de maña para levantar las piernas y que en el mismo vuelo y recorrido del jugador rival pueda terminar haciéndole daño.
1: Y Hugh Young, que estaba en el suelo, y Aguirre decía: ya levántate, ya levántate. Y atención, ahora la tiene Corea. La gente se mete por allá otra vez cuando hay cada vez más entradas de choque, pero el árbitro le está dejando seguir el partido y me parece que hace bien, ¿eh? Lo ha detenido poco, ha habido pocas tarjetas, señaló muy bien un fuera de lugar apoyado en su asistente, no ha tenido que ir al VAR, en ninguna jugada ha sido de VAR. Seguramente le han dicho, porque ahora hasta los tiros de esquina, si son enormemente marcados, el VAR está para corregirlo, pero no ha tenido mayor problema. Escapa Obed Vargas, por el lado izquierdo, tiene cerca a Quiñones, ya le filtra, allá va el mexicano, nacido en Colombia, pero finalmente el balón que sale, y será saque de metas. Ahí Obed, pues me parece que no le entendió la jugada, Alejandro.
0: Creo que sí le entendió, Toño, pero no le midió el toque de manera correcta. Sabía que Quiñones iba a pasarle por la espalda, pero fue muy, muy largo el toque del jugador, como bien lo decía Beto, nacido en Alaska. Y bueno, pues ahora jugador del Atlético de Madrid, que en su momento llegó al Atlético de Madrid para ser cedido.
1: ¡Atención! ¡Aquí viene México! ¡Raúl, Raúl, Raúl! ¡El arquero que sale! Quiñones le puso un balón largo a Raúl Jiménez. En el área chica controla. Tiene la pierna derecha. Le pega. Y qué bien achica el arquero Seung-Ju Kim. Porque ya Raúl Jiménez, después del servicio de Quiñones a Jiménez, lo dejó solo dentro del área. Y finalmente México estuvo a punto de meter el segundo.
2: Es que en el control de Raúl, al botar la pelota, se extiende un tanto hacia la derecha y eso le cierra el ángulo de tiro. Ya solo le queda disparar hacia el mono a ver si con potencia vence al portero, y el portero aguanta muy bien, Félix.
3: A ver, todos hicieron muy bien su trabajo, ¿eh? Quiñones, el formidable pase a segundo poste. Raúl Jiménez, que se lo marca, que hace una buena recepción. Es cierto, se le alarga un poquitín, pero todavía queda con ángulo y dispara con potencia. Nada más que muy valiente también Kim Seung-gyu, el arquero, pues rechaza ahí pegado al poste.
1: Sí, otra vez México dándonos a oler la posibilidad de un segundo gol. Seguimos 1-0. ¡Atención, Corea llegaba! Por cuestión de centímetros, buen remate. Y después el árbitro duda porque parecía un jalón, pero lo había fuera de lugar. Uf. Una jugada que yo no contaba, otra vez peligrosa. A ver, la describimos. Por el sector derecho, Corea tuvo la oportunidad de mandar un servicio, pero ya desde que arranca la jugada, Beto Lati, cuando estaban a 25 metros de la puerta, una jugada que no hubiera contado.
2: Fíjate que yo la veo justísima. Evidentemente sí, hay vectores, aquí no hay interpretación, es automático, el fuera de lugar está automatizado. Sin embargo, México al filo de la navaja en esta acción, y Corea saca de la chistera un peligro donde no parecía haber indicios, sí, de que pudiera existir.
3: Bueno, pero ahí está justamente una fórmula, ¿no? De los coreanos. Pase preciso a la espalda, servicio de Kang In-lip, y llega el número 18 que acaba de entrar, Ho Hyun-gyu, y la verdad se queda a escasos centímetros de conectar solo frente al tal Rangel, como ya decían ustedes, invalidada la jugada.
1: Bueno, pues hay cambio.
2: Cho Wesunga a la cancha, delantero de Midtjylland, de Dinamarca. Es de mucha corpulencia. El que se va del terreno de juego es el número 8, Park Seung-ho, ya amonestado. Su compañero, de hecho, ahí en la selección de Corea, que no tuvo el peligro de este número 8. Es de los que tiene claridad, Toño, y hoy simplemente no pudo aportar claridad. México tejiendo un relevo más.
1: Sí, ya están recibiendo indicaciones y Alejandro Bañanos nos dirá en qué momento nos anuncia. Parece que va a entrar Santi Jiménez, sale.
0: Sí, Santi Jiménez se retira la casaca, también lo hace Israel Reyes. Todo pinta para que los dos cambios y las modificaciones se realicen en el mismo, en la misma ventana. Y Santi Jiménez, que está listo para debutar en una Copa del Mundo.
1: Atención, aquí viene Gallardo. Gallardo, que se va a apoyar en Lira. Lira metiendo un servicio al frente. Buscaba a Raúl Jiménez antes de la defensa de Corea. Y Corea trata de salir ahora trompicado, pero cruza ya la media cancha. Van solo dos jugadores. Prefiere jugarla por la izquierda. México ya se repliega. Tiene cinco para defender. Corea la comienza a tocar. Solamente hay un hombre que podría rematar. Está muy lejos del balón. La gente comienza a buchar y Corea ya no sabe otra vez qué hacer, y desde muy lejos la vuelan. Así es que bueno, pues Corea se precipita, está presionado, necesita gol, y en este momento, Alejandro, descríbenos el cambio de Santi.
0: El primero que va a entrar al terreno de juego va a ser Israel Reyes. Santi Jiménez recibe indicaciones también por parte de Javier Aguirre. En la jugada en la que Edson Álvarez terminó tendido, se preocupó y mucho el cuerpo técnico de Javier Aguirre. Sabemos que Edson Álvarez viene de una lesión, de un periodo largo de inactividad, y encendió las alarmas porque pensaron que se trataba de un problema mayor. Me temo que el cambio de Israel Reyes será justamente por Edson Álvarez, y que aprovechará Javier Aguirre esa plurifuncionalidad del jugador del América.
1: Bueno, pues siguen apareciendo Félix Hernández, los delanteros mexicanos, ahora que ingrese Santi.
3: Sí, claro, lo ha tenido actividad. Larga espera de Santi Jiménez para debutar en una Copa del Mundo. Sabemos que en 2022 no fue convocado inexplicablemente por el Tata Martino. Bueno, pues hoy va a recibir por fin la oportunidad de tener minutos con la selección mexicana.
1: El balón lo tiene el tal Rangel, que sale con el pie en su zona defensiva. Se la da a Gallardo. Gallardo por izquierda, se retrasa para Johan Vázquez, y el número 5 para Edson Álvarez, el 4. Y ahora el balón para Orbelín Pineda. Orbelín jugando por el lado izquierdo, busca a Quiñones, está de espaldas allá para recibirlo. Parecía que lo empujaban, el árbitro detiene las cosas. Van a venir los cambios, Beto Lati.
2: Sí, Santiago el Bebote, Santi Jiménez con su número 11, Isla Reyes con el 15, se van Raúl Alonso Jiménez con el número 9, o sea, Jiménez por Jiménez, delantero por delantero. Y la otra modificación, en breve se va a oficializar
1: Alvarado.
2: El equipo mexicano, se va el Piojo Alvarado. Me está viendo con todo Alvarado de otra época, querido Toño. Así que es un cambio defensivo, evidentemente, porque saca Alvarado, que hoy tuvo un sacrificio tremendo, no paró de surcar la cancha, y el otro es delantero por delantero. Veamos cómo se posicionan Jorge y cómo se posiciona Israel, o se adelanta Edson.
1: Efectivamente, y ahí está ya el clamor de la tribuna en este momento, que se da a conocer el par de cambios que hace Javier Aguirre. En la cancha, Santi Jiménez, e Israel Reyes. Antes habían entrado ya Orbelín Pineda y Obed Vargas. Cuatro modificaciones del equipo de México. Y ahora la tiene Eric Lira. Le ha venido dando juego al plantel mexicano. Han sido apretados. Bueno, fue un 2-0 ante Sudáfrica. Aquí apenas 1-0. No han sido holgados los marcadores. Victorias al fin. Pero tendremos mucha curiosidad de saber qué es lo que diga Javier Aguirre en la conferencia. Porque, a ver, a reserva de lo que termine pasando, son 80 minutos, faltan 10. Tampoco ha sido brillante la exhibición. Atención, balón adelante, Santi, mano a mano. Y el defensa no quiere nada.
2: México en los dos partidos ha tenido como día de creación los errores abajo del rival. Pasó con Sudáfrica, pasa hoy. Nos está faltando mucho en creación. Lo importante es ganarlo, hay que sumarle a 3. Pero es pertinente señalarlo, ¿no?
1: Sí, totalmente. El gol de hoy, si usted no nos escuchó toda la transmisión, el primer tiempo, es la salida del arquero de Corea, tropieza, cae sobre su compañero, queda suelto el balón, ahí estaba Luis Romo, que por cierto ya salió, y Luis Romo le pega y mete el gol. Pero fue una jugada en donde se aprovecha un error del rival. No es que no cuenten, vale lo mismo, el gol es gol. Pero a final de cuentas, la gente, nosotros, Félix, seguimos esperando también el funcionamiento.
3: Ah, sí, desde luego, pero bienvenido sea el gol de, claro, de esa manera, y lo que significaría la clasificación en primer lugar para la selección mexicana. Al final de cuentas, entra, por supuesto, Israel Reyes como tercer central, se queda Jorge Sánchez como carrilero, se agrega a Edson Álvarez y a Johan Vázquez, y con Jesús Gallardo como carrilero por la banda izquierda. No le mueve el Vasco en ese sentido, más bien no le arriesga, ¿no? Mete a tres centrales de comprobadísima calidad para que ya no haya ningún tipo, bueno, riesgo va a haber.
2: La jugada elaborada,
3: sabemos que daño no.
2: El gran servicio de Quiñones a Raúl, después del bote, fue el arquero el que atajó. Esa fue una jugada con mayor creación.
1: Son 82 minutos a través de la cadena W Radio, toda la Copa del Mundo. Este es el cuarto partido de esta jornada, de este jueves 18 de junio. Y la actividad no parará hasta el 19 de julio, que le estaremos llevando también la final de la Copa del Mundo desde New Jersey, Nueva York. Allá se va a jugar por el campeonato. México tiene el 12% del Mundial. A este estadio de Guadalajara ya jugaron Corea contra Chequia. Hoy está Corea contra México. Le falta un Colombia contra Congo y un Uruguay-España y se acabó. Se preparó años este estadio, inaugurado hace 16, para 4 partidos. Este es el segundo.
2: Balón al aire, después del despeje de Tala, Jorge Sánchez pelea con el elemento coreano, con Juan. Y en esa acción, queda con Jisung, y en esa acción queda tendido. Otro cambio de México, veo chinos al aire, Alor Bañanos.
0: Se trata de César el Chino Huerta, que las últimas apariciones que tuvo en este estadio fue muy abuchado, recordemos, no salió bien de Guadalajara. Los dejo para que escuchen la ovación a Julián Quiñones.
2: Es que más allá de la claridad, cómo corrió Quiñones, cómo se sacrificó a Leor Bañanos, cómo recupera balones, pelea.
1: César Huerta está en el terreno de juego, jugador que salió de aquí de Chivas, se fue a Mazatlán, después por supuesto brilló con los Pumas de la UNAM, se fue a Europa, estuvo lastimado, se dudó que viniera, llegó sorpresivamente, se quedó en la lista y hoy está jugando Mundial, César Huerta. El famoso chino. Entonces ahora adelante está Orbelín, está Santi, está Huerta, detrás de ellos está Obed y sigue por ahí Lira, que ha sido para mí, salvo mejor opinión de ustedes, si hoy me pides de los mexicanos quién me ha gustado más, es Eric Lira.
3: Sí, ha tenido muy buena actuación, por supuesto que sí, ha tenido algunos pases equivocados, pero ha tenido también la fortuna de contar con jugadores como el Piojo Alvarado, que le han hecho un gran relevo, ya no está en la cancha, pero sí, Eric Lira es un tipo sumamente sólido como volante de contención.
1: El Tala manda su despeje largo, más allá de la mitad del campo, recupera Obed abriendo, y ahora la tiene, ¿quién? Jesús Gallardo, vuelve a bajar de la tribuna, el grito de México, México, Santi Jiménez en tres cuartos, la cucharea, buscaba a Orbelín, atención de atrás, ¡disparo! ¡Qué disparo sacó! Me parece que es Obed. Llegó de atrás, la prendió con la derecha. ¡Caray! A este muchacho hay que decirle que, aunque sea, se ponga un poquito nervioso. La intentó como en una práctica. Salió de rebote, le pegó con todo. Y el arquero tuvo que aplicarse, Alejandro.
0: Gran disparo, la verdad, y muy buena atajada por parte del guardameta surcoreano. Se acabaron, se agotaron las modificaciones. Gilberto Mora, que fue de los primeros que salió a calentar, pues se quedará con las ganas. Un dato curioso, Toño, atrás de mí está todo el equipo de Xolos, todos, jugadores, cuerpo técnico, está Loco Abreu, está el Rambo Sosa, parte de la directiva, venían a apoyar a Gilberto Mora. Desafortunadamente para ellos, pues no podrán ver a su compañero en la cancha.
1: Atención, Orbelín en la media cancha, se quitaba dos, iba a sacar el servicio ya hacia adelante para el Chino Huerta, pero ya la tiene el arquero de Corea, que la juega con el pie. Son ya 85 minutos, le quedan 5 al tiempo corrido en este partido que sigue ganando México con un gol de Luis Romo, que ya salió de cambio, que no estaba en los planes todavía hace 3 días cuando especulábamos con movimientos y cambio de alineación. No solamente entró, cumplió, anotó. Hoy la selección mexicana está ganando gracias a su gol. Y la gente que vuelve otra vez con el México, México, México.
3: Oye, Toño, pues el Vasco Aguirre utilizando a muchos de sus jugadores, ¿no? No es tan, es que, tan habitual.
2: Falta un jugador de campo por aparecer en este torneo.
3: Fíjate,
2: por Mateo Chávez. Minutos, ¿no? Mateo falta Chávez. Solamente Mateo de los jugadores de campo, quitando a Acevedo y a Ochoa. Estoy correcto, ¿no?
3: Primer partido entró Edson, Mora, La Hormiga, Chávez, Alexis.
2: Y Memote.
3: Dos elementos falta también. Ahora entró Chino Huerta.
1: Atención, cuidado. ¡Corea! ¡Entala en la raya! El árbitro dice que no entró. ¡Qué jugada! La van a revisar. Porque Corea, en un remate con la cabeza a bocajarro, el tal hace un paradón. Y todavía intentaba en el segundo remate. México se está salvando. El Tala está acostado sobre el balón. Los coreanos no se creen que no la metieron. La jugada más peligrosa del partido contra México. Un servicio, el remate, el Tala con el pie, después con el brazo. Y no ha entrado el balón. Y el Tala, en una doble acción, Félix, está evitando que México esté empatado.
3: Impresionante lo que hizo el Tala Rangel. El remate del atacante número 9 de Corea. Bota, o sea, remata, está totalmente habilitado, el segundo poste, remata, va recorriendo el Tala Rangel, logra desviar la pelota, otra vez le queda al coreano, que alcanza a puntearla, y el Tala Rangel en el suelo levanta el brazo derecho con el guante, mata la velocidad del balón y se queda con la pelota después, prácticamente sobre la línea, no hay ninguna duda, la pelota no entró.
1: Y la gente que grita, olé, olé, olé, Tala, Tala.
2: Es que bota el balón y al venir el bote era con el pie, con la rodilla, pero le supera y reflejo saca la mano derecha para echarla hacia afuera. Tiene la suerte de que en el contragolpe dos elementos coreanos, eran dos,
3: sí,
2: se estorban y por eso no hay tanta fuerza, queda el balón bombeado y providencialmente a mano derecha la abraza y rescata de manera extrema, agónica, al equipo mexicano.
3: Pero estamos de acuerdo que esta debe ser de las mejores atajadas
2: del torneo.
3: No, del torneo, a la selección mexicana.
1: A la Pablo Larios. Pablo se recostaba y detenía una. Iba al otro lado y ya tirado, estiraba el brazo y detenía otra. El Tala Rangel acaba de evitar el empate de Corea. Claro. Así de fácil.
3: Sí, sí, además el minuto, ¿no? Minuto 88. Una tajada de estas vale un partido y vale incluso la clasificación, que es todavía más importante.
1: Absolutamente.
2: Esto tiene que despertar al equipo mexicano, ¿eh?
1: Sí.
2: Tampoco puede volar.
3: No, claro.
2: Por espacio aéreo, un balón con esa comodidad.
3: Exacto.
2: Pero estaba solo el futbolista coreano para rematar. Y existe la suerte de que el Tala, más allá de la rodilla, tiene un reflejo y logra repeler ese balón. México tiene que apretar y no puede conceder una acción más.
1: Ya son 89 minutos, el árbitro dirá cuánto se va a agregar, pero por lo pronto así es. En la primera parte una jugada anulada por fuera de lugar que sacó en una chilena casi entrando el balón a la portería Edson Álvarez, pero no hubiera contado. Esta sí hubiera contado. Fue un servicio de izquierda a derecha, un remate con la cabeza y el Tal hace una primera tajada y ya en el suelo estira el brazo y hace una segunda tajada. De esa manera México se acaba de salvar del empate. Ya hizo cambios Javier Aguirre. Los jugadores no se han encontrado. Los de cambio la pide Chino Huerta. Empujan a Edson Álvarez. El árbitro dice falta a favor de México cerca de la media cancha. Y Javier Aguirre habla, habla, habla, habla, habla y habla. Alex Orbañanos.
0: Sí, por supuesto que esta última jugada puso a todos a temblar, y Javier Aguirre pidiéndoles concentración, pidiéndoles que todavía falta tiempo y que no pueden dar esto por sentado. 6 minutos se van a agregar, compañeros, yo los dejo, me voy a la zona de entrevistas, en unos minutos más los escuchamos.
1: Perfectamente, Alex Orbañanos, gran trabajo en el terreno de juego, la tiene Chino Huerta por sector derecho, se quiere meter entre dos, el Chino va a pelear, hay un sello del Chino Huerta, Alberto Lati, lo vimos sobre todo con Pumas, ¿no? Pelea todas.
2: Sí, es que los elementos que entraron, además, también Santi Jiménez ha estado metiéndole unas revoluciones, persiguiendo defensas, chocando con todos y en algunas recuperando incluso.
1: Atención, aquí viene México, balón largo que finalmente la va a tomar el arquero de Corea, el portero que viste todo de amarillo, la va a jugar con el pie, la va a mandar larga y allá va el balón. Qué bueno que en ningún momento se ha escuchado, por cierto, el famoso grito. Había temor porque hubo una multa reciente al fútbol mexicano por parte de la FIFA. Hoy aquí la gente ha estado muy metida con el equipo en el primer tiempo, de tanto que la jugó Corea y que no pasaba nada, abucheaban, pero en ningún momento el grito. Eso está bien. Ahora va a venir allá Corea con un tiro de esquina que están sacando, atacando por el lado izquierdo. No puede haber falta de concentración. Estamos en minuto y medio de 6 que se están agregando. Es el estadio de Guadalajara. Es el segundo partido de México en el Mundial. El primero lo ganó a Sudáfrica 2-0. Aquí estamos 1-0. Va a venir el tiro de esquina para Corea. Allá va a venir con la pierna izquierda Song y el tal Arangel acomodando. Todo México está para defender, absolutamente todos los 11. Aquí no ha habido expulsado. Llegó un remate con la cabeza, desviado totalmente, aparte recargándose, se dio un centón el jugador coreano y esto sigue 1-0. Le quedan 4.
2: Sí, Toño, pero solo le gana Johan Vázquez completamente. Afortunadamente al saltar queda descompuesto y su remate es un desastre. Su remate va más hacia banda que hacia meta.
3: Sí,
2: pero no pueden ganarte hacia arriba.
3: No, alcanza a brincar, como dices, descompuesto y no mira bien la pelota el central ni campeón. Pero sí, su remate va desviado, pero ojo, hay una gran alerta.
1: Y le pegan a Santi Jiménez, pegado a la banda izquierda. La gente que hace unos segundos se puso de pie, todo el estadio, esto es una sucursal de un manicomio, todo mundo apoyando a México, todo mundo ya volteando a ver el reloj para que esto se acabe, para que tengamos 6 puntos, y abuchean a Corea, que ahora toma la iniciativa, están buscando desesperadamente el empate y México se defiende, ya no como quiere, como puede, porque se trata de sacarla. ¿Y a dónde? Adelante, aunque no haya nadie, porque el hombre más adelantado que debía ser Santi está defendiendo.
2: Sí, en este instante los 11 mexicanos persiguiendo como sea, o los 10 de campo como sea, una presión muy retrasada que había quedado tendido Edson Álvarez, ya reincorpora en un choque con el delantero del conjunto de Corea.
1: Son 3 minutos del tiempo agregado, que son 6, así es que le quedan 3 minutos al partido y el balón lo vuelve a tener Corea. Repito, así va a ser el final del partido. ¡El remate! ¡Que es desviado!
2: ¡Otra vez!
1: ¡Para tiro de esquina!
2: ¡Qué cosa!
1: Hubo un remate otra vez de Corea, un remate con la cabeza que finalmente fue desviado. Fue Jeong-sun Cho el que remata, mete la cabeza, pero este número 9, un desvío y tiro de esquina. Va a venir Corea, tiro de esquina, la gente que está abucheando al rival. Se va a acabar el partido, le quedan 2 minutos, pero Corea está apretando. No han cesado después de que cayó el gol de pensar en buscar, porque le sorprendió lo de Romo y cambiaron su actitud. Aquí viene el tiro de esquina para Corea. Cualquier cantidad de jalones en el área, el árbitro ya les fue a llamar la atención. El árbitro uruguayo, Tejera, les dice: tranquilos, ya se va a cobrar. Se han perdido 40 segundos. Parece lucha libre. Todos se abrazan. Allá sale el Tala. No, se quedó parado. Pero el Tala hoy hizo la jugada del partido y ya la rompen. Pero ahí no hay nadie adelante. Beto Lati, ya lo que hace México es reventarla.
2: Oye, en ese tiro de esquina se aventaron artículos. No puede pasar, no puede ser. Eso no es el local, eso no es el anfitrión, ¿eh?
3: Varios mazos, al menos 3 mazos le aventaron al jugador coreano que iba a cobrar el tiro de esquina.
2: Sale la gente de la banca de México a pedir al público que grite, que se meta al partido. Queda minuto 40.
1: Atención, aquí viene el arquero de Corea con un despeje largo con el pie hasta 3/4, pero ya está Edson Álvarez, que gana el esférico por arriba. Se le entrega a Orbelín, Orbelín un rebote, después la tiene Lira. Va a buscar Santi Jiménez. Santi en la mitad del campo, no puede quedarse con ella, y otra vez Corea al ataque. Allá viene Corea, los asiáticos buscando el gol de empate de manera desesperada, de manera milagrosa. Quieren que al final se cante un gol, que esto termine empatado y que todo se defina en la última jornada de la primera fase. En en este momento, con este resultado, a 30 segundos de que termine México, sería primer lugar de grupo, 6 de 6 puntos. Allá la pelea, ¿quién? Era Obed Vargas. Y también estaba por el lado izquierdo Gallardo. Y va a venir otro saque de manos. Puede ser ya la última jugada del partido. Amigos de W Radio, en todo el país, estamos vibrando, estamos emocionados, estamos pendientes. México a 30 segundos de ganar su segundo juego, pero Corea quiere hacer la milagrosa. Va a venir un saque de manos que aparece con el pie, la meten al área. Hay por allá una serie de rebotes y sin problemas, Orbelín estaba reventándola. Oribe es nuestro compañero y va a estar próximamente en las transmisiones. Y sale el Tala Rangel. El Tala con los puños, la aleja. La tiene Orbelín. Por allá en lucha libre. Terminan dos en el suelo. Se escapa México. Se escapa México. Atención. Aquí viene Obed. Entre dos. Y finalmente el balón que no sale porque el arquero va por allá haciendo con el pie. Sí, alcanzó a salir.
0: Y es tiro de esquina.
1: Sí, tiro de esquina. La gente pide que ya se acabe. Y el árbitro dice... ¡Se acabó! ¡Se acabó! ¡México! Con gol de Luis Romo, México está ganando. Los coreanos, como soldaditos de plomo, se van al suelo. Están tristes, derrotados, ¿no lo creen? México en abrazos. Alberto Lati, México ganó. México 6 puntos, México primer lugar.
2: Saca México la victoria, México se va a quedar a jugar en nuestro país por lo menos hasta octavos de final, siempre avance, lluvia de cerveza por doquier, la afición coreana voltea a aplaudir al público mexicano con todo y que lo están bañando de todas las maneras posibles, futbolistas de Corea extenuados quedan tendidos, elementos mexicanos se abrazan, México ha logrado sacar una muy agónica victoria y eso es por la tajada providencial del Tala Rangel. Una pausa, México avanza como líder.
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10: Las autoridades alertaron sobre una nueva modalidad de fraude digital en WhatsApp y Telegram, que ofrece dinero solo por dar like a determinadas publicaciones en redes sociales. Al principio se reciben pagos para ganar la confianza, pero la odisea comienza después, cuando los delincuentes solicitan depósitos para supuestamente tener derecho a promociones o pagos más cuantiosos, lo que es una farsa, o bien piden información personal o de cuentas para realizar supuestos depósitos. La policía cibernética de la Secretaría de Seguridad Ciudadana comparte estos útiles consejos. Número 1. Desconfía de mensajes que prometen dinero fácil por acciones simples, como dar un me gusta a publicaciones. Número 2. Verifica siempre la información directamente en fuentes oficiales o en la plataforma correspondiente antes de actuar. Y número 3. Bloquea y reporta cuentas sospechosas que envíen mensajes de este tipo. Y recuerda, las finanzas nos harán libres.
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12: Hola, yo soy Alex López y estos son los Estadios Mundialistas. En Georgia, Estados Unidos, se levanta un estadio joven pero ya emblemático. El Atlanta Stadium será sede de 8 partidos del Mundial 2026, incluida una semifinal. Inaugurado en 2017, se ganó rápido al público por su experiencia pensada para el aficionado. Comida local, precios accesibles y gradas que recorren todo el campo. Es casa de los Falcons y de Atlanta United y albergó un Super Bowl y juegos internacionales. En 2026 volverá a ser protagonista del fútbol global.
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1: ¡Regresamos! Regresamos al Estadio de Guadalajara. La Selección Mexicana han ido todos al centro del campo, todos. Los de la banca, los titulares, los que entraron, todos los mexicanos al centro del terreno. Únicamente Talavera, que está haciendo, perdón, el tal Arangel que está haciendo una entrevista, pero el resto del equipo, agradecerle a la gente que cantó la de José Alfredo, el rey, a todo pulmón, la gente, el equipo, en comunión.
2: Lo que pasó, de verdad, fue tremendo. La manera de cantar, los jugadores abrazándose, los coreanos realmente van a despedirse a cada lado de la cancha. Hay que reconocer, pelearon, no arriesgaron, pero fueron un rival leal. Nada que reprochar, evidentemente.
0: Sí, todavía nada.
2: Sí, bueno, y así, y mientras tanto, por aquí seguimos. En la cancha está siendo entrevistado el tal Arangel, que sin lugar a dudas ha sido la estrella de este partido. Yo pensé en algún momento, si Lira con un partidazo, Edson entró muy bien. La estrella es el guardameta, el tal Arangel.
3: No hay ninguna duda, Beto. No hay. Es el tal Arangel por esa formidable doble atajada que hizo ya en los últimos minutos. Pero te voy a agregar una más.
2: A ver.
3: Ya en el tiempo de reposición viene un servicio muy lejos hacia adelante del punto penal y él se atreve a salir por esa pelota y a darle un puñetazo. Gana con autoridad. Eso al resto del equipo le transmite la confianza, le transmite que ahí hay un arquero que es capaz de echarse al equipo al hombro y es capaz de echarse un estadio como este en Guadalajara también encima. La gente no cabe de alegría.
2: Estos
3: está festejando por todos lados, pero vamos contigo, Alex Orbañanos, porque tienes entrevista.
0: Véngale, listo, Félix. Beto, compañero, estamos con Brian Gutiérrez. Brian, sufrido hasta el último segundo, sabían que se jugaban mucho este partido y bueno, liderato asegurado, algo que complicado se veía en un inicio.
13: Sí, como dijiste, un partido muy cerrado, con mucho compromiso, mucha batalla, y creo que pudimos hacer el trabajo y el mérito es de nosotros. Creo que hicimos el trabajo y se dio el resultado.
0: Brian, ¿cuánto cambió en ustedes el saber el resultado del partido previo y la presión, obligación y el término que le quieran agregar al saber que hoy tenían la oportunidad de aquí en Guadalajara sellar el pase y no solo eso, sellar el liderato?
13: Yo creo que, como dijimos nosotros como grupo, es paso, ir paso a paso, y es la meta del equipo, y creo que estamos muy tranquilos y queremos seguir trabajando y seguir progresando.
0: En lo personal, ¿cómo te has sentido titular en los dos partidos? La confianza que has recibido ha sido brutal.
13: Sí, obviamente la confianza que me da el técnico de los jugadores me ayuda mucho, y creo que he sido duro, pero creo que nos dan ese resultado.
0: Gracias, Brian, felicidades.
13: Gracias.
2: Muchísimas gracias, querido Ale. Agradecemos.
0: Perdón que te interrumpa, Beto.
2: Échale.
0: Ya no está.
2: Véngale, venga.
0: Obed Vargas, jugador del Atlético Madrid. Obed, primero te voy a preguntar por tu debut. ¿Qué se siente ser un jugador mundialista?
14: Es algo muy especial. Lo decía ya, mis abuelos estaban en las gradas y ellos creo que nunca me han ido a ver jugar en persona porque siempre he jugado en Estados Unidos y ellos están acá en México, entonces fue algo muy especial para mí que ellos pudieran ver y vivir eso, y muy feliz por México.
0: Obed, tú decidiste jugar por México, tú lo tenías muy claro, sin saber si ibas a ser convocado o no hace varios procesos. Hoy más que nunca, ¿estás satisfecho y de alguna manera pues agradecido de la decisión que tomaste?
14: Sí, muy agradecido, siempre lo tenía muy claro desde niño, desde chiquito, la cultura, el idioma que se habla en la casa, eso nunca me lo pueden quitar, y como digo, hoy estuvieron mis abuelos aquí porque jugamos en México, y para mí es lo más importante, representar a mi familia.
0: Aseguran el liderato, hace muchos años que la selección mexicana no era líder, pero hoy tenían la obligación y cumplieron con ella, quizás no jugando de la manera que les hubiera gustado, por momentos sufriendo. ¿Qué les dijo Javier Aguirre al medio tiempo? Porque se notó un cambio de actitud para la segunda mitad.
14: Bueno, yo no estuve ahí en el medio tiempo porque salimos a calentar los cambios, pero...
0: ¿Qué te dijo cuando ibas a ingresar? Porque te vi que te abrazó, te dio algunas palabras.
14: Sí, me dijo que me lo había ganado, que lo estaba haciendo bien y que así era lo que hago.
0: Felicidades.
14: Muchas gracias.
0: Obed Vargas, compañeros. Espectacular entrevista, querido Ale, enhorabuena por el trabajazo, enhorabuena por el trabajazo a todos en W Radio, W Deportes. Jornada histórica, México ha garantizado continuar esta Copa del Mundo 2026 jugando en territorio mexicano. Irá contra República Checa la próxima semana, será líder de grupo, esperará un tercer lugar para en 16avos jugar en la Ciudad de México. También Félix Fernández, muchas gracias.
3: Sí, no, muchísimas gracias a ti, Beto Lati, Toño Moreno, a toda la gente que nos acompañó, Alex Orbañanos. La pregunta sería: ¿podría jugar Memo Ochoa entonces ya con el equipo?
0: Le va a poder dar mucha vuelta.
3: Oigan, celebren hoy, ya luego discutimos, ¿no?
0: Me encanta la idea.
3: Celebren hoy, ya luego discutimos.
0: No queremos ver a Memo también, que jueguen los 26.
15: Bueno, estamos esperando a Luis Romo, que está atendiendo a un colega, pero bueno, para que tengan el contexto de que en unos minutos el hombre del gol va a estar a conocer.
0: Perfectamente, querido Ale, entonces ya lo tendremos en W. Agradecer al público que nos acompañó en esta transmisión histórica. Saludos desde Guadalajara, donde el mariachi festeja, donde el mariachi ríe, que México derrotó a Corea y será líder del grupo A. Hasta la próxima en W Radio y W Deportes.
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17: El Instituto Mexicano de la Propiedad Industrial otorgó a la Administración del Sistema Portuario Nacional de Puerto Vallarta el título de registro de aviso comercial, el puerto más mexicano. La Red de Centros de Justicia para las Mujeres del Estado de Jalisco anunció la implementación de las reglas de operación para la atención especializada de necesidades complementarias. Comerciantes de Valle Dorado, en Bahía de Banderas, señalan que se están colapsando los muros de sus negocios por la humedad y ningún funcionario les ha brindado atención.
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3: Y ahora sí le damos la bienvenida a toda la gente que nos acompaña a lo largo de la República Mexicana, W Radio, W Deportes, 240, La Qué Buena y La Q. Todos los que se están uniendo a esta transmisión después de este triunfo histórico de la selección mexicana. Y vamos justamente con lo siguiente.
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3: Y ahora sí, nos vamos con nuestros compañeros allá hasta Guadalajara, donde se está viviendo una locura. Mi querido jefe Alex Gómez, ¿cómo estás? Aquí estamos pasándola muy bien.
4: Sí,
3: es una fiesta.
4: Sí, es una fiesta, Alex. México.
3: Ni siquiera te envidiamos.
4: No te envidiamos,
3: estamos pasando bien. ¿Cómo estás, jefe?
5: Yo sí los envidio a ustedes. Buenas noches a todos, porque tuve que ver hasta el minuto 85, 83 el partido. Me perdí el atajadón del Tala, que ahí lo venía viendo en el móvil, como dicen mis compañeros allá en AS, en España. Y a correr a esta posición para enlazarme con ustedes. Los escuchaba. La verdad es que no podemos más que estar contentos, igual que la banda, ¿no? Somos o son primer lugar de grupo por este nuevo sistema de calificación. Porque si, digamos, pierden el último partido ante Chequia, que no va a pasar, y Corea gana 15-0 a Sudáfrica, la diferencia de goles no importa. Lo que califica el primer lugar es el partido que tuvieron los equipos empatados. En este caso, México y Corea. Como México le ganó a Corea, México ya es primer lugar de grupo. Y lo importante de esta victoria, en donde el jugador más valioso o la jugadora más valiosa fue la guadalupana, es justamente quedarse en el Estadio Azteca para recibir ese juego de 16avos, compañeros.
3: Es que es lo que platicábamos, ¿no? Lo que significa. Ahora seguiremos platicando al respecto. Vamos a hacer una breve pausa y regresamos.
4: Alex, no te vayas.
5: Aquí me quedo.
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8: Hola, soy Brenda Flores y esto es De Rival a Rival. En duelo estelar del Grupo H y de toda la fase de grupos, Portugal y Colombia medirán fuerzas en el Estadio Miami. Todas las miradas están puestas en Cristiano Ronaldo, quien podría marcar un nuevo capítulo histórico en su carrera dentro del Mundial del 2026, pues estará disputando su sexta Copa. Además, los portugueses cuentan con futbolistas de primer nivel como Bruno Fernández y Rafael Leao, quienes aportarán creatividad y peligro constante en el área rival. Colombia, por su parte, llegará con toda la confianza puesta en Luis Díaz, extremo del Bayern Múnich. Además, el eterno James Rodríguez puede ser un as bajo la manga con su talento en zona de creación. Es así como lusos y cafeteros se enfrentarán por primera vez en la historia y lo tendrán que hacer en una Copa del Mundo.
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9: Hola, yo soy Alex López y estos son los Estadios Mundialistas. En el sur de California se levanta uno de los recintos más modernos y nuevos del planeta.

0: final de la Copa del Mundo de Estados Unidos 1994. Aquí juegan los Rams y los Chargers de la NFL y ya fue sede de un Super Bowl ganado por los carneros. Bajo su techo futurista también han brillado grandes artistas en conciertos y en 2026 este escenario será uno de los grandes protagonistas del fútbol mundial.
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2: Hola, ¿qué tal? Mi nombre es Fabricio Domínguez y estos son los Astros Mundialistas. Luka Modric se despedirá de las Copas del Mundo.

0: Iniesta se consolidó en las filas del Real Madrid, levantando 6 títulos de Champions League y ganando el Balón de Oro en 2018. Modric es el jugador con más apariciones en la historia de Croacia. Su experiencia lo convierte en una pieza clave para que los croatas compitan con ambición en la Copa del Mundo del 2026.
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3: Estamos de regreso. ¿Quieres más internet? 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Seguimos acá a los pies del Museo Soumaya. Alex, estás del otro lado. La gente sigue acompañándonos, cantando el cielito lindo, emocionados por lo hecho de la selección mexicana, que en los últimos minutos, de hecho, creo que a todos se nos paró un poquito el corazón porque Corea empezó a tomar un poco más el balón. Pero mis respetos para el Tala, que logró ser Santal.
4: Sí, no, tienes toda la razón. Qué bueno que le dio en el blanco Javier Aguirre, porque decíamos que si Acevedo, que si Malagón, que bueno, tuvo esa lamentable lesión, y que si Memo Ochoa, no, qué bueno que Tala en su estadio con su gente se sintió más confiado, se sintió más seguro, porque volvió a ser ese portero que nos tiene acostumbrados, ese que no se vence, porque esa última jugada, el gran mérito es no vencerse nunca, porque la pelota le va casi a la mano, pero cualquier otro igual se deja ir por el balón y hubiera terminado el empate. Que hubiera sido, mi querido Stevie, hasta cierto punto, a ver, quitándonos la camiseta, que es difícil quitársela, medio justo, porque realmente Corea en el primer tiempo nos quitó la pelota, nos empujó hacia atrás y terminamos siendo abucheados. Y en el segundo tiempo, pues la fortuna nos ayudó, pero nunca se puede decir que el equipo mexicano fue contundentemente mejor a los coreanos.
5: No, Mari.
3: Alex, justo quería preguntarte eso. Tú que estuviste ahí en Guadalajara, venía escuchando camino aquí al foro, que estaba aquí en Plaza Carso, que mencionaba a Toño Moreno que la gente estaba abuchando, pero estaban abuchando a los coreanos porque tenían obviamente el balón durante más de 10 minutos, o estaban abuchando a la selección mexicana porque dejaron de hacer cosas.
4: Las dos cosas, Mari, te saludo con mucho gusto. Cuando nos quitaron el balón, eso al minuto 40 más o menos, 37 de la primera mitad, el público hizo lo suyo. O sea, no se puede quejar el equipo mexicano de falta de apoyo. El público hizo lo suyo y estuvo abuchando. Fue un factor muy importante para que los coreanos siempre sintieran el peso del Estadio Guadalajara. Pero en cuanto siluó el árbitro después del tiempo de compensación, el abucheo fue para el equipo mexicano, sin duda alguna, porque les quedó a deber, Mari. Sí. Los boletos son carísimos. En la mayoría de los casos, porque me tocó ver eso desde la mañana, la gente tuvo que pagar avión, hotel, el boleto, comida, etcétera. Y ver eso de tu selección, que solamente defiende y no propone, solamente tuvo un cabezazo de Quiñones en la primera mitad.
5: Sí, es cierto, ¿no? En México de repente le faltaba ese tema ofensivo, pero desde que veíamos la alineación de Javier Aguirre, Alex, sabíamos que el planteamiento era este, ¿no? Un planteamiento cuidadoso, ya tal vez para el segundo tiempo, ir cambiando un poco las condiciones. Se presenta con fortuna la anotación y eso te hace que puedas mantener un plan con el que habías arrancado el partido, ¿no? Pero estamos viendo también Tomás del Ángel, lo describimos para la gente ya y aficionados en el Ángel de la Independencia, celebrando este triunfo mexicano, pero también sabíamos que un poco el plan de Javier Aguirre, y lo platicamos aquí antes de que te unieras con nosotros, el mismo Vasco mencionó, es difícil ganar un partido de este torneo, ¿no? Entonces el plan era un poco por ahí, le termina saliendo a la perfección al Vasco.
4: No, es más difícil ganarlo si no intentas ganarlo, si no intentas meter balones en el área. La verdad es que, repito, un tiro chorreado del Piojo Alvarado, que dicho sea de paso, lo he criticado mucho, pero él se ganó su lugar justamente por ser un buen defensa. Porque, pero, a ver, le conté en el primer tiempo 7 jugadas de salida mexicana en donde él quedaba atrás de Jorge Sánchez. Es un gran lateral, es un gran descubrimiento del Vasco, pero arriba te aporta muy poco. Aún así, tuvo la posibilidad de meter ese centro para Quiñones, que Quiñones, en vez de cabecear a primer poste, quiere hacerlo cruzado y ahí le mata la velocidad a la pelota. Y el portero coreano, que después terminó equivocándose, hace una buena tajada. Es un buen arquero. Al final también, otra buena tajada. Con un Obed Vargas ya en la cancha, que vuelve a levantar la mano, porque él sí tiene ese doble trabajo que no hace Luis Romo. Recuperar, pero también te da salida.
3: Sí, mira, Alex, un estilo del Piojo justo de lo que se le requirió, no ser más defensivo en este partido frente

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16: ¿Quién es el jugador más joven en anotar en un mundial? Seguro estás pensando en Messi o Mbappé. Pues no, el récord lo tiene el Rey Pelé, que anotó en Suecia 1957 con solo 17 años y 239 días. Un récord que lleva casi 70 años intacto y no se romperá en 2026, ya que Gilberto Mora, el futbolista más joven en esta edición del torneo, llegará con 17 años y 240 días.
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2: Qué gusto que continúen con nosotros. Y es que las Copas del Mundo siempre nos regalan momentos y anécdotas, unas increíbles, otras no tan increíbles, como lo que le sucedió a la selección de Inglaterra en esta edición. Les tembló el Orlando, le robaron, al chef le quitaron los cuchillos. Pasan distintas cosas. Nos encantaría que a través de redes sociales también ustedes nos cuenten qué anécdota de estas Copas del Mundo recuerdan. 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
3: Bueno, un equipo entonces mexicano que empieza o empezamos ya a soñar cómo podría ser esa ruta. Stevie hacía su investigación también hace un momento de cómo podrían estar los boletos para los próximos partidos. Pero antes, ¿te parece si vamos a lo que sucede? Porque para este mundial la FIFA implementó nuevas reglas y criterios de desempate. Claudio Landucci nos explica, lo sigue.
4: ¿Cómo funciona el sistema de calificación para el Mundial 2026? Existen 495 combinaciones de terceros lugares que pueden avanzar a la ronda de 16avos. Y aquí te vamos a explicar cómo se define a quién enfrentará cada uno. Los terceros lugares de los 12 grupos serán colocados en una tabla general. La FIFA los ordenará por puntos, diferencia de goles, goles anotados y criterios disciplinarios. Los 8 mejores avanzarán y los otros 4 quedarán eliminados. Aquí es donde empieza la parte complicada. Una vez definidos los 8 terceros clasificados, sus puntos y estadísticas dejan de tener relevancia. Lo único que importa es el grupo del que proviene cada tercer lugar. Cada combinación genera automáticamente una distribución específica de rivales. Si avanzan los terceros de los grupos A, B, C, D, E, F, G y H, se activa una combinación determinada. Si haces un cambio, la distribución de cruces sería distinta. Todo esto se definió antes del arranque del torneo. Pongamos el ejemplo de México. Si termina como líder del grupo A, podría enfrentar al tercer lugar de los grupos C, E, F, H o I. El rival dependerá exclusivamente de la combinación final de terceros que logren avanzar. El rival más probable es el tercer lugar del grupo H, España, Uruguay, Arabia Saudita o Cabo Verde. Esto ocurre en 194 de las 495 combinaciones posibles, o sea, el 39% de los casos. La segunda posibilidad más frecuente es el tercer lugar del grupo E, con Alemania, Ecuador, Curazao y Costa de Marfil. Y así funciona el sistema. Si quieres realizar tus propias combinaciones, te invito a probar el simulador de clarosports.com.
5: Gracias al buen Claudio Landucci con toda la información. Y recordamos, estamos con todos nuestros compañeros alrededor de la República. W Radio, W Deportes, 240, La Qué Buena, La Q. Todo el país nos está escuchando. La verdad, agradecemos a toda la gente que nos acompaña en este post donde México le pegó a la selección de Corea y las combinaciones se van reduciendo porque ahora sí México asegura a Alex Gómez el liderato del grupo.
6: Así es, sí, lo comentábamos en el primer bloque, México ya no puede caer a la segunda posición. Con esta victoria, con este 1-0 divino, de verdad, obra del Espíritu Santo, de la Guadalupana, lo que sea, y de una buena defensa, y de esa garra que sí les imprimió Javier Aguirre a estos jugadores. Si algo sí hizo bien el Vasco Aguirre, es eso, atrás, impenetrables. No han recibido gol en 4 tiempos, en 2 partidos, ante estos 2 rivales que, ok, lo de Sudáfrica no es una potencia, pero le hizo gol a Chequia. Lo de Corea, bueno, pues hoy sí se quedó un poquito abajo de lo que nos tenía acostumbrados, pero porque México no los dejó hacer mayor cosa en el ataque. Entonces, bueno, eso ya está hecho, van a ser primeros. La cosa es justamente lo que nos comentaban hace un momento. ¿Quién va a ser nuestro rival? Porque por ahí un tercero puede ser Ecuador después de ese debut desastroso, perdiendo de último suspiro. O puede ser Cabo Verde todavía, ¿no? Entonces, claro. ¿A quién quieren? Va a haber terceros lugares complicados.
5: Es que no hay rivales débiles, ¿no? Ya una vez que te enfrentes a quien sea en los 16avos, en estos momentos podría ser España. acabó apenas la primera jornada, arranca ya hoy con los segundos partidos, hoy podría ser España, sabemos que la situación va a cambiar, pero hablamos de nombres como Ecuador, por ejemplo, son rivales difíciles.
2: Impredecibles, creo yo, varios partidos que estamos viviendo en esta Copa, y mi Alex, también el tema de que se le permite en este partido al Vasco, y me gustó que haya hecho diferentes modificaciones a las que había hecho en Sudáfrica, permitiendo una rotación también en el equipo, esto para descansar a los que quizá tuvieron más minutos, a los que metió en el partido pasado, hoy le da la oportunidad a otros jugadores como Vargas, Pineda, Jiménez, que regresa y que no sé cómo se vivió en el estadio, si fue ovacionado cuando ingresó, y el caso también del Chino Huerta.
6: Sí, gran ovación para el Chaquito Jiménez. Santi hizo por fin su debut en una Copa Mundial, porque, saludos al Tata Martino, decidió no llevárselo. Bueno, sí se lo llevó y luego le dijo, recoge tus cosas y regrésate porque no vas a jugar el Mundial. Hasta el instante final, bueno, los instantes finales de este partido ante Corea, ya el Vasco dijo, venga, se tardó mucho en hacer los cambios. ¿Por qué? Yo siento que porque su saga, digamos, esa central con Edson, que jugó un partidazo para mí, con Johan, en fin, o sea, la defensa se portó muy bien. Y justamente la contención lo estaba haciendo bien, sobre todo con Eric Lira excelso. Pero de repente sí le falta al Vasco. A ver, él sabe hacer su trabajo y tenemos que entender que así es él. Pero volteaba y se iba con su cuerpo técnico y volvía a acercarse a la cancha y regresaba otra vez team back, y no tomaba decisiones hasta que viene la pausa de hidratación. Ya les dice, venga, Chaquito, Reyes también, y justamente es Reyes, Israel, el americanista, que se tarda haciendo algo, acomodándose algo. Y ahí hizo un terrible berrinche el Vasco porque quería el cambio de inmediato después de la pausa.
2: Ahora, Alex, háblanos de Jorge Sánchez, este jugador que desde mi perspectiva, de repente, por las condiciones que tiene, que puede llegar a subir un poco más, pero al menos hablando de este compromiso, es un jugador que me quedó a deber.
6: Sí, sí, la verdad, Mari, yo estoy contigo. Pero es difícil, o sea, cuando te dicen, tú tienes más salida. Porque, repito, el Piojo Alvarado muchas veces se quedó atrás de él cuando México tomaba la pelota por ese sector. Y luego no puede ir tan al fondo porque no tiene con quién asociarse. Y es un lateral. Él, en teoría, no debería de tener esas cualidades que sí tiene el Piojo Alvarado, ¿no? De repente enfrentar, driblar. A veces los jugadores lucen con un técnico que los entiende, y no se ven tan bien con otro técnico que lo que quiere es que siempre estés atrás cuidando el cero.
2: Sí, bueno, tenemos a Eduardo Ruiz, mi Alex, también en el Zócalo, me parece que está ahí en el espacio donde se reunieron también varios aficionados en ese espacio. Me encanta ver también cómo se hace llegar, pero antes me parece que está el Pollo Briseño
5: que ¿afuera? Lo agarraron afuera del estadio.
2: Vamos para allá.
7: Y Vinco defendió muy bien el arco en cero, está la figura Piojo haciendo una línea de cinco espectacular, corriendo todo, y la verdad que muy bien el equipo mexicano.
8: Hasta con poquito de fortuna, Pollo, puede ser.
7: No creo, porque me defendimos bien. Ellos nomás tuvieron una, Vinco tuvo para hacer el 2 y 3, entonces yo no fue futuro.
8: Primero del grupo, Pollo, ¿para qué está el equipo?
7: No, para pasar a cuarto de final, que es importante.
8: Oye, pero está muy bien que el equipo por primera vez va a terminar en esta posición, ¿no? Y lo que pasó aquí también.
7: Sí, vamos a esperar, falta que Corea no gane y que los diferencias de goles, pero...
5: El Pollo Briseño hablando sobre este compromiso, y es que también es cierto, ¿no? Y para sorpresa de nadie, a ver, México, si de algo depende en este evento, es del orden defensivo. El Vasco así ha sido este proceso, se ha enfocado mucho en no perder ese orden, y por algo van dos partidos sin recibir gol.
2: Pero Alex, creo que del Vasco es lo que siempre vamos a esperar. Nunca ha sido un entrenador que busque la verticalidad, que sea explosivo, que sea ofensivo, casi siempre guardando, cerrando los espacios. No será la excepción en esta Copa del Mundo, ¿estás de acuerdo?
6: No, estoy completamente de acuerdo, no le puedes pedir peras al olmo.
2: Así
6: pero
2: es.
6: Tú eres muy chiquita, pero...
2: Oye, todavía soy, 2002, Alex, por favor.
6: Todavía eres, imagínate lo que eras en ese entonces. No sé si todavía te habían encargado, pero en Corea-Japón 2002... le dieron un baile, pero de verdad histórico, y que nos hizo sentir un profundo orgullo a Italia. No le prestaban el balón. toque y toque para un lado, para el otro. Y así también se puede defender con la pelota, no necesariamente sin ella, compañeros.
5: Alex, vamos rápidamente a una pausa y regresamos.

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1: Hola, ¿qué tal? Mi nombre es Fabricio Domínguez y estos son los Astros Mundialistas. A sus 35 años, Riyad Mahrez tendrá la tarea de liderar a Argelia en la Copa del Mundo. El atacante vivió proyectos exitosos con el Leicester City y Manchester City, siendo campeón con ambos en la Premier League de Inglaterra. Ahora, en la recta final de su carrera, milita en el Al Ahly de Arabia. Con una zurda privilegiada, Mahrez suele brillar por la banda derecha, buscando siempre recortar hacia adentro, destacando su gran golpeo de balón. La velocidad y gambeta ha sido su principal arma como futbolista. En Argelia es considerado ya como el mejor jugador de su historia y tendrá una última tarea: llevar a Argelia a ser el país africano con más peso en suelo norteamericano en la Copa del Mundo.
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2: Soy Iñaki Álvarez y esto es Hecho en México.
3: Hablemos de César Montes, que es uno de los pilares defensivos para México. Es canterano de Rayados.
4: Destacó tan rápido
3: que logró llegar a Europa a los 23 años, pues el Español de Barcelona apostó por él. Después de unos meses con el equipo, cambió de aires y se fue a la Almería por más de 14 millones de euros.
4: En 2024,
3: Montes firmó con el Lokomotiv de la Liga Rusa. En los mundiales la solidez atrás es clave. Y Montes aporta liderazgo, juego aéreo y seguridad. Es el defensor que ordena, que habla, que no se esconde en los momentos difíciles, mostrando buena salida con balón, personalidad, liderazgo y experiencia. César Montes formará parte del muro mexicano en la Copa del Mundo.
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7: Regresamos con este post del partido de la selección mexicana que venció a Corea 1-0 y con esto México asegura el liderato del grupo. Y vamos con lo siguiente. Los jugadores más longevos como Guillermo Pacomemo Ochoa, que nació el 13 de julio de 1995 con 40 años, y por Corea Kim Seung-ju con fecha de nacimiento del 30 de septiembre de 1990 con 35 años. Son los jugadores más longevos de este encuentro. Curioso, los dos son porteros de sus selecciones. 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
6: Estamos de regreso también contigo, Alex, hasta Guadalajara, que tuviste esa posibilidad de vivir este encuentro desde el escenario deportivo, en donde se hizo llegar también aficionado. ¿Cómo terminó la relación mexicano-coreana?
1: Claro.
6: Porque era una duda también en la previa, mucha hermandad, coreano amigo, ¿ya eres mexicano? ¿Cómo es?
7: Coreano hermano.
6: Ya eres mexicano.
8: Hermano, ya eres mexicano. No, no, no, tranquilos todos. No, la relación impecable. Yo creo que hasta va a mejorar. Porque, ¿sabes qué? Son muy, muy buenos deportistas los coreanos. O sea, no se les ven incidentes. Son un poco, no tanto del corte japonés, que llegan con sus bolsas y recogen la basura y todo esto. Pero sí son, es otra cultura, son muy educados. Y la verdad es que, te lo puedo decir, y todos los que han venido para acá, sí están realmente, auténticamente enamorados de México. Mira, a ver, hay aerolíneas que ya tienen el vuelo Ciudad de México directo a Seúl, y cada vez, te lo aseguro, va a estar más lleno el de regreso de coreanos que se quieran venir a vivir aquí.
7: Claro.
8: Te lo aseguro. Mira, eso empezó en el 98, y muchos te cuentan, hay coreanos que te cuentan, los mayores sobre todo, que se empezaron a pintar, a teñir el cabello de rubio, después de ver los goles que hizo el Matador Hernández.
6: Oye, Alex, me gustaría también preguntarte, vimos las modificaciones, ya las comentaba Celeste, lo que le mueve el Vasco Aguirre la segunda parte, pero yo creo que esto ya es un corte de caja, ¿no? Ya amarraste el primer lugar del grupo. ¿Tú crees que por el perfil que tiene el Memote tendrá minutos, mejor dicho, en este siguiente duelo?
8: Bien interesante la pregunta, porque ya no te pueden quitar de ahí. Entonces, ¿qué peleas? Tienes
6: claro.
8: que darle minutos a la gente que no los ha tenido. Entonces, sí, ahí podemos ver al Memote y podemos ver un poco más a Chino Huerta.
7: Mora de titular.
6: ¿Crees que le dé minutos a Paco Memo, Alex?
8: Podría, sí, claro que es un tema. Es que este es el partido, claro.
6: Uh-huh.
8: O sea, a ver, abusados, porque los checos sí se entran y sí están grandotes y sí les gusta el cabezazo. Así que eso sí va a ser una tarea especial, pues, en el partido homenaje de Paco Memo Ochoa. Pero sí que puede ser, por ahí puede ser, porque, repito, no se juega nada el equipo mexicano. Es la cosa del nuevo sistema de competencia.
7: Sí, totalmente. Y es que justamente era el escenario perfecto, el que todos soñamos una vez que se confirmó el grupo, era este el escenario. Ya llegar con el liderato al último partido y en el último, ahora sí, homenaje a Memo, que jueguen los que menos minutos han tenido y demás. Creo que era justamente la intención y todo se está cumpliendo. Será decisión del Vasco y lo que haga totalmente respetable. Ahora sí tenemos ya imágenes desde el Zócalo con el Lalo Ruiz. Vamos con nuestro compañero Lalo Ruiz. Lalo, ¿cómo estás? Cuéntanos cómo se vive la emoción desde allá del Zócalo capitalino.
9: Compañeros, ¿qué tal? Muy buenas noches, los saludo con mucho gusto. Se vive al máximo y como una fiesta ambulante, porque la gente, los más de 200,000 asistentes a este FanFest, se han desplazado, algunos de ellos, su gran mayoría, con dirección al Ángel de la
7: claro.
9: Independencia. Es prácticamente una fiesta ambulante que se ha, pues, dispersado por las distintas calles de este Zócalo capitalino, de este primer cuadro. En primera instancia salieron por 20 de noviembre. Y ante la insistencia y el aglutinamiento, pues prefirieron también las autoridades abrir paso sobre el 16 de septiembre, Madero, Tacuba, incluso en la zona de José María Pino Suárez. Si bien es cierto que en este momento está tocando un DJ en la plancha del Zócalo como parte de estas celebraciones por el triunfo del representante.

0: de mucha música, pero sobre todo de mucho fútbol aquí. Y en los 18 fan o centros donde se pudieron ver también esas transmisiones del partido, 130 mil personas disfrutaron de este encuentro. Así es que poco a poco se empieza a despejar el ambiente de estas zonas, pero no se termina, se traslada hacia el Ángel.
1: Oye, Lalo, ¿ya te cargaron?
0: Hoy México no duerme.
1: ¿Ya te cargaron, Lalo? ¿Perdón? ¿Ya bailaste? ¿Ya te cargaron? ¿Ya bailaste o no?
0: Bailamos mucho, ya no sabemos todas las coreografías habidas y por haber. Cargado todavía no, pero ahora que nos desplacemos al Ángel, seguramente vamos a ser, pues, de las primeras personas que los carguen.
1: Bueno, abrazo, Lalo, no te quedes, tienes que venir a trabajar mañana para que no vengas en vivo.
0: Vamos a ir seguramente bastante desvelados porque hoy México, vale, hoy México vale. No duerme.
1: Abrazo. Bueno, regresamos con Alex. Mira, Alex, ahí estaba la fiesta, ¿no? También en el Zócalo. Seguramente en el Ángel ya está que explota. Y en Guadalajara seguramente la Minerva, Alex, bien, va a andar bien. Con todo, ¿no? Allá, Guadalajara también esta noche no
2: ya
1: duerme.
2: Nos vamos. No, ya nos vamos a la fiesta. Soy malísimo para la fiesta, pero pues hay que ir a reportear, nada más por eso. Y oigan, nada más les encargo mucho a Merlín, porque es la figura de este mundial, incluso a nivel internacional. Ya estaba viendo que en Vancouver ya sacaron unos patos o gansos de ese lado, con vestimentas de todos los equipos del mundial. O sea, es un suceso, Merlín.
1: Tendencia,
3: es
1: tendencia.
3: Lo que hubiera sido que todo el evento fuera aquí.
1: Pásale un buen contrato también al pato Merlín, ¿no? No sean así.
3: Factura más que cualquier.
1: Esperemos.
3: Un crack.
2: Por lo menos crack. Que lo inviten a un partido, el de Chequia.
1: Exacto,
2: que
1: sí.
2: Que le hagan un homenaje ahí.
3: Claro, en la cancha. Que
1: porque, a ver, esa es la sensación que me da a mí. Pareciera que las mascotas del mundial, como que por el momento, como que ya las olvidaron. Y ahorita la sensación, como lo comenta Alex, a nivel mundial es el pato.
3: Sí, muchas imágenes, la verdad, que han ido saliendo. Pues bueno, tenemos rápidamente palabras de Armando y Jesús Martínez. Escuchemos.
4: ¡Hola, Victoria!
5: Oh, bueno, felices, muy emocionante, muy sufrida.
4: Jesús, ¿la sufriste?
5: Vaya que sí la sufrimos, pero la gozamos también.
4: Oye, qué difícil partido ahora primero de grupo.
5: Gracias a Dios, para seguir por ese camino.
1: Bueno, se sufre, pero se goza, así las palabras de los del Club de Pachuca, mi Alex.
2: Sí, no, oye, tienen toda la razón, son ellos quienes ponen a los clubes, claro, que generan la cantera o que contratan a la gente que hace que lleguen estos jugadores a la selección mexicana. Entonces, ellos también tienen que festejar esta victoria del equipo nacional mexicano. Pero vaya, después del festejo, que es más de la gente y que seguramente también llegará al vestidor, hay que serenarse. Lo que ustedes dicen es bien importante, meter cambios contra Chequia porque ya no se juega nada y preparar los escenarios. Depende quién te toque, es qué es lo que tienes que practicar en ese partido del próximo miércoles.
1: Sí, completamente de acuerdo contigo. Y bueno, acá están las declaraciones de Javier Aguirre en conferencia de prensa. Es difícil salir satisfecho del todo. Mostramos madurez, estuvimos sin la pelota y no nos descompusimos tácticamente. Nos saludamos con Corea, los porteros tuvieron buenas atajadas. Fue difícil digerir el partido para la afición. Se notó el apoyo y el calor de la
3: pues
1: gente.
3: Sí, tiene toda la razón. Obede Vargas rápidamente. Estoy feliz por México. Siempre tuve claro jugar para México. Estuvieron mis abuelos aquí. Es lo más importante, presentar a mi familia. Pues bueno, llegó el momento de despedirnos. Mi querido Alex, muchísimas gracias, abrazo, y seguramente será una noche
1: ay,
3: larga, claro. Disfruta, mi querido Alex.
1: Disfrútalo.
2: Vámonos ya, la fiesta ya está aquí. Félix Fernández, también está Betolati. Ya nos vamos.
3: De aquí vámonos al Ángel y a celebrar y a pasarla bien. Cel, muchas gracias.
1: Gracias a todos.
3: Mari, bienvenida, muchas gracias.
1: Qué gusto compartir con ustedes. Buenas noches.
3: Gracias a toda la gente que nos acompañó. México, líder del grupo después de vencer a Corea. Hasta luego.

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12: Las deficiencias en los servicios públicos de Puerto Vallarta afectan la imagen del destino y ponen en riesgo futuras inversiones, señaló el presidente de Coparmex, Francisco Vizcaíno. Colectivos de búsqueda anunciaron que continuarán realizando actividades durante el Mundial para visibilizar la crisis de desapariciones y exigir avances en la localización de personas. Implementará gobierno de Jalisco medidas para mantener orden, seguridad y movilidad urbana durante el partido entre México y Corea del Sur, que se celebrará este 18 de junio en el Estadio Guadalajara.
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10: ¿Quién es el jugador más joven en anotar en un mundial? Seguro estás pensando en Messi o Mbappé. Pues no, el récord lo tiene el Rey Pelé, que anotó en Suecia 1957 con solo 17 años y 239 días. Un récord que lleva casi 70 años intacto y no se romperá en 2026, ya que Gilberto Mora, el futbolista más joven en esta edición del torneo, llegará con 17 años y 240 días.
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10: Este es el partido más indisciplinado en la historia de los mundiales. En Alemania 2006, Portugal y Países Bajos jugaron la batalla de Nuremberg. El saldo, 16 tarjetas amarillas y 4 rojas. Eso no fue un partido de fútbol, fue una zona de guerra. 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
13: ¿Sabías que solo un jugador en toda la historia ha logrado ganar 3 Copas del Mundo? Así es, Edson Arantes do Nascimento, Pelé, levantó la copa en 1958, 1962 y 1970, un récord que lleva más de medio siglo intacto. 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
15: El Instituto Mexicano de la Propiedad Industrial otorgó a la Administración del Sistema Portuario Nacional de Puerto Vallarta el título de registro de aviso comercial, el puerto más mexicano. La Red de Centros de Justicia para las Mujeres del Estado de Jalisco anunció la implementación de las reglas de operación para la atención especializada de necesidades complementarias. Comerciantes de Valle Dorado, en Bahía de Banderas, señalan que se están colapsando los muros de sus negocios por la humedad y ningún funcionario les ha brindado atención.
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13: ¿Sabías que el trofeo original del Mundial ya no existe? 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
3: Viajemos a Uruguay 1930, el primer mundial de la historia. ¿Te imaginas a los equipos viajando juntos en barco? Pues la selección de Francia, Bélgica y Rumania compartieron el mismo barco transatlántico para cruzar el océano. Y el mismísimo presidente de la FIFA llevaba el trofeo en su maleta. Eso sí que era amor al arte y al fútbol. 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
5: Las deficiencias en los servicios públicos de Puerto Vallarta afectan la imagen del destino y ponen en riesgo futuras inversiones, señaló el presidente de Coparmex, Francisco Vizcaíno. Colectivos de búsqueda anunciaron que continuarán realizando actividades durante el Mundial para visibilizar la crisis de desapariciones y exigir avances en la localización de personas. Implementará Gobierno de Jalisco medidas para mantener orden, seguridad y movilidad urbana durante el partido entre México y Corea del Sur, que se celebrará este 18 de junio en el Estadio Guadalajara.
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3: ¿Sabías que el trofeo original del Mundial ya no existe? 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
3: ¿Quién es el jugador más joven en anotar en un mundial? Seguro estás pensando en Messi o Mbappé. Pues no, el récord lo tiene el Rey Pelé, que anotó en Suecia 1957 con solo 17 años y 239 días. Un récord que lleva casi 70 años intacto y no se romperá en 2026, ya que Gilberto Mora, el futbolista más joven en esta edición del torneo, llegará con 17 años y 240 días.
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1: ¿Quién es el jugador más joven en anotar en un mundial? Seguro estás pensando en Messi o Mbappé. Pues no, el récord lo tiene el Rey Pelé, que anotó en Suecia 1957 con solo 17 años y 239 días. Un récord que lleva casi 70 años intacto y no se romperá en 2026, ya que Gilberto Mora, el futbolista más joven en esta edición del torneo, llegará con 17 años y 240 días.
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17: ¿Sabías que el trofeo original del Mundial ya no existe? 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
18: El Instituto Mexicano de la Propiedad Industrial otorgó a la Administración del Sistema Portuario Nacional de Puerto Vallarta el título de registro de aviso comercial, el puerto más mexicano. La Red de Centros de Justicia para las Mujeres del Estado de Jalisco anunció la implementación de las reglas de operación para la atención especializada de necesidades complementarias. Comerciantes de Valle Dorado, en Bahía de Banderas, señalan que se están colapsando los muros de sus negocios por la humedad y ningún funcionario les ha brindado atención.
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2: Las deficiencias en los servicios públicos de Puerto Vallarta afectan la imagen del destino y ponen en riesgo futuras inversiones, señaló el presidente de Coparmex, Francisco Vizcaíno. Colectivos de búsqueda anunciaron que continuarán realizando actividades durante el Mundial para visibilizar la crisis de desapariciones y exigir avances en la localización de personas. Implementará Gobierno de Jalisco medidas para mantener orden, seguridad y movilidad urbana durante el partido entre México y Corea del Sur, que se celebrará este 18 de junio en el Estadio Guadalajara.
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11: El Instituto Mexicano de la Propiedad Industrial otorgó a la Administración del Sistema Portuario Nacional de Puerto Vallarta el título de Registro de Aviso Comercial, el puerto más mexicano. La Red de Centros de Justicia para las Mujeres del Estado de Jalisco anunció la implementación de las reglas de operación para la atención especializada de necesidades complementarias. Comerciantes de Valle Dorado, en Bahía de Banderas, señalan que se están colapsando los muros de sus negocios por la humedad y ningún funcionario les ha brindado atención.
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9: Hola, hola, soy Claudia Mejía. Estamos en un nuevo episodio de Ya Oíste. Hoy vamos a hablar sobre alimentación. Ya sé, a veces es como de la rutina, el trabajo, no podemos alimentarnos bien y que llega el fin de semana y nada más queremos estar en casa, no hacer nada, pero creo que es muy importante. Hoy está conmigo un nutriólogo, es Cristian Gómez Montoya. ¿Cómo estás?
10: ¿Qué tal? Mucho gusto. Pues estoy encantado de estar aquí acompañándolos.
9: La alimentación, cuando nos queremos enfocar justo en nuestra alimentación, es que quiero bajar de peso. Creo que es más como esa parte, quiero bajar de peso, no tanto por quiero estar saludable. Entonces ahí también hay un entorno de mitos muy grandísimo.
10: Claro, hay que empezar nuevamente con esta idea de disfrutar estos alimentos, de incluir pues una gran variedad, de empezar otra vez a disfrutar estos alimentos, de ya empezar a entender lo más valioso que es justo esta experiencia. ¿En dónde podemos encontrar nutrición? Pues realmente en todos lados, en lo que, por ejemplo, Navidad, Año Nuevo, el Día de la Candelaria, realmente muchas veces nos juntamos para comer, para consumir alimentos. Que si quiero regalar un detalle, doy chocolates, también aquí podemos encontrar nutrición, justamente porque entra esta ingesta de alimento y ahí también, esto también es dieta, no nada más es, ay, la dieta milagro, ay, esta dieta que me va a ayudar a bajar de peso, porque como tú bien lo dijiste, muchas veces nos enfocamos en el peso solamente sin enfocarnos en lo que realmente vale la pena, que es la composición corporal, nuestra salud y el porqué de ese alimento que estamos consumiendo.
9: Dijiste dieta, dieta es comerte un chocolate. Dieta, o sea, abarca toda tu alimentación.
10: Y sí, dieta va muchísimo más allá. Es lo que consumes, sea lo que sea, que consumas día con día, eso es dieta. Okay. Así sea, comas nada más una manzana, eso ya entraría dentro de una dieta diaria.
9: Ok, entonces, ¿cuál es la diferencia? Llevar justo un plan alimenticio acorde a tus necesidades.
10: Ok, pues mira, llevar un plan alimenticio acorde a tus necesidades es justo eso, ir controlado, dependiendo si tienes alguna patología, dependiendo si tienes alguna necesidad, algún objetivo, si quieres también dirigirlo hacia algo más sencillo, hacia algo más, no sé, no a todos nos gusta lo mismo. Entonces aquí también entra esta parte de nosotros como profesionales de salud, irnos dirigiendo y acomodando, adecuando estos planes de alimentación organizados a cada persona, no tanto que las personas hagan lo que yo digo, si no les gusta, porque realmente no lo van a seguir, van a decir, ah, pues sí, este producto milagro, así, por más que funcione no lo voy a consumir, pero

0: saber qué comer y saber qué comer bien, si se puede.
1: Claro, y se puede comer rico, se puede comer saludable, se puede comer bastante variado dentro de lo que tú necesitas en tu ingesta diaria recomendada, porque muchas veces pensamos que no, que debemos de comer pura lechuga, que debemos de comer puros licuados, puros jugos inclusive, ¿no? Que se tiene esta creencia, pero la realidad es que no va por ahí. Debe de ser como las características de la dieta correcta, debe ser variado, debe ser suficiente, debe ser adecuado para cada persona, inocuo, que esto quiere decir que sea saludable, limpio para las personas, que no nos haga daño, que cumpla con las características de higiene adecuadas también en el manejo de alimentos, y creo que esto también es muy importante de revisar.
0: Y si una persona que es vegana o vegetariana, no, bueno, vegetariana es diferente, ¿no?
1: Sí, vamos a hablar es diferente.
0: Pero una persona que es vegana y no tiene un seguimiento constante o adecuado de un profesional, como lo es un nutriólogo, ¿qué impacto tiene en su salud?
1: Bueno, es importante mencionar aquí ya un poquito más específico, por ejemplo, nutrimentos como la vitamina B12, la vitamina D, el omega 3, y estos muchas veces no se pueden cubrir con una dieta 100% vegana, debido a que estos se encuentran mayormente en alimentos de origen animal. Sí se puede ya incluirlo en suplementación, pero hay veces que los mismos veganos dicen, no, yo voy a poner mi suplementación. Ahí hay que encontrar la manera, es todo un reto, la verdad, también encontrar como la manera de decir, a ver, estos alimentos pueden cumplir un poquito más con lo que necesitas. Se puede tener también un tipo de vida saludable diaria siendo vegano, pero sí tomando en cuenta que es importante cuidar esa parte de la vitamina B12, el calcio, el hierro, la vitamina D, como te decía, la omega 3, porque es esta parte donde ya entran como estos mitos de que no, si ya haces veganismo, ya vas a bajar de peso, vas a verte bien, o vas a ser débil, siempre te van a contar puntos buenos o puntos malos, ¿no? Por eso es importante siempre acercarte con un profesional, porque en redes vas a encontrar opiniones a favor, en contra, en las noticias de qué tendencias, en todos lados siempre te van a decir mucha información. Y como me decías, hasta una amiga puede llegar y, oye, no, es que mira, fíjate que va a ser 10, 15, 20, 30 kilos, pero no es tanto enfocarnos en el peso, sino enfocarnos en nuestra composición corporal.
0: Pues sí, porque puedes pesar 90 kilos, pero tu masa corporal es menor que el músculo. Entonces no es lo mismo.
1: Sí, un ejemplo que me gusta mucho darle a mis pacientes es esta idea de pesas, por decir también otro número, 70 kilogramos, pero bajas un kilogramo de grasa y luego subes un kilogramo de músculo, vas a seguir pesando los mismos 70 kilos, pero tu composición corporal va a ser muy diferente y tu salud también pues puede tener también cierto reflejo, ¿no? Y pues esta parte del veganismo muchas veces se cree erróneamente que es un tipo de dieta, pero no, como te decía, es un estilo de vida. Justamente se deben de seguir, las personas, cada persona sigue una idea diferente acorde a su contexto.
0: ¿Y qué pasa con el vegetariano?
1: Ok, bueno, la diferencia entre el vegano y el vegetariano es que el vegetariano a veces sí puede incluir alimentos de origen animal como el huevo o la leche, ya sean ovo-lacto-vegetarianos incluyen ambos. Lacto-vegetarianos incluyen solamente productos de leche o lácteos, y los ovo-vegetarianos solamente huevo, pero el vegano sí es un poquito más cerrado a querer consumir. Pero pues hay varios tipos de veganos, realmente hay inclusive un tipo de vegano que solamente consume frutas, semillas que han caído, ni siquiera dañan la naturaleza. O sea, también entra esta parte del medio ambiente y la parte ecológica, por lo que te decía también de no dañar la naturaleza, de la huella ambiental.
0: Yo creo que este episodio se tiene que llamar ¿Por qué ir con tu nutriólogo? Un nutriólogo. Porque sí, o sea, todo el mundo tenemos esta idea de que ir al nutriólogo es como de, va a tardar un buen en que yo llegue a mi meta, o ya que me dé lo que me tenga que dar. En realidad no es así. Y ahorita tú no lo estás diciendo. Entonces, cambiar ese chip no es tan fácil. Pero como tú decías, empezar por algo ya es una ganancia, ¿no?
1: Sí, y es importante para nosotros nutriólogos empezar a ver esta cuestión de si mi paciente tiene tal característica, se le complica tal cosa, esto no le gusta, por ejemplo el aguacate.

0: ¿no? Que claro que es un alimento con gran cantidad de nutrientes. Si no le gusta, no es como que te lo tienes que comer, porque van, al contrario, nunca va a volver a regresar a la consulta. Y también entra esta parte, ¿no? De respetarlo, de decir, bueno, si no le gusta el aguacate, ¿qué otro alimento le puedo ofrecer a mi paciente para que él diga, me gusta y estoy cumpliendo, ¿no? Siempre es dar estas opciones, porque realmente opciones hay muchas.
1: Cristian, muchísimas gracias por acompañarme aquí a este episodio.
0: No, muchísimas gracias a ti por invitarme, por también escucharme, por apoyar también a las personas en esta cuestión de la información, que empiecen a escuchar también todos estos temas que son bastante importantes.
1: Él fue Cristian Gómez Montoya, yo soy Claudia Mejía, nos vemos en un próximo episodio. Adiós.

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1: Las 12 con 24.
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¡Bendito! ¡Maravilloso! El aclamado de viernes ha llegado. El día más feliz, la verdad, ¿verdad? Llega el fin de semana, el semblante cambia, el cuerpo lo sabe. Nosotros a tu radio vamos a llevar música, éxitos, alegría, diversión, saludos, complacencias. Eso es todo, ¿verdad? Es la oferta de esta noche en Qué Buena Madrugada, al lado de mis compañeros, amigos, hermanos, productores y jefecitos, el buen Ganchito y el Caimán. Yo soy Juan Carlos Vital MX, soy tu cuate el jitomate, el capibara en Qué Buena Madrugada.

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0: Qué rico que estés con nosotros en este viernes. Te mando un abrazo en cualquier parte de la Ciudad de México que estés, en cualquier alcaldía, en cualquier punto del área metropolitana, si eres de Cuautitlán, si eres de allá de Catepec, si eres de Ciudad Neza, de Los Reyes, La Paz, si estás en Puebla, Puebla. Saludos a ti a través del 89.7 FM. Nosotros tenemos mucha música hasta las 6 de la mañana y también accesos, ¿eh? 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Yo sigo contigo en esta Qué Buena madrugada. Soy tu cuate, el jitomate, el capibara, Juan Carlos Vital, MX.
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0: La una con uno.

Oye, quiero agradecerle especialmente a mi carnal el Sanger, nos va escuchando, mira, viene de jale y va a otro jale el día de mañana. ¡Sanger! Que está bien bonita su rolita. Se nos murió el amor. Se mochó con unas playeras que estamos entregando a través de los correcaminos de la Qué Buena Pendiente hoy en su ruta, porque seguramente van a estar en la esquina de tu casa. ¿Y qué crees? Que además de las playeras de la Qué Buena, las playeras del Tri de mi corazón van a estar entregando por allá lo que son las estampitas panini. ¿Verdad? ¿Quién te falta? ¿Quién te falta? Paco Memo Ochoa, seguramente lo traen allá, la vaca y el pollito. Así que prepárate a ganar nosotros. Y para ti tenemos más música.

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0: Las 2:02.

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0: Le mando un abrazo bien especial, anda bien pilas, ¿verdad? Mi carnal El Toño, saludo bien especial a toda la familia Fregoso, especialmente para su esposa, la señora Ana Laura, gracias, que nos está acompañando en la colonia Benito Juárez de Ciudad Neza, pura belleza. Anita, gracias por estar con nosotros, de verdad y de todo corazón, Neza es de nuestros consentidos, sí lo sabes, por eso nos pidió rola. Ahorita te vamos a complacer, déjame identificamos antes, déjame mandarle un saludo también a toda la banda que nos está acompañando allá en San Luis Potosí, que de la FENAPO nos están invitando, si vamos a estar con ellos en agosto, claro que sí, a toda la banda potosina pendientes, ahí va a estar la Qué Buena, a través del 105.7 FM, allá les estaremos sintonizando y acompañando en su feria anual. Nosotros ahorita vamos con la identificación, tú estás en La Famosa.
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0: Las 3:02.

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1: 321.

Achar Complacencia, sale para Carmelita, para toda, para su hermano Lalo, ¿verdad? Y para toda la familia Saldaña, que hoy nos están acompañando, a toda la banda que está allá en Tejupilco. ¡Muchísimas gracias! Saludo muy especial a la banda que también nos está acompañando acá en San Cosme. Gracias a nuestros buenos amigos de allá de Santa Mónica, Tlalnepantla, especialmente para el buen Edgardo, hermano. Gracias por tu comunicación. Ahorita vas a poner tu rolita. 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

0: Oye, para toda la banda que me está saludando de allá de Sombrerete, déjeme le mando un abrazo muy especial a todos los zacatecanos, los queremos retiarto en el 92.3 FM, gracias por estar con nosotros. A la banda michoacana, allá en Tacámbaro nos acompañan en el 94.5 y a mis carnales tamaulipecos también los saludo, ¿verdad? En el mero puerto de Tampico, Tamaulipas, les mando abrazo en el 90.1. Gracias, mándame un mensaje de WhatsApp en este momento al 5551-668-929. Y te mando saludo, dice por acá, para la familia Falcón, especialmente para Jorge Alberto. Saludo bien especial para José Miguel y para su papá, el señor Antonio. Gracias que están con nosotros, a toda la banda de allá de Iztacalco. Gracias a todos mis buenos amigos que nos están acompañando. Miran nada más a la gente de acá de Santo Domingo, Coyoacán, grandes vecinos, ¿verdad? Gracias por estar con nosotros. Tenemos más música. Nosotros somos la famosísima. ¿Quieres saludos? Mándame inbox en todas las redes sociales. Agrégame, escríbeme. Yo te contesto personalmente. Estoy como Juan Carlos Vital MX.
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0: Las 4-1.
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0: Grupo. El aplauso para nuestro amigo el sonido famoso con nosotros.
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En cualquier punto pueden aparecer los correcaminos y llevan las playeras, las de la Qué Buena de México, en su verde, blanco y rojo, con edición Qué Buena, verá, y además llevan estampitas para intercambiar, que si te falta, no sé, el Piojo Alvarado, ¿qué crees? Que seguramente ahí en la camioneta La Qué Buena con la vaca y el pollito podrás conseguirla, ¿sale? Sigue el recorrido de los correcaminos de La Qué Buena. Yo te sigo saludando, acompañando y complaciendo. Esta ya me la habían pedido. Yo soy Juan Carlos Vital MX, soy el capibara de La Qué Buena. Gancito, Tonini, suéltela, ya sabe caminar.

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0: Ya llegó, y hasta aquí es una hora de puras buenas de la buena. Damas y caballeros, prácticamente son las 5 de la mañana. Los queremos en este momento despabilándose. Lo queremos acá, mire, ay, un estirón que se escuche en la espalda. Así era, bonito. Lo queremos sonriéndole a la vida para que la vida también le sonría, ¿sale? Para eso le voy a dar un chiste. Este me encantó, me lo mandó Marco Antonio Cervantes de allá de la colonia Daniel Garza. Está maravilloso. Le mando un saludo y mira, dice, Jitomate, ¿sabes por qué los maestros del quinto A de la primaria del Pipo y la Azul usan lentes del sol? Y yo, achis, los mariachis. Quinto de primaria, su maestro usa lentes, no, ni idea tú. Así me lo mandó. ¿Por qué los maestros del quinto A de la primaria del Pipi la Azul usan lentes de sol? Pues porque sus alumnos somos brillantes. ¡Ah! Me encantó el chiste. Le mando un abrazo muy especial a Marquito, a toda la gente de allá de la Daniel Garza. Nosotros continuamos. Ahora viene una hora de puras buenas. ¡Qué buena! Usted se puede poner en contacto conmigo directamente a través de mis redes personales. En todas, absolutamente todas, me encuentra como Juan Carlos Vital MX.
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0: 5 con 2.
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viernes, hoy es 19 de junio. Ay, bendito sea Dios. Justo y necesario viernes, fin de semana. Ya llegó, ya llegó, ya llegó. Y hoy hay cumpleañeros, así que hay que felicitarlos. Hoy, enhorabuena para Rosalina Galván González. Ella está cumpliendo 43 años. La felicitación llega de parte de sus hijos Mario, Flor y Gladys, allá en la Ribera de San Cosme. Enhorabuena también para el señor Javier Torres Marín, de parte de sus hijos Damián y Brenda, y de su esposa Maricruz. Eres el mejor hombre que hay en el mundo y que me pudo haber acompañado en esta vida. ¡Ah, qué linda! Saludos hasta la Colonia del Sol de Ciudad Neza. ¡Pura belleza, Javier! ¡Felicidades, hermano! Y por último, para el señor Marco Antonio Herrera Jiménez, hoy está cumpliendo 39 años, de parte de sus hijas María Fernanda y Laura, de parte de su esposa Gina, y su mamita Doña Otilia. Ella fue la que se reportó y por acá le deja los parabienes hasta la Colonia Ciudad Azteca. ¡Enhorabuena a todas las personas que celebren algo importante en sus vidas! Permítame, le voy a cantar un cachito, ochito, chiquito, chiquito. Yo sé que no hay tiempo, por eso va cortito. Estas son las mañanitas. Tan, tan.

damas y caballeros, hay que salir a la vida, conquistarla, pero eso sí, gozarla y bailarla a través de la Qué Buena. No se me despegue ni un instante, porque a continuación llega mi carnalito, el Gallito, llega el Coco, llega el Mamuchín, y se quedan en el show que va para arriba hasta las 11 de la mañana, tiempo en que estarán con ustedes las mijas Magda Chiprés y mira, la colombiana más mexicana, Wendy Salgado. Va a estar también mi carnal El Pollo con Karina Alguno en Llamando y Ganando de 2 hasta las 4 de la tarde. A esa hora llega el Chinche Fercho. Ahí va a estar con nosotros alegrándonos, va a estar entregando alegría, diversión. A las 5 de la tarde vamos a tener salsa cumbiando. A las 8 de la noche, las migajeras. Vamos a tener también, si es cierto, la delantera a las 7, tiene razón, de 7 a 9 las migajeras, y a las 9 una hora de las migajeras. Ay, también saludo a mi carnal el Jordi. Nosotros nos vamos a nombre de Tonini el Caimán y de Oscarito el Ganchito González. Me voy, me despido, sé inmensamente feliz y no se eche para atrás ni para agarrar vuelo a través de... Yo soy, fui, seré Juan Carlos Vital MX.

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1: Pues resulta que le encontré unos mensajes ahí de un tipo, compañero mío del trabajo.
2: No me digas, hermano.
1: Pero lo que pues más me dolió fue que, a final de cuentas, pues el chango este ya ni es mi amigo ni mi compañero de trabajo, lo corrieron. Por una falta que tuvo con la jefa. Tuve que hasta tomar terapia porque yo pensaba que yo la había regado. Y ya no quieren estar, pues que lo digan, pero que no hagan eso. Y también entre hombres y entre mujeres, creo que también, pues que se digan la neta, ¿no? Y respeten.
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0: 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Esto es Para Arriba. ¡Buenos días!
4: Señoras y señores, ya arrancamos y ya llegamos. ¡Qué felicidad poder compartir con ustedes este fin de semana maravilloso! ¡Hoy con triunfo de la selección mexicana! Oigan, fue una belleza. Estuvo muy extraño porque se ganó de manera... voy a decir retórica, pero se ganó. Lo importante es eso, y déjenme presentarle a un hombre que lo vivió de cerca, a un hombre que desde su trinchera pudo estar ahí cerquita compartiendo con la selección mexicana el triunfo de ayer. Desde Guanatos, aquí está Adrián el Mamut Padilla.
5: Muchas gracias, mi querido cocodrilo. Mira, con qué tranquilidad ya calificamos primer lugar del grupo.
4: Cocodrilo.
5: Ahora sí que desde muy temprano en esta justa deportiva ya estamos calificados, no tenemos que depender de terceros resultados, como haya sido, estamos en primer lugar del grupo, 6 puntos, ya nadie nos va a alcanzar, pase lo que pase, con Corea, con Chequia y con Sudáfrica, ya no nos pueden alcanzar, estamos calificados en primer lugar del grupo A, y pues a seguir avanzando en esta justa, que como bien te digo, mi querido Coquito, se vivió emoción, se vivió adrenalina, hubo concierto, hubo festejo, una noche que verdaderamente todavía venía llegando yo aquí a la radio, que tú sabes que no está ni por la zona del estadio. Ajá. Y todavía hay contingentes de gente festejando en las calles, como que se quedaron a dormir algunos ahí en la vía pública, otros.
4: Caramba.
5: O sea, está chido el reventón aquí en Guadalajara, la verdad. Y me da mucho gusto saludarlos, pedir que hagan sus dedicadas al 5551-668-929.
4: Pues que lo hagan pronto y que lo hagan ya. Recuerden, dedicadas al 5551-668-929. 5551-668-929. Vamos a ver quién nos está marcando por la línea en este momento. 5551-668-929. Bueno.
6: Bueno.
4: Sí, ¿quién habla?
6: José.
4: Mi querido José, buenos días, hermano. Bienvenido a La Que Buena y a este show que va.
6: ¡Arriba!
4: Oye, cuéntame, ¿quién es Itzel y por qué le vamos a hacer su dedicada?
6: Es mi hija y hoy es cumpleaños.
4: ¿Itzel es tu hija?
6: Sí.
4: Va, me late. ¿Y cuántos años cumple ella?
6: 26.
4: Órale, o sea que ya es una mujer en toda la extensión de la palabra. Vamos a buscarla.
5: Es toda una mujer.
4: Itzel, ¿te encuentras por aquí? Hola, Itzel, buenos días. Hablamos de La Que Buena de Show que va
5: ¡Para arriba!
4: Te presento rápidamente que anda el Mamut Padilla.
5: ¡Qué ha habido!
4: Yo soy Alejandro el Guzmán, me dicen el cocodrilo. Y pues mi corazón... muy contento antes de recibirte por esta casa. ¿Estás lista para jugar con nosotros?
7: Sí.
4: Nos contaron que hoy es tu cumpleaños. ¿Qué tanto de cierto es esto?
7: Muy cierto.
4: Sí, pues entonces déjanos desearte de parte de todos que hacemos La Que Buena muchísimas, pero bien hartísimas.
5: ¡Felicidades!
4: ¡Ajá, ya!
5: ¡De tu mero barrio, Tacubaya!
4: ¡Así es,

0: pastelito.
1: No vais a quedar pastel, se le cuidado.
2: Claro. Mientras no le pasen una pasteleada, todo está bien.
1: Ahora más respeto. Felicidades, Itzel. Aquí está tu papi José y está dedicada.
0: Es para ti.
1: Adelante.
2: Adelante, su papi.
1: Adelaida.
3: Hola, hija. ¿Cómo estás?
2: Hola, hija.
1: ¡Hija! Ese aeropuerto no me gusta.
0: ¿Cómo voy?
3: Despierta un poquito más porque casi no te escucho.
1: Ándale, ponte tu papá, Itzel.
3: El motivo de esto, pues ya sabes, es tu cumpleaños y quiero que la pases el día de hoy bien. Pues ahora sí te deseo lo mejor y sigue echando ganas como está ahorita. Tu mamá quiere darte unas palabras para ti, ¿vale? A ver qué te dice. Ahora después.
2: Chispas.
1: Chispa.
4: Hola, gordita, muchas felicidades.
2: ¿Cómo que gordita?
4: Así le digo de cariño.
1: Pues está gordita, ¿qué hacemos? Pues se ponga a dieta.
2: ¿Cuántos cumple? ¿Cuántos cumple?
1: 26.
2: Ah, entonces la veo y sí se me hace gordita.
1: A ver, Itzel, ¿cuántos kilos pesas?
4: Uy, bien poquitos.
1: ¿Cuánto?
4: 64.
1: ¿Y cuánto mides?
4: 1.68.
1: Ah, no, entonces estás bien flaquita.
4: Ya okay. Veo.
0: Pero está altita, 1.70.
1: Está bien. 1.64, dijo, ¿no?
0: 69.
1: Ah, qué rico.
4: 68.
1: Ah, entonces ya no está rico.
0: O sea, 1.70. Muy bien.
4: Casi.
2: Así como le gustan al Baby Mix, de 1.70 y con pensión del bienestar.
1: ¡Paz! ¿Y pesas 64 kilos?
4: Ajá.
1: Oye, ¿estás bien flaca, mija?
4: Leve, no tanto.
1: ¿No has pensado en comer un poquito más?
2: Leve.
4: En eso estoy.
1: ¿Sí?
4: Sí.
1: Porque sí, siento que, a ver, si no es 1.70, 64 kilos, tu complexión es un índice de masa corporal, debe estar aproximadamente...
4: matemático.
1: Ay, 21 son 16.3. Sí, sí, creo que sí. O sea, no estás en peso ideal, pero para el México el peso ideal es muy flaquito.
2: Claro.
1: Entonces, no, mi amor. Yo creo que más o menos bien, ¿eh? Más o menos bien, creo que sí. Habría que ver las carnes, pero yo creo que todo bien.
4: Está todo bien.
2: Pa' como vamos con el mundial, seguramente vamos muy bien en obesidad. Ay, bueno, ¿y qué canción se van a dedicar?
4: La de Cuchillas.
2: ¿Cuál de Cuchillas?
1: La nueva, la de en enero, febrero y marzo. Muy nueva.
2: Sí, es muy nueva. No, aunque me duela.
1: Nueva. ¡Hola!
0: Es peca de honesta la muchacha.
1: Me cae bien la Itzel, se ve que es un cotorreo. Felicidades, okay, muñeca, que Dios te bendiga muchísimo, que sea un gran cumpleaños.
4: Eso, ¿verdad?
1: ¿Mande?
4: Por ahí le puede dedicar el poema que le mandamos.
1: Ah, se lo mandaron al Mamucho, al Gallupi.
5: No, mañana.
1: O a mí.
4: Al Mamucho.
1: Al Mamuchín, que lo presente el gallo, entonces rápidamente.
2: Señoras y señores, niños y niñas, abuelitos y abuelitas, aquí está el Guanaturgo de Guanatos con este poema titulado: Hija, estás bien flaca, pero te veo y te me haces gorda.
1: ¡Hija!
2: Adelante.
0: Hija, estás bien flaca, pero te veo y te me haces gorda. Itzel de mi alma, Itzel de mi corazón, toda tu familia te adora y eres la inspiración. Sé que solo soy tu primo y aún así te voy a festejar. Pídeme lo que quieras y de seguro te lo voy a comprar. Pero no me pidas el iPhone 17 porque todavía no he cobrado. Mejor unos tacos de la esquina y asunto arreglado.
1: ¡Abrazo!
2: ¡Guau, maestro Padilla!
1: ¡Agárrenlo, moa!
2: ¡Ay, has hecho su café, mi rey!
1: ¡Eso! ¡Pero encima!
2: Y ahora sí, aquí les dejamos su canción de Cuisillo, se llama Aunque me duela, y antes una última pregunta.
1: ¡Ustedes!
0: ¡Y nosotros vamos!
4: ¡De arriba!
1: ¿Ustedes creen que la Itzel se maquille su cara para como Cuisilla?
2: Yo creo que sí.
5: ¡Cuisilla!
1: Sí tiene piña, ¿verdad?
2: ¡Ey!
0: ¡Itzel pues está mucho! Es de la banda Huesillos.
1: ¡Y una última pregunta!
2: ¡Tú y nosotros vamos!
4: ¡Arriba!
1: ¡Qué bonitos!
0: La 6:12, 6:12.
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0: Oigan, llegó el momento de hacer una pausa. Ya regresamos. Quédense con nosotros. Estamos en vivo en esto que es...
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2: Nada más quiero comentarle que se están poniendo de moda las palomitas de maíz abusado. Son las 6:14, dedicadas a 5551-668-929.
3: 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Ya son las 6 de la mañana con 15 minutos, 6:15.

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1: Son las 6:25.
2: Efectivamente, únicamente 35 minutos para que sean las 7 de la mañana.

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1: Vamos,
2: sigue mi coquín, sigue mi coquín.
3: Bésame el...
1: Vas tú, gordo.
2: ¿Sí?
3: ¿Vas tú, Pancho?
2: Bueno, más y órdenes. Bueno, buenos días.
1: Dame la mano, Padilla.
2: Buenos días, Ulises, ¿cómo estás?
4: Buenos días.
2: Ulises, a ver, trata de retirarte del civi, mi querido Ulises, porque se ve la patrulla que está tratando de detenerte.
1: Padilla. Hola, mamá, ay, gordito, quita el altavoz. O no eres tú, es la otra llamada, mi querido.
2: Entonces, Abigail es la que trae ese ruidajo. Pero bueno, Ulises, platícanos. Abigail es tu novia desde hace cuánto tiempo.
4: Desde hace 4 meses y se lo pedí con ustedes ahí en la que
2: bueno. Y hoy están celebrando algo en especial, el cumpleaños de Abigail, alguna fecha memorable o solamente por el gusto de saludarla.
1: ¿Quién se llama Memo?
4: Solamente por el gusto de saludarla.
2: Nadie. Es Ulises y Abigail.
3: ¿Tú dijiste Memo?
2: ¿A qué horas?
3: Dijiste Memo orable.
2: Memorable, digno de mencionarse. Abigail, buenos días, ¿cómo estás?

0: Luis Martínez el Gallo.
1: ¡Ole!
0: Adrián Padilla el Mamut.
1: ¡El Ambiente!
0: Y entre los cuatro te vamos a presentar a tu novio Ulises, que tiene una dedicada para ti. ¡Adelante!
2: ¡Let's go, baby!
1: ¡Para ti, para ti!
2: ¡Para ti, para ti!
0: ¡Adelante, Uli!
3: Buenos días, ¿cómo estás?
4: Hola, mi amor.
3: Ya sabes que te amo mucho, que me encanta darte sorpresitas y que quiero estar todo, siempre contigo todo el tiempo.
1: ¡Una sorpresita!
3: Te amo muchísimo.
5: Oye, mamutín, ¿le podrías decir el poema que te mandé a las
0: tres? ¡Claro! Si me presenta el cocodrilo de la forma de cuadro.
6: Señores y señores, niños y niñas, abuelitos y abuelitas, el maestro Adrián Padilla con este poema especialmente escrito para esta mujer a las 2:33 de la madrugada a la noche de anoche por un amor desconocido. El poema se titula: a mí me encanta el corazón, pero más cuando es en Chilito Pasilla. ¡Adelante!
0: A mí me encanta el corazón, pero más cuando es en Chilito Pasilla. ¿Y qué decir de las deliciosas quesadillas? Unos tacos de arrachera con nopalitos y cenaremos bien juntitos. Te amo con todo mi corazón, mi linda Abigail. A veces tengo que confesar que checo tu mail para saber si no te escriben otros hombres o alguien que quiera arrebatarte.
1: Abigail, checa tu mail.
0: Porque cada vez que te veo, me inundo en un frenesí. Nadie me provoca tantas sensaciones como tú me has provocado. Por eso le pido a Dios que nunca te apartes de mi lado.
1: ¡Guau, maestro Padilla! Era haciendo usted con todo, ¿eh?
0: ¿Pues yo qué? ¿Lo escribió el novio de la muchacha?
1: No, es que lo pronunciaste perfectamente bien.
0: Muchas gracias,
1: Gallito. Te oíste extrañamente claro,
0: pues
1: me acuerdo cuando te veían los horóscopos que decía: si tú naciste, eres signo de Leo. Oh,
0: ¡si tú naciste!
1: Decíamos, mamut, somos lindos morrosos.
0: Somos lindas mariposas.
1: ¿Para qué queremos viejas?
0: A bien, no eres tan sabrosos.
1: Decían: yo.
0: Por
1: yo.
0: ¿Qué tiempos? Hace más de 20 años de eso.
1: No, hombre, ¿cuál?
5: Estás borracho, pues yo ni había nacido aquí.
1: Unos tenía 15. 16, sí, pues ya tengo 31.
0: Unos 15, pero bueno, mi querido Ulises, ¿algo que quieras agregar para la hermosa Abigail o ya le ponemos su rolita?
3: Sí, decirle que la amo muchísimo, que siempre quiere estar a su lado y que amo esos tres angelitos que tiene con ella también. Los amo muchísimo.
0: Ay, mi amor, ¿cómo se llaman los tres angelitos, Avi?
3: Yael, el rey y Ale.
5: Chancho, marrón y cochino.
0: Oye, mi querida Amy, ¿quieres decirle algo a Ulises o ya escuchamos tu rola, mi amor?
4: No, sí, me gustaría decirle que vas a saber que es más que correspondido. Entonces, se lo he dicho muchas veces, es el amor de mi alma y ya lo será.
1: Mi amor.
0: Mi querido Uli, pues solamente recomendarte una pomada dermatológica, por favor, que una te la untes por todo el cuerpo.
1: Una pomada.
0: Porque dijo que es a su lado. La canción se llama Mi Meta Contigo, es con los Sebastianes y viene acompañada de una última pregunta.
1: Ustedes
0: y nosotros vamos
3: arriba.
0: Gracias, Ulises. Gracias, Abigail. Son las 6:35. ¿Quieres un detalle como este? Pídelo al 5551-668-929.
1: Y llamen ya. Esto es Pa' Arriba con la Que Buena. El Mamut Padilla, el Cocodrilo Guzmán y Luis Martínez el Gallo. Vamos pa' arriba.
0: ¡Pa' arriba!
1: ¡Sí, señor! ¡Ah!

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1: Son las 6:38. Ayer ganó México.
2: Un saludo para Humberto Miramontes y su señora esposa que nos van escuchando en el coche. Y que viva México.
1: ¡Chale para arriba!

0: de hacer una pausa, ya regresamos. Oye, viene minuto del saludo. De una vez dinos dónde estás, con quién estás en este viernes sensacional. Y mándale saludos a quien tú quieras a través de la Qué Buena en cadena nacional, en cualquier parte de la República Mexicana, en cualquier rinconcito. Ahí suena la Qué Buena.
1: Esto es para arriba. Mandamos un saludo en el rinconcito 5551-668929. 5551-668929.
2: Voy a buscar tu rinconcito del cielo. 643.
3: La temperatura.

0: por premuras no prueban máquinas y fallan, así lo dicen.
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1: Oye, tenemos minuto del saludo, participa con nosotros. Mándanos tu nota de audio en un WhatsApp a través de tu celular al 5551-668-929 y dinos a quién quieres saludar.
2: 5551-668-929, me da mucho corazón.
0: En 2 minutos para que sean las 7.
1: Vamos para...

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1: Y arriba yo, mi papá, la Chona.
2: Y la qué buena. Vámonos, el minuto del saludo. Participa 5551-668-929.
3: Y la qué buena.
2: O sea, ¿quién habla?
4: Buenos días,
5: minuto del saludo. Saludos, chavos de los hijos de la mañana y para arriba. Saludos desde Tuxtla Gutiérrez.
3: Oli.
2: Hola, ma.
3: A toda la banda de Tuxtli Gutiérrez, Chiapis, oli. ¿Quién más?
2: Bueno.
6: Hola, buenos días, hijos de la familia. Yo quiero mandar un saludo a mi compañero, Luis Guerrero, que estamos trabajando bajo la lluvia, pero no nos venimos detrás. Saludos,
1: compañero.
4: Qué suena,
6: la qué buena.
4: Con razón, tanto viento.
2: ¿Por qué?
4: Sí, al principio del mensaje de la muchacha se oyó. Están trabajando bajo la lluvia.
3: Se oye tanto viento. Bajo la lluvia, dos enamorados.
2: Échale otro.
7: Buenos días, hijos de la mañana.
2: Hola, mi amor.
7: De Naucalpan. Y mi saludo es para Paula Galindo, que va rumbo a Tulancingo. Muchas gracias. Aquí suena la que buena.
3: Hola, mi amor.
2: Besote, hermosa.
4: Uno y ya.
8: Hola, buenos días, hijos de la mañana. Quiero mandar un saludo a los guapos de Andrés, Claudio y Jonathan.
4: Los guapos de San Andrés.
2: Ah, Claudio y Jonathan. Otro más. Y mis ándale. Bueno.
9: Buenos días, hijos de la mañana. Yo quiero saludar al coquito hermoso, que sigan cumpliendo sus metas. Un fuerte abrazo, poquito, a ti, Crazy, la poeta.
3: Gracias, mi Crazy, un abrazo.
9: Saludos, un abrazo.
2: Crazy, la poeta.
3: Crazy.
2: ¿Y nosotros más?
3: Crazy, la poeta.
2: Bueno.
10: Hola, me llamo Vanessa y saludos para la Claudina Tevenet.
3: Esa es poeta, me gustaba mucho. Yo canté ahí el chavito de la Claudina Tevenet, allá por la Colonia América.
2: ¿Qué es?
3: Grande. Es una escuela de niñas.
2: Ajá.
3: Es, si no mal recuerdo, en mis tiempos era primaria, secundaria y prepa.
4: ¿Neto o como el otro día que te inventaste?
3: No, neta.
4: Ok.
2: Era, bueno, así le decimos. Este fue
3: el minuto del saludo.
0: Saludos, Carmina. Este fue el minuto del saludo.
4: Es que ya no sé cuándo creerte y cuándo nada.
3: Mira, te voy a dar un consejo. Cuando hablamos de credibilidad de mí para ti, nunca.
2: Son
4: 7:04.
3: Nunca me creas nada.
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0: 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Son las 7:11. 7 de la mañana con 11 minutos para arriba.
1: El número de las dedicadas, 5551-668-929. Llámanos, estamos en vivo.

0: hacer una pausa, ya regresamos. Quédate con nosotros, estamos en vivo. Somos el Cocodrilo Guzmán, el Mamut Padilla y el Gallo. Ya viene la reflexión, el Ganalana y mucho más en esto que es.
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2: Y para jugar se marca 55-51-668-929. Con eso, listo.
0: Ok. Las 7 con 13 minutos.
1: La temperatura
0: en México nos encontramos a 15 grados centígrados.
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1: Hoy presentamos En el fondo no somos tan diferentes. Un día una persona subió a una montaña donde se refugiaba una mujer ermitaña que meditaba y le preguntó: ¿qué haces en tanta soledad, mujer? A lo que ella respondió: tengo mucho, mucho, muchísimo trabajo. ¿Y cómo puedes tener tanto trabajo? Yo no veo nada por aquí. Mira, tengo que entrenar a 2 halcones, a 2 águilas, tranquilizar a 2 conejos, disciplinar a 1 serpiente, motivar a 1 burro y domar a 1 león. ¿Y por dónde andan todos esos animales que no los veo? Los llevo dentro de mí. Los halcones se lanzan sobre todo lo que se me presenta, bueno y malo, y tengo que entrenarlos a que se lancen sobre cosas buenas. Esos son mis ojos. Las 2 águilas en sus garras tienen y destrozan. Tengo que enseñarles a que no hagan daños a personas ajenas. Esas son mis manos. Los conejos quieren ir a donde ellos quieren. No enfrentan situaciones difíciles, son perezosos. Esos son mis pies. El burro siempre está cansado, es obstinado, no quiere llevar cargas, muchas veces se queda dormido todo el día. Ese es mi cuerpo. Y lo más difícil, la más difícil de domar, es la culebra. Aunque está encerrada en una fuerte jaula, siempre está lista para morder, para envenenar a cualquier cosa que se le acerque. Tengo que disciplinarla, porque esa culebra venenosa es mi lengua. Y también tengo un león, un orgulloso y vanidoso león. Ese es mi ego. Así que permíteme que ya no siga platicando contigo, pero tengo mucho trabajo que hacer. ¿Y tú? ¿En qué estás trabajando? Todos tenemos muchos animales dentro de nosotros. Hay que todo controlarlos, hay que trabajar en ello, porque muy en el fondo no somos tan diferentes.

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1: Oye, Carlos, yo quiero mandar un saludo a mi tío Solo y a su esposa, mi tía la Brody, porque vinieron a visitarnos a la casa.
2: A todos los de la cumbre les mandamos un abrazote. A mí me suena así, tendidos.
1: Vamos a

0: Sí, chicos,
1: ¿piensan yo o los niños de casa?
2: Hola, Chumpollito. Mi chiste es... ¿Por qué arrestaron a rompecabezas? Porque estaba armado.
0: Sí puede ser, sí puede ser.
1: ¿Sí me gustó?
0: ¡Echale otro!
3: Aquí suena la cadena. Mi nombre es Itzayana. Y mi chiste es... ¿Te sabes el chiste de Pocoyo? Tampoco yo.
1: ¡Ah, sí me gusta! Oye, ¿cómo se dice perro en inglés?
0: No sé.
1: ¿Y cómo se dice veterinario en inglés?
0: No, o sea, pero...
1: Perro se dice dog.
0: Ajá.
1: Y veterinario se dice doctor.
0: ¡Ah, estuvo bueno! ¡Échale otro!
3: Hola, Pepi, Chantonito, Mami. Mi chiste es... Había un payaso que le fue a pedir aumento a su jefe. Y el jefe le dice... Vaya, 25 años que trabajamos juntos y es la primera vez que me haces reír. ¿De Katsai?
0: Aquí le va a quedar que le dice... Vengo a pedir este trabajo, ¿tendré de algún oficio de lo que tenga? Le dice, mire, ahorita solamente tengo de jardinero. No, dejar dinero, no, yo lo quiero llevármelo, ¿cómo crees que lo va a dejar?
1: Oye, mira, ahí va. En la mano derecha tengo 7 sandías y en la mano izquierda tengo 20 melones. ¿Qué tengo?
0: No sé.
1: Unas manos gigantescas.
3: Aquí suena la que buena, soy Atsiri. Y mi chiste es, ¿cómo se dice en inglés? Sister. Mi hermana gorda, cisterna.
1: Esto es muy bueno. Siempre, a ver, Pepito, dime una palabra que tenga muchas letras O. Ah, pues ayer, maestra, gritamos todos. ¡Gol!
0: Sí, puede ser, sí puede ser. Échale otro.
3: Hola, Pompín Chumpollito. Y mi chiste es, ¿cómo se dice gallina viuda en chino? Chinchugallo. Porque hoy es mi cumpleaños. Gracias.
1: ¡Feliz cumpleaños!
0: ¡Un abrazote! ¡Felicidades! ¡Oye! ¿Quieres boletos para el Disney on Ice? Comunícate con nosotros al 5551-668-929. Y acabando esta canción, vamos a regalar boletos para el Disney on Ice.
1: ¡Qué padre! ¡Yo quiero ir también!
0: ¡Súbele!
1: ¿Y vas?
0: ¡Bien!

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0: ¡Vámonos, tendidos, a regalar boletos para el Disney on Ice en el mes de julio!
2: Esto me gusta, es muy buen show porque vas a poder ver a todos los personajes de Disney en el hielo.
0: ¡Claro! ¡Cortesía de...
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0: ¿Quieres que entre la llamada del primer chavito diciendo aquí suena la qué buena y con eso? ¡Bueno!
2: ¿Bueno?
4: La, aquí suena la qué buena 92.9.
2: ¡Sí! ¿Cómo te llamas?
4: Elisa.
2: ¿Cómo?
4: Elisa.
0: ¿Elisa qué? ¿Melisa, no con M?
4: No, Elisa.
0: ¡Ah, Elisa!
2: ¿Elisa con E? ¿Cuántos años tienes, Elisa?
4: 7.
2: Pues Elisa, te vas a ir a Disney on Ice, cortesía de la que buena, felicidades.
4: Aquí está la que buena, 92.9.
0: Muy bien, Elisa, oye.
4: Gracias.
0: ¿Con quién te vas a ir a Disney on Ice? ¿Cuántos son ahí en tu familia?
4: 4.
0: ¡Va! Te vamos a dar 4 boletos para el Disney on Ice, así que no nos cuelgues.
2: Que me disfrutes mucho y felicidades, Elisa. No dejes de escuchar la que buena y tampoco dejes de ir a la escuelita, ¿va?
0: ¡Oye!
4: ¿Va?
0: Son tus dos papás y tienes un hermanito, ¿verdad?
4: Sí.
0: ¡Claro! Y como el pollo nos dijo que diéramos aquí en la escuelita, te vamos a dar tus 4 accesos para Disney on Ice.
2: Para que te lleves a tu papá, a tu mamá, a tu hermano y tú, porque lo que bueno, cuidamos la familia.
0: Porque ni modo de que nomás te vayas tú y tu hermano, ¿no?
2: ¡Sería una tontería! ¿Quién se le ocurre decir eso?
0: ¡Sí, hombre, de veras! ¡Pero bueno! ¡Felicidades! Te llevas 4 boletos para Disney on Ice. Y cualquier problema dices que fue Popi Chumpollito porque el pollo los mandó, ¿eh? ¡Vámonos!
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0: ¡Oye, Elisa! ¿Y aquí suena?
4: ¡La qué buena!
0: ¡Eso!
2: ¡Máximo, Elisa! ¡Vay!
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2: Estuve a punto de darle 6.
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1: Son las 7:52.
0: 7:52.
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0: billete.
1: Vamos a empezar con la lana para que se hagan lana en la que buena les quieren. 100 se ganan miles. ¿Cómo se concursa, mamuchón?
2: Pues mira, primero marcar 55-51-668-929. Primero contestar una pregunta que yo te voy a hacer. Luego cantarnos una canción con una palabra que te diga el gallito. Y luego adivina la canción que te va a poner el cocodrilo. Va sumando de 100 pesitos por cada acierto. Pero ten mucho cuidado porque solo tienes una oportunidad de perder con tu comodín.
1: ¿Cómo te jugar? Por 100 barotes, que se comunica. Buenos días, hola, ¿quién habla?
3: Buenos días, con Miguel Otón.
0: ¿El Michael? ¿Otón? ¿El Michael?
1: ¿Miguel Otón? ¿Miguel Otón?
2: ¿Cómo dijiste?
0: ¿Miguel
2: qué, perdón?
3: Canteo.
1: ¿Cantaste? Canta.
2: Están igual de complicados los apellidos.
1: Échanos una para cantar contigo. ¿De dónde nos llamas, mi rey?
3: De Mérida.
1: Ah, saludos, mira, Yucatán. Hijo, ¿por qué no hablas como Yuca?
3: Sí, hablo nada más que...
1: Pues no me fijas la voz, yo quiero irte así, que la gente sepa que eres de Yucatán, hijo.
0: Quiero irte así.
3: No hablamos tan aporreado,
1: es mito. No hablamos tan aporreado.
2: Bueno, mi rey, pues bienvenido a participar. Esta es tu primera pregunta para tus primeros
1: hijos. Todavía no dije que ya estamos jugando.
0: Tienes razón.
2: Si es que ya está ofendiendo.
1: Ahora sí, ya estamos jugando.
2: Ya estamos jugando,
1: pregúntale.
2: Mi vida, por 100 pesitos, dime el marcador del partido entre la selección de México y Corea del Sur.
3: 1-0.
2: ¡Es correcto! Muy bien, muchachito, muy bien.
1: Diego, ya llevas 100 pesos, vas por 200, hoy te quedas, aún tienes comodín.
3: Vamos por 200.
1: ¿Qué pasa, el gallupi?
0: Mi rey, te doy una palabra, me vas a cantar una canción, me venga esa palabra. ¿La quieres fácil o difícil?
3: Perito bebé, por favor. Ponme la palma.
0: Dímela cantando con la palabra morena.
3: 5. Morena.
4: 4.
0: ¿Qué? Cántale.
3: Tenía que ser con la que me quiera el juicio. Morena con la
2: palabra. O sea, sí se ve que sabe de lo que habla, pero...
3: cariño.
2: Pero no sé cuál canción es esa.
1: O muy famosa o que suene la que buena. ¿Cuál es?
3: Vicente Fernández.
1: ¿Y cómo se llama?
3: Morena tenía que ser.
0: No.
1: Nomás por curiosidad de que dijo, buscan.
2: Deja de estar tragando, Luisito.
0: No soy homo.
2: No, Luisito, acá está. Ay, Luisito.
1: Deja de estar molestando a Joaquín.
0: Qué bárbaro. Esas 5 jetas.
2: A ver. Pues ahí está la canción.
1: No más porque es el charro de Huentitán, vamos a decir que.
2: ¡Ese!
0: Paréntesis. Brother, te la damos por buena nomás porque el Coco dijo que es el charro de Huentitán. Pero
2: déjame decirte una cosa.
0: ¿Me permites?
2: Sí.
0: Pero si en la siguiente la vuelves a regar en una situación donde una canción que no conozcamos o que no esté en la que buena o que no sonemos todos los días, vamos a echártela para atrás.
1: ¿Entendiste?
0: Ok. También. Adelante, Mamuchito.
2: Pero si Chente la grabó es porque es buena rola, ¿eh?
1: Vas por 300, hoy te quedas. Aún con comodín, ponte aporreador, carnal. Tienes que decirme cómo se llama y quién la canta. Nene, desde Mérida, Yucatán, adivina la canción.
3: Dale,
4: Cuatro. Tres.
1: ¿Tienes lo tienes?
4: Dos.
1: Papi chulo. A ver, respira profundamente. Ya perdiste el comodín. Si es chale. Y yo sé que sí sabes quién la canta. ¿Quieres más tiempo o quieres otra rola?
3: Más tiempo.
1: Va, venga, más tiempo. Ya no tiene comodín, dale.
4: 5.
3: Chale de Edén Muñoz.
2: Es un chorro de inseguridad.
1: Hermano, muy bien. Y llevas 300, ya no tienes comodín, pero estás jugando perfecto. Vas por 400, es pregunta futbolera del Mamucho Padilla.
2: No. Mira, nomás porque te quiero mucho y eres un gran aficionado de Mérida, Yucatán, te voy a dar a elegir, ¿quieres de espectáculos o de fútbol?
3: No, de fútbol, de fútbol.
1: ¡Ay, es un futbolero, mi compa, eh!
0: ¡Obvio! ¡Mi compa!
2: Muy bien. Dime cuántos puntos lleva la selección de México en el grupo A del campeonato.
3: Lleva 6 puntos.
2: ¡Es correcto! 2 victorias equivalentes a 6 puntitos.
1: ¿Va? Ok, estupendo.
2: Lleva 400, no ha perdido comodín.
1: Papito, vas por 500, ya perdió comodín, hijo.
0: Papito,
1: vas por 500 o ahí te quedas, ya no tienes comodín, pero es con el gallo.
3: No,
0: amor, si tú me lo pides, te la pongo fácil, gordo.
2: Yo no estoy participando ahorita, mi amor.
0: ¿Jalas?
2: Está participando es el señor de Mérida.
0: ¿Jalas o pandecho?
1: Juégale, papi, juégale.
3: Me quedo con los 400.
1: Confía en nosotros, jala.
2: ¡Sacatito pa'l conejo!
3: Ya no quiero como ti. Luego me
2: bloqueo. Pero el gallito es muy buena persona. Yo claro. Creo que cuando él quiere ayudar, ayuda.
0: Y cuando y no,
2: que quiere que se gane 500 baros.
0: ¿Jalas o pandecho?
1: Mi rey, mi recomendación es juégale, la neta.
3: No sé, yo tengo 400.
0: Jalas o te pandeas, hijo de la chingada.
1: Pero sería por la mano, irías por la mano. Irías por la mano, juega, cuente conmigo.
3: Me voy por 400.
0: Bueno, venga, ganador de 400. Nada más para dejar en claro, la palabra que te correspondía ahorita era perrito.
2: A ver, ¿te
0: el
2: las
0: baile
2: sabías?
0: Del perrito, me el baile del perrito, perrito, el baile del perrito.
2: Sé que quiere bailar. Bailar.
1: Perdón, pensé que
0: el baile de
3: no son de mi España.
0: Ah, bueno, te mandamos un beso, amor. Cuídate mucho, pórtese bien. Se lleva sus 400 morlacos, ¿ok?
1: Semanas también, y hijo, felicidades, no hueles.
0: Oye, aquí bomba. Suena.
1: ¡Bomba! 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
0: Mía. Oye, y aquí bomba. Suena.
3: La, qué buena.
0: Qué bonito.
2: Te recomiendo la canción de Mare, de la maldita vecindad y los hijos del quinto patio. Te va a gustar.
1: Esa cara de Lec y esa figura de Pec.
0: Oye, ya viene la hierba, se movía.
2: Mare.
1: Que te quiera hacer, Jesmec.
0: Mándanos tu nota de audio al WhatsApp de Qué Buena, 5551-668-929. Dinos de qué quieres la hierba, aquí te la cantamos.
2: 8-7. 8-7.
0: ¡Arriba!

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3: Estamos para complacernos. Venga, el primer tema.
2: Venga, mochín.
4: Lleve.
3: Tema libre.
4: Bueno, pues. No,
2: ¿qué pasó? Tranquilo. Échale, échale.
5: ¡Chin, chin! ¡Qué bueno! La hierba se medía con una cumbia perrón. Saludos de acá, desde Oklahoma City.
3: Ok.
5: Pachuca y algo.
3: Cumbia perrona de Oklahoma. Subele mi
4: fiesta. ¿Dónde estás, Alexis?
2: Ahora sí. Venga, Mauchín. Venga, Mauchín. Venga, Mauchín.
3: Hoy quiero yo cantarte una cumbia perrona. Con saludos para todos mis compitas de Oklahoma. Les quiero yo cantar. No vayan a emborracharse, porque la neta en Oklahoma está bien chido el embriagarse.
4: La neta en Oklahoma está bien chido el embriagarse.

0: mucho al tacón.
1: Hay cosas que no se olvidan, que no se olvidan, no, y no es ninguna broma. Me siento muy contento de cantarle pa' Oklahoma. Hay cosas que no se olvidan con sinceridad.
0: ¿Por qué?
1: No pueden venir al mundial porque no tienen papeles pa' viajar.
2: Por eso de la mañana, quiero decir esa movida de que ayer mi hermano Pedro se fue a festejar al Ángel y no ha llegado.
0: No, chécate, no, chécate, no, no, no, no, no, chécate, un canto.
3: Mi compa, el Pedrito, seguro se emborrachó. Se le pasaron las copas durante el festejo. Se fue al Ángel de la Independencia y no llegó a dormir. Su carnala lo andaba buscando, ya no sabe ni a dónde ir.
0: Su carnala lo andaba buscando, ya no sabe dónde ir.

0: que se andaban peleando allí cerquita del ángel.
1: ¿Por qué se andan peleando muy cerquita del ángel?
0: Hay cosas que no se olvidan en sufrimiento.
1: ¿Para qué?
0: Me parece muy extraño que se pongan de momento. Hay cosas que no se olvidan, que no se olvidan, que nos pasó.
1: ¿Para qué?
0: La verdad, el mundo sabe lo que sigue y sucedió.
2: La hierba sea de hoy, que ya se puede empezar a celebrar ya el padre desde hoy.
1: Regresale la lápiz. Ya okay, se puede celebrar el día del padre a partir de hoy. Venga, mamu chin chin, venga, mamu chin chin chin chin.
3: No importa el día que sea, empecemos a celebrar. De la casa el que sabe no es el doctor, es el gran pilar. Es el día del bebé, hay que celebrar contentos. Y la neta, estamos bien chidos, bien contentos, felices, contentos.
1: Y la neta, estamos chidos.

0: juntos nadie lo podrá evitar.
1: Hay cosas que no se olvidan, que no se olvidan, lo digo en serio.
0: ¿Por qué?
1: Me siento muy contento porque hoy estoy de fiesta. Hay cosas que no se olvidan, que no se olvidan, para variar.
0: ¿Por qué?
1: Igual con suerte extrema y si ganamos el mundial.
0: Bam, bam, bam, bam, bam. Hasta aquí llegó la hierba de hoy.
2: ¡Golazo!
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0: Esto es para arriba. Yo sí quiero mi súper, pero mi súper extra, arrocito rico, vámonos tendidos.
5: Yo quiero mi corazón también.
6: Las 8 de la mañana con 16 minutos, 8:16.
5: 8:16 en México.
0: Aquí tengo un arrocito con huevo.

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1: Son las 8:23.
0: Efectivamente, 8 de la mañana, 8:23 minutos. 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

0: 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Son las 8:30. De veras, me lo juras.
1: ¿Te lo juro?
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1: En cadena.
2: Ay, llama Muchín.
0: Mande usted,
2: señor. Ya, olvídalo, ya se me olvidó.

0: lana, lana.
1: Billete, papá, billete.
2: Cámara, cámara, cámara, cámara, cámara, cámara, cámara, cámara, cámara, cámara, cámara, cámara, cámara, cámara, cámara. Cámara, cámara, cámara, cámara. Vamos a dar más dinero. Buenos días, ¿quién habla?
0: ¿Quién?
2: Hola. Buenos días. ¿Cuál es tu nombre?
3: David.
2: David, ¿de dónde nos llama?
3: De Iztapaluca.
2: ¿Iztapaluca la Bella?
3: Sí.
2: ¿De por qué parte? ¿Hay donde se desborda el río?
3: No, un poquito más abajo.
2: ¿Más abajo? ¿Como ya rumbo hacia Chalco?
3: No, el centro.
2: O sea, hay como rumbo hacia La Paz. Ah, ya sé por dónde vives, carnal. Luego te caigo. Ahí por donde venden el pulque de avena con chocolate, ¿no? El señor de Montecito.
3: Ahora.
2: Qué rico. Carnal, vas por 100 pesos. Primera pregunta, Mamucho Padilla. Adelante.
0: El único pulque que me gusta es el de baba de oso.
2: Ay, yo pensé que te gustaba más el mío.
0: Ahí te va. Por 100 pesitos, dime cuál es el actual campeón del mundo en fútbol.
4: Argentina. 5.
0: ¡Es correcto!
2: ¡Chivas! O ahí te quedas aún conservas comodín.
3: Vamos por 200.
2: Por 200 varos. Te paso el gallufi, Martín Ufi.
1: Ahí te va, mi rey, te doy una palabra, me cantas una canción, a donde venga esa palabra. No, espérate. Te canto una canción, no, al revés. Me cantas una canción, a donde venga la palabra que te voy a decir. La pregunta es, ¿la quieres fácil o la quieres difícil? Ok, amor. Padilla, ahí te va. Dímela cantando con la palabra sí.
4: Sí.
1: Sí.
3: Y yo te contará.
4: Tres.
3: Ella está en orden.
4: Dos.
3: Todo aquel desorden en mi corazón.
0: Perdón por mi duda, pero ¿quién canta eso?
1: La Arrolladora.
0: Ok, gracias.
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0: Yo te contara que no sé todo el mundo. Ustedes me vean como un sabio.
2: Es imposible que no sepas cuál es, mijo. Si la hemos cantado más de 500 veces en diferentes borracheras.
1: Claro. ¿Le sigues o ahí te quedas?
3: Le seguimos.
1: Uy, así, va,
2: tienes que
1: así.
2: Decirme cómo se llama y quién la canta. Adivina la canción.
1: Adivina.
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1: Amor de niño.
4: Cinco.
3: Tan.
4: Tres.
1: ¡Ah! Los titanes. ¿Los titanes de dónde?
4: Uno.
3: ¿De Durango?
1: ¡Eso! Se lo llevo sensacional en su programa para arriba internacional.
2: Qué bárbaro. Ya llevas 300, vas por 400 o ya no te quieres sientar.
3: Vamos por los 400.
2: Va, por 400 pesos, pregunta del Mamucho Padilla. Adelante, chiquillo, pregunta futbolera del Mundial FIFA 2026, de la cual somos la estación oficial.
0: A ver, mira, el día de hoy hay un partidazo, Brasil contra Haití. Brasil, pues, siempre es uno de los protagonistas para llevarse la Copa del Mundo, ¿no? Así que dime, por favor, ¿quién es el director técnico de la selección de Brasil?
3: Cinco.
0: ¡Ay, papá, sí!

0: vato sí es bien futbolero de amáis.
1: Yo voy a perder
0: bien. 400 varos lleva, papi, y no ha perdido, ¿cómo digo?
1: ¿Aún tienes como quien vas por la mano, sigue el gallo, sí o no?
0: Va.
1: Gallupi va contigo por sus primeros 500 varos.
2: Amor, claro que sí, te lo voy a poner bien facilito, ¿ok? Nada más te doy una palabra, me cantas una canción, a donde venga esa palabra, ¿la quieres fácil o difícil?
3: Gallito bebé.
4: Gallito bebé, ponmela muy fácil.
2: Ok, ahí te va, ahí te va, ahí te va, ahí te va. Dímela cantando con la palabra. Perdóname.
4: Perdóname.
2: Sí.
4: Perdóname. Perdóname. Te doy la garantía, mi vida, pero tienes que entender que esto ha sido.

0: ¡Qué bárbaro!
1: Muy bien, andas con Toño, carnalé, felicidades.
0: ¿Andas con Toño? Mendigo. Toño me dijo que ya no se portaba así.
1: Claro.
0: Hermano, ya tienes 500. Aún tienes comodín. ¿Vas por 600 o ahí te quedas?
2: ¿O ahí qué nation?
1: Sigue el nation.
3: ¿Comodín, verdad?
1: Sí.
3: Vamos por los 600.
1: Eres un jugador muy brillante, de los más chidos que hemos tenido últimamente,
3: ¿eh? Ah, gracias.
1: Venga, mi coquín.
0: Entonces, carnal, tienes que decirme cómo se llama y quién la canta. ¡Adivina la canción!
4: ¡Devuélveme la vida, por favor!
3: ¡Devuélveme la vida, de
5: los valores! ¡Cuatro, tres, dos, uno!
0: Hermano, ya llevas 600 pesos y aún tienes comodín. ¿Vas por 700 o ahí te quedas?
2: ¿Ahí quedé, Sean?
1: Así es, y va a ser de fútbol.
3: Vamos a los 700.
1: Por 700 pesos, dime, ¿cuál selección está dirigiendo el afamado director técnico Luis de la Fuente?
5: 5. Luis de la Fuente. Ajá. 4.
2: El de vean chorritos y sea grandote, si sea chiquito. 3,
0: que estaba de mal humor. 1.
1: ¿Quieres más tiempo o te cambio la pregunta?
3: Luis de la Fuente, son...
1: Tú dime antes de que le preguntes ahí a...
0: ¿Más
1: dime
0: tiempo?
1: Si ¿sigues o...?
0: Bueno, yo sí,
1: la cambio.
3: ¿Es la selección de España?
1: Nah, pero ya lo buscaste.
2: Entonces sí, ya tiene comodín.
1: Sí, ya no tiene comodín y lleva 700 pesos.
0: Va, pero ya no tienes comodín, muñeco. Vas por 800 y ahí te quedas.
2: Ni falta que le
3: hagas. Ya, repito, me quedo.
1: ¿Viste cómo le hizo?
2: ¿Cómo dices que se llamaba? Lo estaba gogleando el vato. Bien abusadillo.
0: Juégale, muñeco, juégale. Vas por 800.
3: No, ya me quedo.
0: Es el gallo, gallito.
2: Amor, voy yo.
3: No, porque ya después tengo nervioso.
0: Bueno, va, para que después la banda. No vas por 800, vas por 1000.
3: No
0: vas por 1000, vas por 1200.
1: ¡Juégatela!
0: Ay, no vas por 1200, vas por 1500. No vas por 1500, vas por 1600 y ni un peso más. Vas por 2500 y ni un peso más.
3: No, porque ya me
0: vas por 5000 varos, así como va. Es con el gallo. Vas por 5000 pesos, ni un peso más.
3: No, ya me quedo.
0: Vas por 6000 varos. 6000 pesos, y ahora sí ya no voy a subir la apuesta. 6000 varos, sí o no.
2: Ya vete.
3: No, ya me quedo.
0: Ay, ya me cayó gordo. 8000. Ya. 8000. 8000 con el gallo. Ya. 8000. ¿Sí o no?
3: No, ya.
0: 8000, ¿sí o no? Dijo, no quiere. Ganador de sus miserables. 700. Y no vale la pena el riesgo. Dile qué palabra era, gallo. Dile qué palabra era.
2: Tu palabra estaba bien facilita, gordito. Era gracias.
1: Gracias por tanto.
0: Gracias por amor.
1: Gracias
0: por acordarte de mi madre.
2: Claro. Pero bueno, no pasa nada. Te mandamos un beso.
0: Muchas gracias.
1: Y aquí suena.
0: Por lo que hiciste.
1: Se te fueron 7300 varos, carnal. Aquí suena la que buena.
0: Bárbaro. Qué pedazo de soquete, no puede ser.
2: ¿Y qué tiene que ver Padilla en esto?
0: No, por eso me digo.

0: aquí.
1: Ella es
0: Ivette Parga Ávila.
1: Y nos trae
0: puras buenas. Hola, Ivette.
2: Hola, ¿cómo están? Feliz de saludarlos aquí en la cadena internacional, en La Qué Buena. Feliz de estar con ustedes.
3: Buenos días, Ivette.
2: Yo quiero hacer cachito bebé.
0: ¿Lista?
2: Sí, lista.
0: Dos, tres.
2: ¡Cachito bebé!
0: Adelante, ya, mi corazón.
2: Ya.
0: Así que puro maíz palomero.
2: Oye, muy bien, ese es se siente bonito.
0: Yo lo inventé.
2: ¿Es de tu autoría?
0: Sí.
2: Ok, cachito, así ya lo voy a saludar cuando me lo encuentre aquí en los pasillos de Radiopolis. Gallito bebé. Oh, pues qué mejor buena noticia, triunfo de México. Pero les quiero decir que la verdad se vivió con intensidad, con nerviosismo, con cardíaco de qué iba a pasar el día de ayer. Pero yo creo que más allá del resultado, una vez más, ver cómo mueve a la afición, porque antes de que iniciara el mundial, muchos, ay no, la selección, uy no para eso, uy no van a perder, uy no, qué mal está, uy puros lesionados, uy Javier Aguirre, no sé qué, ¿no? Claro que siempre hay esa expectativa y creo que los mexicanos hemos aprendido a blindar el corazón y decimos todo eso como para decir, no me voy a emocionar, no pasa nada, a mí no me va a afectar, si ganen o pierdan, no siempre es lo mismo, perdimos como siempre, ¿no? Todas esas cosas y esas ideas que nos hemos ido haciendo porque pues sí hemos tenido momentos muy tristes y lamentables con algunos partidos, que no es lo mismo nada más decir y hablar que estar ahí jugando con la presión de todo el público, la gente y todo.
0: Es saber cuánto ganan y que juegan tan mal.
2: Eso luego.
0: Qué vergüenza.
2: Sí, porque además.
0: O sea, esa gente gana por partido lo que yo gano al bimestre.
1: No manches.
2: Ay, no. Pues entonces ganas mucho.
0: Por partido. No, sí ganan
2: sí,
0: más.
2: Sí, ya
0: ganan por un partido lo que yo gano como en un semestre.
2: Sí, es cierto. Dije, ay.
0: Paso, no había pensado en eso.
2: Qué bárbaro.
0: No había pensado en eso, cierto. Ganan en un partido, gallo.
1: Ajá.
0: Lo que ganamos tú y yo. En 6-7 meses de trabajo aquí.
2: Sí,
1: lo vemos.
0: Yo creo que poquito más, ¿eh?
1: Sí.
0: Ahora neta, ponte a pensar en esto. Y lo digo con respeto. ¿Todavía les dan su pausita de hidratación?
2: La pausa de hidratación.
0: No se vayan a desmayar mis
2: que
0: niños.
2: Que a mí se me hace algo muy comercial, ¿no? Eso sí hay que decirlo. Porque pues aprovechan para ponerse ahí de acuerdo en las estrategias, como las pausas estas de fuera de tiempo en otros deportes, ¿no? Como el básquetbol, todo esto, ¿no? Tiempo fuera para ponerse de acuerdo, para dar algunas instrucciones. Pues ahora ya está en el fútbol y entonces la pausa de hidratación, pues sí, es hidratación.
0: Oye, ¿eh? Oye, pero ahí sí yo difiero totalmente de ustedes, ¿eh?
1: ¿Por qué?
0: Porque en el partido de Suiza que iba 0-0, después de la segunda pausa de hidratación quedaron 4-1. O sea, esos dos minutitos de pausa de hidratación sirvieron para 5 goles. De ir 0-0, Suiza contra su rival, después de la pausa de hidratación, 4-1. Entonces, yo ahí sí digo como que si agarran energía para rematar.
3: Sí, mamonchito, pero yo justamente eso me refiero, y no me dejarás mentir. O sea, seamos francos, Adrián, el consumo per cápita de futbolistas es enorme en el mundo, pero aún así sigue siendo completamente dispar a las situaciones de igualdad y confianza que se requieren.
0: ¡Ay, ya! Sí, ahí no,
2: pues sí, o sea,
0: ya sacó temas
2: científicos. Sí, para el 2027, ¿o qué? Se está, sí, se está postulando. Pero les digo, más allá de todo eso, si puedes estar de acuerdo, ¿no? Con todo lo que decimos, criticamos, lo que genera, ¿no? Este factor de alegría desbordada, de un motivo para festejar, después de que a lo mejor tienes muchos problemas, cosas en tu vida, en tus situaciones, el que te aferres, el que te agarres de este momento en particular, de convivir con la familia, de unirte a un grupo para festejar, que sean completamente desconocidos los miles que te rodean en uno de estos festivales de fútbol, para reunirte, para ver ver el partido. Yo creo que esa alegría y esa chispa es lo que pues necesitamos a veces para sentir esta adrenalina. Digo, ojalá fuera con otros momentos ayer también, no sabes, pero lo que logra el fútbol.
3: Ayer no sabes de cuánta gente vio afuera de un Chilis en Reforma, gente pobre.
2: Oye, gente
3: en la
2: pobre afuera.
3: O sea, no lo digo porque ahí estabas tú.
2: Yo no puedo. Fíjate qué gente que no respetó
3: porque ah, lo digo porque estabas.
2: Sí, pero no estaba yo.
3: Ah, lo digo porque estabas tú.
2: Efectivamente.
3: Lo digo porque estabas tú.
2: Ya no me regresé. No, pero aparte no estaba sola. O sea, di que entre sí. Los niños pobres que estábamos afuera, estábamos en Zorro.
3: Ya estaba adentro comiéndome unas
2: quesadillitas. Sí, tuvimos y unas margaritas así enormes.
3: Hasta me dijo la mesera.
2: Sí, exactamente.
3: Que lo conocen, que se pueden pasar.
2: Vean mis redes, arroba Ivette Parga. Nosotros saludando al Coco desde afuera. Coco, ¿cómo estás, amigo?
3: Y yo tragando solo.
2: Sí.
3: En una mesa para cuatro.
2: Unos cócteles así enormes y nosotros allá afuera y no, nos desconoció. Pero la verdad fue muy lindo vivirlo, gozarlo. Yo también decía, bueno, pudiendo estar en tu casa, en la comida de tu casa, viendo, no, teníamos que ir al desorden y a donde pudiéramos ver el partido, aunque sea ahí sufriendo un cachito, y después al Ángel, cómo no, a festejar, y fue algo espectacular. ¿Tú cómo lo viviste? Yo nada más quiero saber la impresión de nuestro querido Mahmud allá en Guadalajara, como decimos, el epicentro.
0: Pues ahí estaba con el gobernador de Jalisco, con Fer de Maná, con el Canelo, ahí estuvimos en el palco principal,
2: Alex, ¿no?
0: Alex. Sí, estábamos los cinco abrazados, cantando los goles de la selección, la verdad que fue un momento increíble. Qué bonito, ¿no? Ver al Canelo, al Potrillo, a Fer de Maná, al Gober, unidos, la verdad que ha sido un buen anfitrión la ciudad de Guadalajara, para este mundial, la verdad.
2: Ya ha despertado también, creo que eso a veces se concentra mucho, se centraliza en la Ciudad de México, ese tipo de eventos, de fiestas, y me dio muchísimo gusto la gozadera con lo que lo vivieron allá en Guadalajara, un saludo para todos, y qué bueno que compartiste, ¿no?, con tus amigos, que hace mucho que no tenía la oportunidad de tenerlos tan cerca. Y tú entraste, como dice Samuel, ¿no?, en modo party.
3: ¿Cuáles amigos que tienen
2: en
3: cerca?
2: Modo party.
3: No estaban abrazados, estaban pidiendo un cóctel de la charla que traía el mamut en la
0: sí, es que me tocó meserear. Me tocó meserear y por la neta. Pero de entre ojo y ojo sí le echaba vistazo al partido, ¿eh?
4: Bueno, pues entonces ya se la changuis y antes de irnos. Síguela en sus redes sociales como...
5: Síguela en todas sus redes sociales como... @ Ivette Parga.
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6: Esto es para arriba.
4: Gracias a la gran cadena que aquí se desconecta, se van a quedar con su contenido local. Guadalajara, puras buenas, con Rafa Valles, el Rafa Mao. Ciudad de México, hay maduritas en este viernes sensacional.
7: Las 8:53.
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8: El académico de la Universidad de Guadalajara, Francisco Jiménez Reynoso, advierte que los padrones telefónicos han fracasado y pide reforzar el control en centros penitenciarios. En distintos municipios de Jalisco se ha observado propaganda política que podría constituir actos anticipados de campaña, señaló la secretaria técnica de Movimiento Ciudadano en el Distrito 05, Guadalupe Guerrero Carvajal. La Unidad Estatal de Protección Civil y Bomberos de Jalisco llama a los automovilistas a extremar precauciones al circular por carreteras debido al riesgo que representan la caída de rocas, deslaves y el deterioro de la carpeta asfáltica.
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6: Viajemos a Uruguay 1930, el primer mundial de la historia. ¿Te imaginas a los equipos viajando juntos en barco? Pues la selección de Francia, Bélgica y Rumania compartieron el mismo barco transatlántico para cruzar el océano. Y el mismísimo presidente de la FIFA llevaba el trofeo en su maleta. Eso sí que era amor al arte y al fútbol. 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
6: ¿Quién es el jugador más joven en anotar en un mundial? Seguro estás pensando en Messi o Mbappé. Pues no, el récord lo tiene el Rey Pelé, que anotó en Suecia 1957 con solo 17 años y 239 días. Un récord que lleva casi 70 años intacto y no se romperá en 2026, ya que Gilberto Mora, el futbolista más joven en esta edición del torneo, llegará con 17 años y 240 días.
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0: a hacer una pausa, regresamos. 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
1: Son las 9:23. Buenos días.

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0: ¡Arre, Lulú! ¡Bueno!
2: ¡Aquí suena la Qué Buena 92.9!
0: ¡Qué bonito! Vientos, ¿cómo se llama quien se registró?
2: Gilberto López Ortiz.
0: Gilberto López Ortiz. Te estamos buscando, muñeco. Es un segundito. Gilberto López Ortiz. Gerardo Ortiz. Pancho López. Ahí está. Sí lo tenemos. Yufi, adelante.
1: Pancho. Pancho López.
0: Listo, pero pon, pon.
1: Gordito, te vamos a pedir que toques tu claxon. Tu claxon. Tu claxon del auto. El. Espérate, espérate, espérate.
0: Espérate, espérate. Todavía no te dicen cuántas veces.
1: Con tres veces largas es más que suficiente. Adelante. Ahora. ¿Eso es largo?
0: No, ya perdió porque se pasó. ¡Ya ganaste, hermano! ¡Tanque lleno de gasolina!
1: ¡Felicidades, gordito!
2: ¿Me podrán regalar también una taza, Terian?
1: ¡Órale, va! ¡Va!
0: Por supuesto que sí, obvio sí.
1: No nos cuelgues, aguántanos en línea. Mientras tanto, hacemos pausita y volvemos, compadrito. ¡Aquí suena!
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0: ¡Ya dijo! Esto es para arriba. Regresamos, tardamos nada. Viene la hora final de este show que va para arriba. ¿Y tú? ¿Te la vas a perder? ¡No creo!
1: Son las 9:53.
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4: Canaco Servitur de Puerto Vallarta ha iniciado acercamientos con representantes empresariales de Canadá y Los Ángeles para concretar alianzas estratégicas y convenios de colaboración. En una noche histórica para Jalisco, 170,000 personas asistieron al concierto gratuito que ofreció la banda Tapatía Maná en la Glorieta de la Minerva, como parte de las actividades de Vibra Jalisco. El gobierno de Jalisco implementó un operativo especial para garantizar movilidad y seguridad en conciertos de Yo También Juego. Participaron cerca de 1,500 elementos de distintas corporaciones.
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Buenas, buenas, buenas, buenas. ¿Cómo amanecieron el día de hoy, queridos amigos? Qué gusto poder saludarles a través de la Qué Buena. Les saluda Alberto Cuevas, el diamante. Deseando que tengan ustedes un día increíble, maravilloso, lleno de éxito, de amor, de salud. Ay, mijo, ya otro poquito y no venía yo a trabajar. ¿Ahora qué pretexto, mijo? No, no, no es ningún pretexto.

0: Ayer me comí algo, no voy a decir qué, porque no quiero quemar. No quiero quemar. ¡No, hombre! Ojalá hubiera sido que me hubiera comido eso. Ojalá, papi, me hizo daño. Me comí ayer algo que me hizo daño en mi pancita. Ay, anoche traía yo una... Ay, sí, dije, oiga, pues, hoy es un día a pesar, ¿verdad? A pesar de la dificultad estomacal, estamos aquí presentes, estamos aquí gustosos, estamos... Ay, discúlpenme, muchachos. Muy buenos días a todos, a toda la raza bella, maravillosa de Puerto Vallarta que está sintonizando la Qué Buena 95.9, la frecuencia modulada. Le saluda Alberto Cuevas, el diamante, deseándole que usted tenga un día lleno de éxito, amor, salud, mucha pasión y por supuesto... Y por supuesto, de muchísima alegría. Gracias por estar en la sintonía con nosotros. Es un verdadero placer. Voy a saludar por aquí nada más y nada menos que a mi queridísimo Alex Olvera, que se encuentra ya en los controles técnicos y digitales. ¡El aplauso fuerte para este chamaco!
1: Abrazos,
0: no balazos. Como siempre, papi. Guapérrimo como siempre, hermoso. ¡Qué bárbaro, chiquilla! Te extrañaba, amigo. Pues es que tanto partido. ¿Verdad? Tanto que sí, hombre, pues ya no te vaya. Yo he tenido la oportunidad de estar aquí contigo, mijo, pero es un placer de verdad estar acompañándonos juntos, disfrutando por supuesto de esta maravillosa mañanita. Muchas gracias a toda la raza que se está poniendo en sintonía con nosotros. Recuerde que tenemos teléfonos en cabina 322-22-11590. 322-22-11590 para que usted se ponga en contacto con su mera servilleta. Nos mande un mensajín, nos mande una net, nos mande un pack. ¿Y qué? No se puede. Eso no se puede mandar. ¿Cómo no? Sí se puede mandar. No se debe de mandar, pero sí se puede mandar. Usted no se limite. Mándeme lo que quiera. Es más, si quiere mandarme a la... También, hombre, pues que... No, nomás no le cambie. Nomás no le cambie en la frecuencia. Usted quédese aquí, mero. Quédese aquí. ¿Sí? Oiga, hoy va a ser un día maravilloso. A pesar de lo soleadito que hay, le voy a invitar a usted que por este calor evite usted estar comiendo en la calle. Ay, mano, ayer... Y es que a veces no nos queda de otra, la verdad. Pero ayer... Oh. ¿Qué pasa? ¿Qué pasa? ¿Por qué se quedan callados todos? ¿Qué pasa? No, no, ayer... Ay, sí, hijo. No, eviten comer en la calle. Sí, ahorita con este calorón todo se está echando a perder. Todo se anda echando a perder. La mosquilla por ahí anda de repente parándose ya. Sí, tenga usted mucho cuidado, por favor, ¿va? Así que, sí, para que no vaya usted a caer como yo caí ayer. ¡Ay! Otro poquito, de veras, que gracias a Dios por la pastillita. Si no, olvídate, mijo. Olvídate. Olvídate. Oiga, me están haciendo señas por acá, por eso es que de repente me noto usted distraído, pero es que me andan haciendo señas obscenas. ¡Señas obscenas! Oiga, pues, nos vamos a divertir el día de hoy, papi Ricky. Vamos a gozar, a disfrutar, a pasárnosla chido. Saludamos por acá también en la producción a mi querido Danny Boy. El aplauso fuerte para este chamaco que ya lo vi haciendo videitos. ¡Qué bárbaro, chiquillo! En modo influencer... En modo que alboroto traen conmigo, cómo les está calando en el negocio de... ¿Cómo crees? Mi querido Mayorga, también le voy a mandar un saludo, por supuesto, aunque sea un agremiado. Aunque sea un agremiado, aunque sea un pobre sindicalizado. Ay, no, la gorda, no se queda callada, ay, no. Mejor que salga del closet, mejor que salga del closet. La verdad, porque parece más mujer. Mijo, te van a regañar, ¿eh? Te van a regañar, hijo. ¿Qué va? ¡Alberto! ¿Cuál Alberto? El que me dejó el corazón abierto. ¡Ah! ¡Qué bárbaro, eh! Eres tremendito. Te mandó saludos la Jenny. La llenita de venas, mijo. ¿Qué va? La llenita de pelos también. No, es que ya no se usan, mijo. ya no se usan los pues ya se tiene uno brasileño, brasileiro, puro brasileiro. Son las 10 de la mañana con 31 minutos. Gracias por estar con nosotros disfrutando. Es un placer a darle a usted la bienvenida. Digo, la bienvenida a este su programa. El Qué Buen Mañanero. Yo vengo con todo el gusto y la actitud, como siempre. Bueno, pues de divertirnos usted y yo, pasándola sabrosón, pasándola rico, pasándola sabroso. Y bueno, vamos a gozar de un día maravilloso. Vamos a tener por ahí el Qué Buen Té. Hoy sí voy a aventar hate. Hoy voy a aventar hate. No me importa, vengo en hate. Sí, en modo hate. En modo hate. Fíjate que muy bonito el fútbol y todo, ¿eh? Muy bonito el fútbol. Pero, como dijera el maestro este que bailaba, ¿cómo se llama? El que salía, que decía, pero, ¿no? Ah, en fin. Bueno, la cuestión es que sí, vamos a echar un poquito hate, pero no por el fútbol, no exactamente por la afición, esa es la que, ay, Dios mío, a veces parecemos neandertales, ¿a poco no? Ay, no. Al rato lo voy a platicar de qué se va a tratar. Vamos a tener, por supuesto, por aquí también grandes menciones. Vamos a tener, por supuesto, por aquí la sección del fútbol, que hoy me va a acompañar otro gran amigo, nuestro buen Inge, por ahí va a andar.

0: muy pacífico, mi querido Roberto. Sí, mi querido Roberto. Muy tranquilo. Pero aquí, hoy, en el programa El Mañanero, lo vamos a compartir con usted. Lo vamos a hacer sacar, que salga de su zona de confort. Y lo vamos a hacer hasta que jotee. ¡Claro! ¡Claro! Oiga, pues hoy es un día. Y luego también vamos a hablar de la diputada esta loca, la que andaba diciendo que por favor nos cambiáramos nuestra sexualidad y nuestro sexo en nuestra casa. Ay, la vieja está homofóbica. Sí, la de Morena. Esa mero. Ya ves que Morena nomás se la han que la 4T dijeron. Ay, ¿qué? Puro trus, mijo, puro trus. Oiga, pues hoy le vamos a echar con todo. Venimos, pero bien sabrosos. Así que ya lo sabe usted, vamos a gozar, disfrutar de este precioso y magnífico día. ¡Vámonos, papacito! ¡Arrancamos este programazo que es el Qué Buen Mañanero! Mi querido Alex Mayorga, papacín, échamela, mijo. Arránquesela, por favor. Mire nomás, qué chulada de hombre. ¡Qué bárbaro! ¡Qué bárbaro! Siempre atento, siempre amable, siempre al puro. Eso, papá, eso, chiquillo. ¿Cómo le haces, mi querido Alex? ¿Cómo le haces, mijo? ¿Cómo le haces al...? Vámonos, pues, hermoso. Arrancamos con este su programa, Qué Buen Mañanero, a través de la Qué Buena. Son las 10 de la mañana, 35 minutos. ¿Cómo? ¿Tan pronto? Pues vamos un corte.
1: Bueno, pues regresamos. No se vaya, quédese conmigo.
0: Pasémosla rico. Aquí en su casa.
2: La temperatura.
0: 29 grados.
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0: Estamos de regreso, oiga, ya son las 10 de la mañana con 47 minutos. Estamos de vuelta con usted a través de La Qué Buena. Gracias a toda la raza que nos está por acá sintonizando. 322-22-11-590 son nuestros teléfonos en cabina y nos pueden... ¿Qué pasó? ¿Qué pasó? Tan, tarán, tan, tan, ¿qué pasó? Oiga, decirle también que nos puede encontrar en Facebook, TikTok, Instagram, en todas las redes sociales, como Alberto Cuevas, el diamante. Dele like a nuestra página, síganos, entérese, por supuesto, por acá, de este loco. Loca por tus besos, loca por tu amor. Loca, tú me quieres. No, esa es la Laura León. Oiga, vámonos con esto que ya tenemos listo, que es un día como hoy. Hijo, arráncatela, por favor.
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0: Le voy a contar y platicar. Fíjese nada más, ¿eh? Un día como hoy. Fíjese bien, querido amigo, amiga que nos está sintonizando. Bueno, pues nada más y nada menos que un día como hoy, pero de 1980, un día como hoy, pero del año 1980, murió a los 85 años de edad la actriz Sara García en la Ciudad de México. Fue una figura de la época de oro en el cine mexicano. Participó en más de 150 filmes al lado de estrellas como Pedro Infante, Joaquín Pardavé, Jorge Negrete y Víctor Manuel Mendoza, entre algunos otros. También ha sido imagen desde entonces de aquel chocolate, ese chocolate que usted ya conoce, sí, ese mero también. También fue imagen. Ella, ¿sabías tú que, como dato extra, sabías tú que Sara García, para poder interpretar en el momento, en aquel momento, un papel de abuelita, se quitó todos los dientes? Sí, esto fue como a la edad de más o menos entre los 29 y 31 años. Sí, se quitó todos los dientes. Se mandó a quitar todos los dientes y se mandó a hacer una... Sí, es un... exactamente. Y sabías también que Sara García era parte de la comunidad LGBTQI+. La viejita con la que participaba era su canchanchan. Bueno, es un dato que usted no sabía, ¿verdad? Y si lo sabía... Bueno, de todas maneras ya se lo recordé. Un día como hoy, pero de 1999, murió el actor mexicano Horacio Gómez Bolaños. Sí, él trabajó en la serie de televisión El Chavo del Ocho y de Chespirito. Fue conocido como Godínez. Apareció en las películas del Chanfle, Don Ratón y Don Ratero y Charrito. También le platico que nació un 28 de julio de 1930. Son las 10 de la mañana con 51 minutos. Nos vamos con más música, ¿verdad? Y regresamos a través de La Qué Buena. No te vayas, quédate conmigo. Vamos a seguir disfrutando de este precioso y rico día que está bien caliente, bien caluroso. Toma mucha agua, por favor. Toma mucha agua. Vámonos, pues, hijo.

0: nuevo integrante de la familia es una tableta digital.
1: ¡Qué bárbaro! ¡Qué bárbaro! No dan chance ni de aventar una. ¡Ay, criatura! Ya son las 10 de la mañana con 58 minutos. Son las 10 con 58 ya. Vamos a continuar por aquí con más, queridos amigos. Fíjese bien. Bueno, pues nos vamos a ir con el lavadero. Sí, señor. Sí, señor. Sí, señor. Nos vamos a hablar sobre este, pues esta maravillosa diputada de allá de... Sí, creo que era de dónde, de Chiapas, ¿no? Sí, la de Chiapas. Esta mujer que, pues ahorita se encuentra en una polémica, pero ahorita lo voy a platicar de qué se trata. Espéreme, no me voy a adelantar. Maestro, por favor, arránquese la cortinilla. Adelante.
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1: Pues, ¿qué cree? Sí. Una diputada local por la fracción de Morena, allá en Chiapas. María Isabel Rodríguez Jiménez es el nombre de esta maravillosa diputada. Pues fíjese que ahora se encuentra en el centro de la polémica tras emitir un discurso de odio abiertamente en contra de la diversidad sexual y los derechos LGBTQI+. Sí, no, hombre, yo creo que se la fumó con todo y semillas. ¿Y luego por qué son diputados? Oiga, ¿por qué los dejan llegar? No los dejen llegar, hombre. ¿Por qué les dan el...? Ay, no, pues ese tipo de gente tenemos ahí. ¿Y luego de qué partido es? Ay, no. Ay, no. Puro cochinero. Dijeron, puro cochinero. Sí, hombre, ya ve que se están jactando mucho que... ¡Ay, sí, nosotros somos de la 4T! ¡Ay, sí, somos bien buena gente! ¡Ay, sí, somos de izquierda y primero los pobres! Pues fíjese, resulta y resalta que esa señora, ¿verdad? Pues se subió se subió por ahí al estrado y que empieza a despotricar contra la comunidad LGBTQI+. ¡Muchachas! Si se vuelve a querer lanzar la doña, no la dejen llegar, túmbenle el puesto. Ya no vayan a votar por ella, ¿eh? Fíjense bien, hermana, fíjense bien. Y es que en la máxima tribuna del Congreso del Estado de Chiapas, la legisladora expresó, fíjese nada más, un discurso de odio en contra de las políticas de la diversidad sexual y de cambio de género, señalando que estos temas deberían de tratarse en casa. Ay, mientras ella estaba diciendo eso, su esposo se estaba revolcando con el compadre. ¿Qué? ¡Ey! La verdad que sí. Fíjate bien, las doñas que más se asustan de las hochis, porque yo conozco muchas señoras muy dadas de que... ¡Ay, no! ¿Cómo crees? ¡Tanto hochis! Obviamente no nos dicen así, ¿verdad? Sus palabrotas son bien grandes. ¡Ey, sí! Pero uno tiene educación y pues no va uno a expresarse igual que ellas. La cuestión es que son las más espantadas. Y fíjate bien, o tienen un hijo... O tienen al esposo

así, ¿verdad? Sus palabrotas son bien grandes. Ey, sí, pero uno tiene educación y pues no va uno a expresarse igual que ellas. La cuestión es que son las más espantadas. Y fíjate bien, o tienen un hijo, o tienen al esposo,

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0: Qué gusto saludarles, mi familia, qué gusto saludarles. Muy, muy, muy, muy buen día, buena tarde para ustedes. Estamos transmitiendo desde la ciudad de Puerto Vallarta, Jalisco, México, por la Qué Buena 95.9. Viernes, gracias a Dios, es viernes. Oye, ¿cómo les ha ido con esta fiebre futbolera, La fiesta del fútbol. Bueno, pues señoras, señores, como buen mexicano decimos gracias. 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
2: Oiga nomás, ya estamos por acá en la sección del balonazo. Y bueno, me acompaña mi queridísimo Alex Mayorga, quien me va a estar, por supuesto, por aquí. Bueno, voy a hacer enojar. Hoy, mijo, lo voy a hacer. Súbele poquito al monitor, no es malo, ¿no? Ah, ¿cómo no se va a poder? Ahí estamos, mijo. Oiga, pues hoy en este, en esta sección tan gustada,
3: sí,
2: por Alex Mayorga.
3: Sí,
2: ¿verdad?
3: No me vas a hacer enojar, porque ¿no? Soy un ser de luz.
2: ¿A poco?
3: Soy agremiado del sindicato de la televisión.
2: Más que nada,
3: y,
2: papi.
3: Y bueno, la envidia les corroe.
2: Oye, chiquillo.
3: Como la Thalía.
2: Ayer se vivieron momentos de tensión.
3: Estuvo bueno.
2: De tensión, aquí en la oficina. Dinos por qué te mandaron. No, no, es otra cosa.
3: ¿Por qué te has mandado mensajes?
2: ¿Por qué me has mandado un mensaje con fulanito? Oye, ayer ganó México, ¿no?
3: Ganó la selección mexicana.
2: Ganó la selección.
3: México no ha ganado.
2: No ha ganado porque no tenemos, no tenemos medicamentos contra el cáncer, mijo. No tenemos medicamentos contra el VIH. Pero estamos festejando
3: pero
2: el
3: estamos,
2: gol.
3: Pero estamos celebrando un gol.
2: Estamos celebrando
3: este momento,
2: un gol.
3: Sí. Ganó la selección mexicana de fútbol.
2: Qué padre, ¿verdad?
3: Sí, 1-0 a Corea del Sur. A la República de Corea, porque en realidad no es Corea del Sur.
2: Y México con tanta hambre, papi. Sí. No tenemos ni becas para la gente que estudia.
3: Yo te beco, mijo. Ve, pásame a oficina.
2: Oye,
3: a la tarde.
2: ¿Por qué hacen todo esto, papito? ¿Por qué la gente se emociona demasiado?
3: Si oye, ¿quieres que me meta tu hate, verdad?
2: Sí.
3: No lo vas a lograr. Mira, hay un escritor mexicano que se llama Juan Villoro. Ya abriste la puerta, ni modo. Te sientas
2: déjala caer.
3: Y disfrutas. Hay un escritor mexicano que se llama Juan Villoro, que ha escrito libros sobre el fútbol y toda esta cultura, todo esto que envuelve a la sociedad mexicana y bueno, latinoamericana, en la que nos unimos pues para la locura, la euforia, para la histeria colectiva, para celebrar goles de una selección mexicana. Y al final de cuentas, esto es un escape de la realidad.
2: Ajá.
3: Como lo hemos hecho cualquier otra actividad, ¿no? Vas y haces ejercicio y te libera dopamina. O sea, aparte que te ves sabroso, pues libera dopamina en tu cerebro y sales relajadito a tu casa, te bañas y ya haces lo que tienes que hacer, ¿no? Entonces, el compartir un gusto en colectivo, porque eso es lo que somos seres sociales, en colectivo. Ya los aburrías, se están durmiendo.
2: No.
3: Y pues eso es lo que genera. Esa es la parte que hace que eso tenga sentido. El por qué la gente se emociona tanto con un juego de fútbol, pues precisamente eso, porque genera sociedad, genera colectivismo, genera empatía, etcétera. Y bueno,
2: y todo eso tiene, o sea, para eso tienes que...

0: Incluso vi que había personas que estaban ingresando con sus niños en las camionetas y rompiéndole los cristales.
1: No, no, no. ¿Dónde viste eso?
0: Allá en Guadalajara, papi.
1: ¿Ah, sí? ¿Fuiste? ¿De ahí andabas?
0: Tengo corresponsales, amor.
2: Órale, no, sí, eso es lo que está mal, eso es lo que está triste también de una parte de la sociedad que no tiene tanta...
1: Pero no estamos hablando solamente de fútbol, cualquier otra disciplina.
0: En el box,
1: a nadie le importa el box.
0: En el box se golpean los que están adentro. En las luchas libres se golpean los que están adentro. Y en el fútbol, que no se debe de golpear nadie, uh-huh, porque se golpean todos. Por ejemplo, fíjate.
1: Bueno, estás haciendo una afirmación bajo observación tuya. No tenemos la certeza de que nada más en el fútbol hay agresión.
0: Yo no he visto videos.
1: Hay violencia después de un partido.
0: Yo no he visto videos por ejemplo, en el béisbol yo no he visto videos.
1: O sea, sí,
0: donde se agarran a.
1: Claro.
0: Pero casi siempre.
1: Sí.
0: ¿Y sabes quiénes son normalmente los chivistas, mijo? Los
2: me voy. Me voy porque se me está faltando el respeto. Se me está faltando el respeto con algo que yo amo, que es el equipo Club Deportivo Guadalajara, ACDCB y Conexos.
0: Está muy bonito todo esto. Qué padre que haya ganado la selección mexicana.
1: Sí, pero compórtense. O sea, sí, seamos sociedad.
0: Disfrute.
1: Que exactamente por la convivencia hay niños observando.
0: Échese
1: sus chelas, pero con todo el respeto a los derechos de los demás.
0: Claro.
1: A disfrutar de su libre tránsito, su propiedad privada, la propiedad de lo que viene siendo nuestro estado, etcétera. Entonces hay que ser conscientes,
0: sí,
1: de eso y reprobar, y qué bueno que lo señalas, reprobar al que tienes al lado y que está haciendo ese tipo de comportamiento.
0: No todos son así, ¿eh?

0: peligrar no nada más su vida, sino la vida de quien
1: ¿Qué hubieras hecho como su padre? Ya conociendo el contexto, su hijo de adolescente tomó su vaso y lo aventó.
0: No, yo lo agarro de los pelos, no de los cabellos, mijo, de los pelos.
1: Hijos.
0: Y me lo llevo, pero directamente, hijo, no sé, a rehabilitarse, algo, no sé, le
1: doy. Sí.
0: O le daré una algo.
1: Una tunda, pero en casa, ¿no? O ahí en ese momento.
0: A lo mejor sí le doy sus dos, tres moquetizas, porque claro, imagínate que me hubiera provocado algún accidente.
1: Sí, o que atacaran al papá, ¿no? Los agredidos por culpa del chavo. Sí, sí, sí. No voy a justificar nada, pero también en la adolescencia estamos en una etapa de descubrir de emociones. Yo siempre aquí justificando todo, ¿verdad?
0: Pues sí, la violencia. Está padre que lo disfruten. La gente que yo no soy muy...
1: ¿Y cómo te gustó el partido?
0: Ni siquiera lo vi, papi, no me gusta. Bueno. La verdad es que, te voy a ser honesto, gane o pierda México, yo prefiero que haya medicamentos para el cáncer.
1: ¿No se orar? No, necesito. No, sí. Sí, sí, hay que hacer un llamado de atención a las autoridades.
0: O sea, preferiría
1: que hay 130 mil desaparecidos. Sí. Hay un montón de cosas que tenemos que checar en nuestro país.
0: Padre, qué bueno que...
1: Nada más sí se voy a señalar que la invitación para que se hiciera el mundial acá en México la hizo el expresidente Enrique Peña Nieto. Él nos comprometió a eso. O sea, y dijo, no, sí, aquí. Y aparte, no cobró ningún impuesto a esta empresa.
0: Fíjate nomás.
1: Que está, no voy a decir nombre, porque no voy a decir que ahorita me caigan, la pipa. ¿Verdad? Entonces, no, pues hay que vigilar todas esas cosas como sociedad. Yo no le veo ningún tema juntarnos a ver un partido de fútbol que nos une en sociedad con el debido respeto, pero sí es importante que como sociedad también señalemos y estemos.
0: ¿Cuánto quedaron?
1: 1-0.
0: Y por eso se emocionaron, no hubieran, se hubieran
1: es que hubieras visto,
0: cinco.
1: Hubieras visto, mijo, porque estuvo apretado el juego. Lo tenían bien apretado. Los coreanos estaban apretando mucho.
0: Es que los coreanos saben jugar, mijo.
1: Bueno, pues no se demostró, porque el partido se gana con goles, ¿verdad?
0: Pues uno.
1: Bueno, haya sido como haya sido, dices, ¿no?
0: Hubieran aventado 5 goles.
1: Sin embargo, se mueve, mate. Ya está, mi querido Vivi.
0: Oye, vámonos, ya. Te voy a decir. 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
0: Felicidades, señoras y señores, por el golillo que metieron. Maestro, son las 11 de la mañana, 37 minutos. Vámonos, pues.
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0: La temperatura
1: 31 grados.
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0: Así es, efectivamente, mi familia. Muchísimas gracias por continuar con la Qué Buena 95.9. Si usted tuvo la oportunidad de escucharme en la primera intervención, pues felicidades. Y si no, ahorita va encendiendo su radio receptor, señoras y señores, en esta tardecita de viernes, feliz fin de semana, celebrando en grande la fiesta futbolera y el Día del Papá. 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
0: Ok, que no descansan, no dudo, pero ahorita vamos a decirles por qué no descansan. Señoras, señores, vamos a cabina, regresamos.
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1: Muchachos, ha llegado el momento de despedirnos. Que tenga usted un excelente y maravilloso día. Son las 11 de la mañana con 52 minutos. Gracias a toda la raza bella y hermosa que estuvo por acá en la sintonía de La Que Buena. Cuídese mucho, pásesela increíblemente bien. Hidrátese, tome mucha agüita. El calor está bien sabroso. Manténgase a la sombra, ¿verdad? Cuídese mucho y pásesela increíble. Se vale quedar en las buenas manos, voz y presencia de mi queridísimo José Luis Pérez Robles, el perro de la calle, que ya viene con todo, alegre, contento para disfrutar con usted lo mejor de la programación musical a través de La Que Buena. Síganos en Facebook como Alberto Cuevas el Diamante, en todas las plataformas digitales, Facebook, TikTok, Instagram, Grindr, Tinder, donde sea, hijo. Ya sabes que ahí estamos nosotros. Mi querido Alex Olvera, gracias por esa maravillosa intervención. Ha sido un placer estar contigo disfrutando de este programa. Cuídese mucho, mañana nos escuchamos. Mañana no. Mañana andas descansando, mijo. Mañana es el show de las chuchas cueras a las 12 del día. ¡Qué a gusto! ¡Ay, qué a gusto! No, pues mañana nos escuchamos, sí, nosotros sí. El Alex se va a ir a descansar. Pásasela chido, ¿eh? Mañana tenemos un programazo de eso del mediodía, no se lo puede perder. Pásasela increíble, hasta mañana, Dios mediante, disfrute de su fin de semana. No tome, por favor, si toma no maneje, por favor. Cuídese mucho, pásasela bien, disfrute de la vida, disfrute del amor. Las 11:54, nos vamos a despedir con esta rolita que se llama Macumba, cantándosela a usted, como ya sabe, siempre y con mucho cariño. Hijo, pues arránquesela, por favor. Gracias por este precioso día, gracias a Dios y a esta maravillosa empresa que nos abre los micrófonos para poderle transmitir a usted lo mejor en nuestro programa y el contenido que siempre tenemos con gusto. Maestro, ahora sí, arránquesela.

0: Muchísimas gracias, cuídense mucho. Son las 11:58. Hasta mañana. Bye bye.
1: La temperatura
0: 32 grados.
2: 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Canaco Servitur de Puerto Vallarta ha iniciado acercamientos con representantes empresariales de Canadá y Los Ángeles para concretar alianzas estratégicas y convenios de colaboración. En una noche histórica para Jalisco, 170,000 personas asistieron al concierto gratuito que ofreció la banda Tapatía Maná en la Glorieta de la Minerva, como parte de las actividades de Vibra Jalisco. El gobierno de Jalisco implementó un operativo especial para garantizar movilidad y seguridad en conciertos de Yo También Juego. Participaron cerca de 1,500 elementos de distintas corporaciones.
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12: ¿Quién es el jugador más joven en anotar en un mundial? Seguro estás pensando en Messi o Mbappé. Pues no, el récord lo tiene el Rey Pelé, que anotó en Suecia 1957 con solo 17 años y 239 días. Un récord que lleva casi 70 años intacto y no se romperá en 2026, ya que Gilberto Mora, el futbolista más joven en esta edición del torneo, llegará con 17 años y 240 días.
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2: Doce, tres.

Amigos, amigas, señoras y señores, ¿qué les dije? Ah, bueno, ¿verdad? Gracias al Creador por esta oportunidad que nos brinda de estar con todos ustedes a través de la magia de la radio, donde esta es la qué buena estación piloto de esta fiebre, esta fiesta futbolera, señoras y señores. W Radio y por supuesto los 40. Pero hoy estaré con todos ustedes, así es, ya casi esperando la señal, mi querido perro fino, así es, para llevar a cabo toda esta pasión, esta información, esta algarabía, esta fiesta futbolera que se vive y se disfruta a través de la que buena 95.9. A las 12:30, señoras y señores, estarán ustedes ya escuchando la transmisión de Estados Unidos contra Australia. Tranquilos todos, no se me desespere nadie, por favor. Usted anda por ahí su automóvil, pues ahí va a escuchar usted muy a gusto, muy atentamente. Pero mientras tanto, decirles a todos ustedes, señoras y señores, que hace un momentito ustedes me escucharon, ¿verdad? Así es. 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Se celebró el día del padre, la mamá pues también, así es de que yo decía, pues señora, usted es el pilar de la casa, dígale, gordo, vamos, hombre, es tu oportunidad, señoras y señores, es tu oportunidad, familia. 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Gracias. Soy el perro de la calle y te da la más cordial de la bienvenida. Y a usted, mi querido perro fino, por ahí del control del máster, aprovecho para saludarlos a todos ustedes. Equipo campeón, señoras y señores. Este es mi equipo campeón, mi familia. Ábrele, mi querido perro fino, porque voy a regresar con más para ustedes, para que descanse a gusto. ¿De qué voy a hablarles? No sé de qué. Saludos, Dani. Saludos, mi Dani. Yo sí me acuerdo de ustedes. Jimenita, un abrazote. Feliz fin de semana para todos ustedes. Somos la que buena. Para ti que me escuchas en Global Music 95.9. Gracias. Vámonos.

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1: Señoras y señores, muy buena tarde, feliz fin de semana. 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
1: Atención. 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Nos vamos, mi querido Perfido, porque estamos atentos a la señal. Gracias, feliz fin de semana para todos ustedes. Oiga, también decirles que primero día es mañana de 12 a 4. Hay que estar atentos. Vamos a tener show, claro que sí, vamos a tener show. Por supuesto, el show de las chuchas cuareras también. Y dice, hola Perfido, ¿cómo estás? Saludos a todo tu equipo. Gracias. No, pues a México, hijo, siempre estamos acá apoyando. Gracias a todos ustedes. Dice, hola Perfido, ¿cómo estás? Bienvenido. Sí, vamos a tener programita, mijo. Tú no te preocupes. Sí, nos vas a escuchar. No te preocupes. Un rato, pero nos escucha. Va, André, pues gracias, mi compañero Rafito, por el control del máster. Síganla pasando muy bien. Desde Bueno Vallarta, Jalisco, México, te activa y te motiva. Se vive la fiesta futbolera.
0: La temperatura
1: 31 grados centígrados.
2: Para la FIFA, sí, que es lo más importante, ¿no? Entonces, creo que el aficionado después entenderá qué tipo de escenario se está cubriendo, como es el partido 1000. Donde, como ya te lo adelantaba, David, va a venir Gianni Infantino, estará presente en el Estadio Monterrey, junto a Gabor Zucker, que fuera goleador, ustedes recordarán, en Francia 98. Y me parece que tener a estas dos leyendas en un recinto que lo hizo muy bien en el partido de Suecia contra Túnez, y yo creo que no muchos no han entendido la magnitud del partido. O sea, es un partido legendario para todos los que amamos las Copas del Mundo, y creo que por ahí muchos no les ha caído todavía el nivel de importancia de la nomenclatura de juego de este partido.
3: De acuerdo, mi querido Lucho, muchísimas gracias por este reporte, y la afición regia estará también pendiente, obviamente, ya en días consecutivos del duelo en esos celares entre Corea y Sudáfrica, y más adelante entre el primero del grupo F y el segundo del C, que podría ser o Países Bajos o quedarse precisamente la actividad con Suecia, pensando en el grupo C. lo de Brasil, si acaba como segundo lugar, digo, sé que a lo mejor no es tan viable pensando en que Marruecos, Suecia podrían quedar abajo de los cariocas, es decir, falta todavía una buena fiesta allá en Monterrey. Lucho Ibarra, fuerte abrazo, amigo, muchísimas gracias.
2: Te mando un abrazo, nada más para terminar un poquito la información de los dos selecciones. Japón tendrá su entrenamiento 5:30 de la tarde, habrá 15 minutos a los medios, de ahí la selección de Túnez lo tendrá a las 10 de la noche, de 10 a 10:15 para medios, entrenamientos de 10 a 11, no habrá atención a medios, al menos en cuanto al tema de zona mixta, ¿no? Entonces va a ser interesante lo que podamos tener con este seguimiento de las selecciones que ya tendrán su menos uno aquí en

Entonces, va a ser interesante lo que podamos tener con este seguimiento de las elecciones que ya tendrán su menos uno aquí en el.

0: serán en las circunstancias por el acomodo de los grupos al final de la fase de grupos, sería ahí interesante, ¿no? Ver cómo se cruza Potencia, pero que se espera.
1: Los cruces importantes lleguen evidentemente ya en los octavos de final.
2: De acuerdo, sigue todavía el calentamiento ya en este partido en el Estadio Seattle, que llevaremos a través de W Deportes entre Estados Unidos y Australia. Dos selecciones que tienen 3 puntos y que además jugaron muy bien en su primera participación mundialista en este 2026. Pausa y regresamos con mucho más de este
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7: Se dio lo del penal, yo lo había soñado, te lo digo sinceramente, sí soñé un día antes que contra Bélgica se podía dar.
8: El fútbol siempre da revanchas. Para muestra de esto, lo que hizo Alberto García Aspe en el torneo de 1998, 4 años después de fallar ante Bulgaria.
7: Era mi revancha, me había preparado tanto tiempo para eso.
8: Y la fase de grupo se complicaba para México y una derrota parcial de 2-0 ante Bélgica dejaba las cosas tensas. Aspe asumió el liderazgo y tomó la pelota, dejando al matador sin la posibilidad de un gol más.
7: Al final de cuentas se dio, y entonces fue muy simpático la situación, porque el matador obviamente ha hecho 2 goles contra Corea, pues quería seguir anotando, y es normal, y en otra ocasión se le hubiera dado y le hubiera dicho, tíralo.
8: El gol de Aspe abrió el camino al empate mexicano, el cual impulsó al tricolor a superar una fase de grupos más.
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0: Robinson, que va a buscar el balón dentro del área, la tiene Balogun con una ruleta, sale del área y finalmente el balón va a salir de la cancha. Hay saque lateral para Estados Unidos.
1: Este Estados Unidos está jugando un juego bonito. ¿Qué va a ser el The Beautiful Game? Algo así para ahora por Estados Unidos, porque taquitos, ruletas, la pisan absolutamente todo. Ahora le tocó a McKinney, señor Dest, y a Balogun.
0: Se están agrandando, pero calma, porque la diferencia es de un gol solamente. 1-0, está la pizarra. 35 minutos, casi 36 del primer tiempo. Arriba Estados Unidos a través del autogol. La pelota viene por la izquierda. El balón que va para los pies de Anthony Robinson. Rápido, suelta la bola para donde está ahora Tillman, que estaba buscando el desborde, llegando a línea final. Sin embargo, le robaron el balón. El hombre también reacciona y va a corretear al rival para rebotarle la pelota. Y aunque es saque de manos esto para Australia, se vio bien esa reacción de parte de Tillman, mi querido Gustavo.
2: La afición es completamente entregada, viene Seattle con su equipo, porque ya no solamente en las jugadas ofensivas, las vistosas, la gambeta, ese beautiful play que ya vamos a titular, como lo dijo David Fragoso, sino incluso cuando vas a bloquear un despeje del rival, incluso ahí la gente se suelta con estruendo para aplaudirle a Tillman el sacrificio.
0: Tiene la pelota el equipo norteamericano. No dejan que Australia toque el balón más de 3 o 4 ocasiones. Rápido llega la presión norteamericana y consiguen el balón en esta ocasión con Anthony Robinson, que va hacia el frente. Buen taconazo de parte de Balogun. El balón que viene justamente para él por la derecha, acercándose al área. Cuidado, atención, aquí viene el centro justamente al manchón de penalti. Se elevaba Pepe, pero no pudo meter el remate con la cabeza. Termina sacando la pelota Australia por el costado. Es movimiento de manos, David.
1: Es una de las ventajas que ofrece esta variante que envió Mauricio Pochettino. Una es Ricardo Pepe, que puede abandonar el área, pero también incrustarse a la misma. Mucho más que Balogun. Balogun sale del área, pero muy poquito. Se desplaza más en lo horizontal. Ahora Ricardo Pepi haciendo lo propio, abandona ese sector, se vuelve a meter esperando que le regrese Ricardo Pepi. No termina por prosperar esa acción, pero cada vez más cerca Estados Unidos de marcar el segundo. Hablamos de la posesión del esférico, 70 para los de las Barras y las Estrellas, 30 para los Socceroos.
0: Uy, hay un choque de cabezas, Freeman. Sí, muy fuerte.
2: Alexander Freeman, y ahorita confirmamos quién es el jugador australiano, pero creo que la peor parte se la lleva el lateral derecho estadounidense, porque llega con una carrera mayor, aparece el australiano, y ya está ahí el cuerpo médico de ambas escuadras. Sabemos lo delicado que puede ser este tema y cómo aplica luego el protocolo de conmoción.
0: Exactamente, sí, salieron disparados los asistentes médicos desde ambos banquillos, corriendo ahí con sus instrumentos de trabajo, por supuesto, con los medicamentos y todo esto, porque el choque estuvo tan fuerte y tan aparatoso, David, que justo provocó la reacción inmediata de los médicos.
1: Y que afortunadamente para esta situación estaban justo enfrente de las bancas, por lo que no tardaron mucho tiempo en llegar. Llegaba a decirle algo Weston McKinney al colegiado y le decía el alemán que estaba señalando que había un choque de cabezas, por eso tenía que guardar la calma. Al momento que también recordamos el tanto que abrió el marcador para los Estados Unidos, Anthony Robinson se queda en la mitad del terreno de juego, habilita al espacio a Balogun, él manda el servicio, no llega Ricardo Pepi a rematar. Quienes sí lo hacen en propia puerta es de Burgess, y así 1-0 lo gana el conjunto de casa en Seattle en esta segunda jornada del grupo D.
0: Sí, por eso la gente está contenta aquí en Seattle, Washington. Siguen todavía asistiendo a Freeman. Ya el futbolista de Australia se levantó. Freeman apenas se está reincorporando y, como decía Gustavo, se aplica aquí el protocolo. Le piden las manos a Freeman, le van a hacer unas preguntas, le están haciendo pruebas también, como que le empujan el cuerpo. Esto nunca lo había yo notado, como para ver qué reacción tiene, ¿no, Freeman?
2: Sí, de acuerdo, no es muy delicado el tema. Los dos ya se reincorporaron y también el cuerpo médico de Australia al pendiente, ¿no? Y aplicando estas señalizaciones, estas pruebas para notar si hay algo extraño que puedan precisamente notar en el cuerpo de los jugadores accidentados. Y además, estos dos minutitos que se han perdido al momento, los defensores australianos en esencia se han acercado con su cuerpo técnico comandado por el Tony Popovich para hablar de lo mal que le están pasando. Le dan muchas indicaciones a Alessandro Circatti. Por ahí también Borges

0: hablando mucho con su portero Patrick Beach, saben que no están contrarrestando como deberían precisamente el juego ofensivo de Estados Unidos, que ha sido muy superior.
1: Así que estamos en el minuto 40, después de una pausa de un par de minutos por el choque que se acaba de generar entre Engstler, futbolista de Australia, y Freeman de los Estados Unidos, un choque de cabezas. Ya los dos están de vuelta en la batalla y el árbitro da bota a tierra, le entrega la pelota al equipo de las Barras y las Estrellas. 40 minutos en la primera mitad entre Estados Unidos y Australia, 1-0 está el marcador aquí a través de Cadena W. El conjunto de Team USA es el que está ganando. 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Pelota que maneja por la derecha justamente Freeman. Le llegan a la marca, le sueltan, le zapan el balón, pero va a conseguir saque de manos para Estados Unidos. El hombre que recoge la pelota es Mauricio Pochettino, el director técnico de este conjunto. Se lo entregó a Freeman, se lo dio de mano a mano y después ya realiza el movimiento Freeman, saque lateral. La pelota ahora se mueve por sector de la izquierda, balón largo hacia el otro lado, la va a fildear Serginho Dest, ya la consigue, toca bien, va hacia el frente, atención, zona de alerta, ataca a Estados Unidos, McKinney le pone un poquito de hielo, frena la acción por completo y después va a encontrar el espacio por derecha. Viene la pelota entonces, Weston McKinney se mete al área, atención, busca en el segundo, toca para atrás para Tyler Adams. Y se perdió la sorpresa finalmente. Sin embargo, mantiene la posesión del balón. Cambio de ritmo. Túnel de parte de Serginho Dest. Ya se metió al área. Va a línea final. Y ahí le están zafando el balón. Cuando había metido el túnel, estaba para mandar el centro. Ahora Estados Unidos quiere volver a tener la pelota entre cuatro futbolistas ahí. Se hacen un nudo y consiguen la falta los norteamericanos. Falta, dice el árbitro.
2: Ahora sí vamos a decir tal cual el juego bonito, ¿no? Y hay que establecerlo por parte de Estados Unidos entre Serginho Dest y Tillman. Hicieron pedacitos tanto a Vos, el tema también de Sirkati que estaba cerca ahí, fue el que se comió el túnel. Y después se tardan mucho en marcar la falta porque ya le habían metido muchos y muchos jalones a Tillman. Al final de cuentas sancionan este tiro libre que casi casi es un corner.
1: Sí, tiro libre entonces para Estados Unidos. Balón para atrás, la tiene Dest, el cañonazo, rebote, gol. Fuera de lugar, dice el árbitro. Estaba adelantado Alexander Freeman. Le pegó primero Serginho Dest, fuera del área, un balazo de pierna derecha, atajó el guardameta. El rebote lo encontró Freeman, pero estaba en fuera de lugar, David. No cuenta este gol.
3: En todas estas acciones comenzó primero teniendo un error secundario, digamos, Serginho Dest, y cada vez fue tomando más protagonismo. Primero relatabas que tenía la pelota Weston McKinney. ¿Cómo se deshace del momento en el que le caía la presión? Con un movimiento de atracción de Serginho Dest, manda el servicio, luego se produce toda la jugada importante del hombre del PSV, la falta, ahora el impacto, pero ¿cuánto protagonismo toma Serginho Dest?
2: Oye, se me hace que no es fuera de lugar.
4: A mí no es fuera de lugar, está adelantado, el otro elemento creo que es Balogun, pero Freeman me parece que arranca en línea porque uno de los defensores australianos se veía la pierna izquierda, me parece, situada más atrás, no que iba como a emprender carrera.
2: Sí,
4: está apretado, pero creo que no es fuera de lugar.
1: El partido está detenido porque al árbitro le están indicando, él está esperando que desde el VAR le digan si es fuera de lugar o no. Nosotros estamos seguros que no es fuera de lugar. El gol tiene que contar, estamos a la expectativa. Ahora, suspenso aquí en Seattle.
4: El otro jugador que sí está en fuera de lugar, que es Balogun, también va por la bola, aunque no conecta. No sé si por ahí puede entrar el criterio de decir si es fuera de lugar porque hiciste por la pelota y te quedaste cerca.
1: El árbitro está indicando en este momento que... El público se emociona, pero no da una indicación todavía el árbitro, ¿eh? Escuchemos.
5: After fixture review... The goal scorer was not in offside position.
1: Gol, damas y caballeros. Gol de Estados Unidos. Finalmente viene el festejo de los norteamericanos porque no hay fuera de lugar. 2-0 arriba Team USA.
4: De acuerdo, no comentábamos que quien manda a guardar la bola en ese contrarremate después del disparo bloqueado a Serginho Dest que en este caso es Alexander Freeman, no estaba fuera de lugar. Balogun sí lo estaba, aunque no toca la pelota. Y bastante peculiar la celebración de Estados Unidos, porque creo que todo el banquillo, o sea, al menos 8 o 9 elementos con la casaca, son los que iban corriendo con Freeman para celebrar, ¿no? Están más eufóricos los de la banca que los del terreno de juego.
3: Absolutamente todos. Oye, pero también, qué bien se trabajó esta jugada balón parado, ¿eh? Relataban que era casi un córner. Serginho Dest era el único que aguardaba en la frontal. El balón va para él y los demás, los que están en el área, alrededor de 6 elementos estadounidenses, bloquean la salida de los australianos. Eso deja vía libre para que dispare Serginho Dest. No hace un buen control, eso dificulta un buen disparo, pero luego se produce este desvío, el remate del hombre del Villarreal, la posterior revisión en el VAR y que sí suba al marcador. Pero qué completo está siendo la actuación de los Estados Unidos, ¿eh? En ofensiva están actuando por nota.
4: Ahora, creo que la decisión para mí es correcta. Para mí no se debe aplicar el fuera de lugar de Balogun porque no toca la bola, aunque estoy seguro que muchos australianos que noten esta repetición podrían argumentar el hecho de que corre por la misma y que en su intento del portero australiano Patrick Beach de alcanzar la pelota puede sentir la doble presencia. Creo que no aplica así, pero seguro se va a hablar un poco de eso.
3: Es que el arquero estaba tirado, ¿eh? O sea, se lanzó conforme iba el disparo, iba levantándose, pero no iba a llegar jamás. De todos modos, creo que no interviene nunca Balogun. Sí va al movimiento de la pelota, pero no interviene absolutamente nada, no estorba a nadie y deja solo para el remate.
1: De acuerdo. Sigue atacando Estados Unidos por banda de la izquierda en línea final. Malik Tillman consigue tiro de esquina para Team USA. 2-0 el marcador, lo gana el anfitrión. ¿Cuántos agregó en este primer tiempo, Gustavo?
4: 7 minutos, de los cuales ya pasaron 2.
1: 7 minutotes. Habrá tiro de esquina para Estados Unidos a continuación. Acomoda la pelota Tillman, se lo toma con mucha calma y reclama que hay un jugador rival muy cerca del banderín de córner, superando la marquita, por la cual no podría pasar. Así que va a mover el tiro de esquina Tillman, va a venir el centro directamente al área, busca el remate Chris Richards, pero el árbitro está señalando una falta. Infracción de parte del futbolista de Crystal Palace allá en la Premier League, Chris Richards. Así que se cancela todo este asunto. Será balón para el equipo australiano a continuación.
4: Y en el tiempo agregado, perdone David, del primer partido, es decir, ante Paraguay, cayó el tercer tanto precisamente del cuadro de las barras y las estrellas. Es decir, estos cierres de los primeros tiempos representan incrementar la ventaja para los locales.
1: Es una planadora hasta ahora en esta Copa del Mundo el equipo de los Estados Unidos, marcándole 4 goles a Paraguay y hasta el momento en el primer tiempo 2 a la selección australiana.
3: Como comenzaron también con autogol, ¿eh?
4: Exactamente, cierto, de Lobadilla, aquel autogol ante Paraguay.
1: La pelota es para Estados Unidos, pedían una falta a los australianos, sin embargo el árbitro dice que es al revés. Jordan Boss cayó al césped en una jugada en la cual le llegó tarde finalmente Tim Rim, eleva la pierna, le da la pelota, después le da a Jordan Boss, pero el árbitro
3: no había ya,
1: ¿era mano entonces?
3: Sí, porque va cayendo Boss, le toca el brazo izquierdo, prácticamente el antebrazo, después se produce el contacto del capitán de los Estados Unidos, primero la mano, después la falta, pero por orden cronológico se señala la mano australiana.
1: Eso fue lo que se marcó entonces en esta jugada. Estamos ya prácticamente en los últimos instantes del primer tiempo. 2-0 el marcador, Estados Unidos le está pegando a Australia en esta fase de grupos. Llegaría a 6 puntos ya Team USA. Jalón de calzoncillo le pegaron a Alexander Freeman, el hombre del gol, se había quitado la marca de encima saliendo de zona de defensas y le jalaron el short.
4: Sí, Belupe leí que no arrancó de titular el primer partido de Australia, ahora sí lo hace, no ha encontrado el rumbo ni para atacar ni para defender, intenta presionar, le pasan por encima, le pintan la cara, no ha sido su principal partido del volante extremo por izquierda.
1: Dejando a Estados Unidos que corran los últimos minutos de esta primera mitad, estamos ya sobre el 5 del agregado, se sumaron 7 al reloj. Así que el balón lo mueven desde la derecha. Freeman va al cuerpo a cuerpo contra Jordan Boss. Lo manda al césped sin falta y consigue que se vaya el balón de la cancha después de que lo tocó Jordan Boss. Así que es saque de portería para Team USA.
3: ha tenido muy poquito Australia, y justo donde más tuvo fue antes de la pausa de hidratación, ese servicio por el sector derecho, el córner, ese último que marcó la pausa de hidratación, y de ahí para adelante otra vez el dominio total de Estados Unidos. No ha cedido absolutamente nada, la posesión sigue siendo 71-29, incluso incrementa un poquito más, 8 disparos en el total para Estados Unidos, 2 para Australia y 1 con dirección a puerta por bando, ese que concluyó en el segundo tanto de los Estados Unidos.
1: Australia ha dado solamente 115 pases en este primer tiempo. Cuando una cuota, digamos, normal está sobre los 250 aproximadamente por parte de un equipo,
0: solo 115 y 72 correctos.
1: Exacto. Así están los números de este primer tiempo que está a punto de concluir. Ya estamos corriendo sobre el 7, el minuto 7 de agregado. La pelota le va a corresponder a continuación al equipo australiano. El movimiento de manos por la derecha en tres cuartos del terreno. La gente detrás de esa zona, ahí en la tribuna, están de pie, siguiendo muy de cerca las acciones de este partido. Robó ya Estados Unidos. Pepe la toca por el costado izquierdo. Atención, viene Team USA. Balón que querían filtrar desde la mitad del campo. Sin embargo, hubo un desvío. Le queda todavía la pelota en esta del equipo de Estados Unidos. Viene acelerando. Freeman toca para Paul. Disparo. Y se recuesta bien el guardameta Patrick Beach. Se queda con la pelota después del impacto de Serginho Dest, que estaba buscando el tercero para Estados Unidos.
0: Sí, Alexander Freeman es el que hace el desborde para Estados Unidos por la banda de la derecha. Rebasa por velocidad a Engsler. Lanza el pase en corto hacia el centro. Serginho Dest con la zurda pega raso. Y el portero Beach reacciona de forma adecuada.
1: Ya se jugaron los 7 agregados, pero está atacando Australia. Atención, entrando al área por la izquierda. Hay un calor, un empujón de parte de Alexander Freeman. Estaba buscando el desborde de nueva cuenta en esta ocasión. Jordan Boss lo desplazó feo Alexander Freeman. Y después, cuando Boss estaba en el suelo, quién sabe qué le habrá dicho, pero se puso bravo el hombre. El primer tiempo termina caliente. El árbitro central dice que nos vamos a descansar. 2-0 Estados Unidos. Le está pegando Australia.
0: 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Y el mejor jugador del primer tiempo ha sido para un servidor Weston McKennie, con una gran actividad en el medio campo, partiendo del centro, sí, pero llegando sobre todo a banda derecha, por momentos en el otro costado, llegando a línea de fondo, buscando algunos servicios en la recuperación y en la presión. Es bárbaro. Weston McKennie ha dado un gran partido, mi querido Lobo y David.
1: ¿Algún comentario, mi querido David, antes de irnos al descanso?
3: Oh, de acuerdo, ha sido un partidazo de Weston McKennie, pero en general, de los 11 estadounidenses que han estado dentro del terreno de juego cumpliendo bastante efectivo su rol, yo me quedo mucho con ese costado derecho en el que han hecho magia Weston McKennie, Serginho Dest, Freeman aguardando un poco más, pero finalmente es el que marca el segundo. Ha sido un partido redondo por parte de los las Barras y las Estrellas, comandado por Pochettino.
1: Pues nos vamos a la pausa aquí a través de Cadena W, la emisora oficial de la Copa del Mundo.
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6: Y pide reforzar el control en centros penitenciarios. En distintos municipios de Jalisco se ha observado propaganda política que podría constituir actos anticipados de campaña, señaló la secretaria técnica de Movimiento Ciudadano en el Distrito 05, Guadalupe Guerrero Carvajal. La Unidad Estatal de Protección Civil y Bomberos de Jalisco ya

0: llama a los automovilistas a extremar precauciones al circular por carreteras debido al riesgo que representan la caída de rocas, deslaves y el deterioro de la carpeta asfáltica.
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0: no ha sido tan peligroso, ¿no?
1: Mira, después de librarme del 1-1, te firmo la goleada de Estados Unidos, ¿eh? No, ya, hablando en serio, creo que sí hay posibilidad, hay rango de las Barras y las Estrellas de marcar otro par. Se han aproximado, han sabido cómo abrir el la defensa de 5 que se pone por parte de Australia, porque justo señalábamos en un planteamiento que en teoría era un 4-2-3-1, que termina convirtiéndose en un 4-3-3, pero cuando están con la pelota, prácticamente son 3-3-4. 4 en ataque, con la movilidad en la que hemos insistido. Sí veo a Estados Unidos volviéndose a presentar en el marcador mínimo una vez, pero se aproximándose a otra goleada, ya 4-1 en la jornada inaugural frente a Paraguay, y ahora en Seattle, sí veo la posibilidad de que incluso se queden con más goles y sin goles en contra,
0: Yo sí creo esa posibilidad de que se repita el marcador del primer partido, porque Australia, ¿no?, entiendo que va a irse al frente, que va a tratar de arriesgar, que podrá encontrarse alguna anotación, sobre todo con base en el fuelle físico, la corpulencia, la estatura, pero sí veo a Estados Unidos aprovechando los espacios que le va a dejar a Australia. Yo sí visualizaría un posible 4-1, o al menos que va a subir la ventaja por 1, luego. Ten fe en que vas a desgastarte la garganta todavía.
2: No, pues es que hay que relatar todavía muchos, muchos más partidos en esta Copa del Mundo. No estamos ni a la mitad todavía de los partidos.
0: Falta un mes, de hecho, ahora sí está por ahí 30 días, ¿no? Sí.
1: 19 de junio hoy, 19 de junio de la final de Nueva York, sí.
2: Un mes todavía falta de Copa del Mundo.
1: Sí.
2: ¡Qué bendición! Es lo que te iba a decir.
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0: pasó en ese partido entre Estados Unidos y Australia. Los oceánicos están cayendo ante la selección local 2-0 en el estadio de Seattle. Juégate en caliente.mx y apuestas al marcador correcto de 5-1 a favor de Estados Unidos sobre Australia, cobrarías 19,000 pesos. Bienvenidos al juego. Ya, mi lobo, súmate a la causa de que va a ser una goleada esto. Deja de estar bailando samba.
1: Es que está buena la musiquita de fondo que nos ponen aquí. Y está bueno el partido también. Ya vienen de regreso a la cancha los dos equipos. Ya salió el técnico argentino Mauricio Pochettino, el estratega del equipo de los Estados Unidos. Va cruzando el campo con sus asistentes para dirigirse hacia el banquillo. Y los equipos entonces, David, en este momento en el túnel de acceso a la cancha aquí en Seattle, Washington.
2: Creo que serán los mismos 11, al menos para Estados Unidos. No veo la necesidad de hacer modificaciones. Lo creería un poco más de Australia. Aparentemente serán los mismos 11 que terminaron también, pero a refrendar todavía más lo que ha hecho Estados Unidos en la jornada 1. En el primer tiempo de esta jornada 2, ya saltan y ahora sí la ovación en todo el estadio de Seattle, que se va a seguir cayendo seguramente y va a seguir incrementando el ruido en este estadio, en donde los decibeles son altísimos, la casa de los mejores bandidos.
3: Sí, hay poca afición de Australia, pero sí hay. Sí hay unas 3 manchas amarillas en el estadio, ¿no? Que serán 3,000 personas, a lo mucho. Y fíjate, curiosamente, les tocó estar a la mayoría detrás de la portería que cubrió en la primera mitad su guardameta Patrick Beach. O sea que vieron de frente y muy cerquita los dos goles que ya tienen en el marcador. Bueno, en este momento parece que se van a hacer un par de cambios por parte del equipo australiano. Ahí está la mexicana, Chelsea Sandra, que está peleando con el cartón electrónico. Cambia las filas. Está tratando de componer este asunto para señalar los cambios. Ya tiene Carlos García la pizarra en las manos.
4: Vamos una más.
3: Está bastante grande la pizarra, ¿no?
0: Tapa el medio cuerpo de Katia, que además es bajita, ¿no? De estatura. Ya lo intenta levantar.
1: Y además se ve que está pesado el asunto.
3: Está pesado.
1: Sí, le costó trabajo a Katia, sí, como si estuviera cargando, exacto, unas pesas, ¿no?
0: Se va Cameron Borges, el que marcó el autogol para Australia. Ingresan Jason Gueria, además de Conor de Metcalf. Y confirmamos quién es el otro que abandona. No sé si ya por ahí lograron levantar el cartón electrónico. Y además Irán Punda.
1: Son tres.
0: Se van Belúpelas y Touré. Se va Mohamed Touré, Michel Belúpele. Además de Cameron Borges, ingresan Jason Gueria, Conor Metcalf y Néstor Irán Punda. De los que fueron vistosos en el primer partido.
1: Cuenta regresiva para el arranque del segundo tiempo. Damas y caballeros, reajusten sus cinturones. Inicia la segunda mitad del partido aquí en Seattle entre Estados Unidos y Australia. El marcador 2-0. Con autogol al minuto 11 y después Freeman al 43. Marcó el segundo para el equipo anfitrión, para Estados Unidos. La pelota que maneja el equipo norteamericano cobrando en este saque inicial. La mandó justo al banderín de córner y para afuera en el rincón Weston McKinney. En un cobro, en un kickoff al estilo PSG de Luis Enrique, mi querido David. Y salió perfecto.
2: Es más, hasta fue estilo NFL, porque pegó en el banderín de córner y se fue hacia saque de banda. Como cuando los equipos acorralan al que va a tener la ofensiva en la yarda 1. Y así lo festejaron, ¿eh?
0: Patada perfecta.
2: Sí, perfecta.
1: Oye, la gente se emocionó de verdad, como si hubiera sido un gran logro, ¿no?
2: Sí. Es que o sea, estaban acorralando eso ahí en la yarda 1.
0: Por si quedaba duda de que aplauden lo que sea, ¿no? O sea, con la euforia que traen de un equipo que está jugando muy bien.
1: Sí, porque si era para el otro lado, pues entonces hubiera sido saque de portería, y eso no lo quería Estados Unidos. Quería encajonar, arrinconar al rival en la esquina de la cancha, y así lo consiguieron. Y mueve la pelota ahora Australia por la derecha. Atención, porque viene en el borde. Aloneos ahí, donde aparece también Anthony Robinson, que mete el cuerpo, se va el césped. No hay falta. El árbitro central dice que no hay infracción. El balón salió de la cancha por raya de fondo y es saque de meta para Estados Unidos.
2: Ingresó tanto Metcalf, repasando rápidamente los cambios.
1: ¿Sí?
2: Velo Pilei abandonó, se fue Mohamed Touré. Irán Kunda con la camiseta 17 y Jeria con la 6. Metcalf, uno de los dos jugadores del recién descendido en la Bundesliga, San Pauli.
1: Así los futbolistas representantes de esta selección que está cayendo 2-0.
0: Se queda en la línea de 3 con Australia. Quería se incrusta como central con derecha, aunque se nota mucho que Jacob Italiano va a tener mucho más subida y Guerrero va a estar pegándose a banda cada vez que sea necesario cubrir el espacio.
1: Estamos arrancando apenas la segunda mitad aquí a través de Cadena W. El balón que maneja Estados Unidos. Falta, dice el árbitro. Infracción que le cometen a Balogun por la espalda, recibiendo la pelota apenas Balogun. Le llegó por la espalda el rival, que en este caso es Harry Soutar. Y ahí entonces está entregando balón detenido para el equipo de las Barras y las Estrellas. Adelantito de la mitad del terreno por la izquierda. Vale, para atrás para que juegue con la pelota Tim Raim, el central, camiseta número 13. Ahora hacia la derecha para Chris Richards. Este sigue hacia ese costado entregando para Freeman, que tiene la pelota y toca en retaguardia. En este momento no pasa mucho en el partido, mi querido David, con la ventaja de Estados Unidos cómodamente.
2: Australia está comenzando a presionar un tanto más arriba, no desiste de la línea de 5 defensores, pero sí empieza a tener ya 2 en punta para complicar las salidas con la pelota de los Estados Unidos. En cuanto ya avanza el Team USA, acorta el espacio entre líneas a Australia para tal vez permitir menos esas conexiones que había por el interior de los estadounidenses en la primera mitad.
0: De acuerdo, Matthew Leckie pasó más de volantear por derecha a hacer ese doble punta, ¿no? Y que acompaña a Irán Kunda, entendiendo que Néstor Irán Kunda será el que obviamente esté más adelante tratando de perseguir con mucha velocidad los balones.
1: Robaba la pelota el equipo norteamericano, le cometen falta a Sergio Dest, que cae al césped. Ya se está levantando sin problemas, pero consigue la infracción favorable para Estados Unidos. Llegó tarde el camiseta número 3, Sirkati. No le sacaron tarjeta amarilla, solamente fue entonces balón detenido para el Team USA, que circula la pelota de un lado a otro. Ahora tocando en su propio campo a través de Tim Green, el hombre del Charlotte en la MLS, ex del Fulham. Tocando la pelota hacia la derecha para donde está Sergio Dest. Está tratando de superar 3/4 del terreno el equipo de Estados Unidos, pero van hacia atrás porque solamente espera Australia. Estados Unidos no tiene prisa, no encuentra accesos y dice, bueno, pues entonces circulamos el balón en zona defensiva. Así pasan los primeros minutos de esta segunda parte a través de Cadena W. 2-0 ganando Estados Unidos todavía. Freeman con balón hacia el frente buscando a Dest. Es incorrecto el esférico, pero no puede salir de manera adecuada el equipo australiano. Se complica la salida, viene la presión, tocan con el guardameta. Este revienta la pelota de una y en la dividida la gana entonces el equipo de Estados Unidos a través de Weston McKennie. Que le da flujo por la izquierda. Se anima el público aquí en Seattle. 3/4 de terreno, pegado a la banda. Estaba apareciendo Anthony Robinson, camiseta número 5. Ahora hacia el centro de la cancha. Van por derecha de nueva cuenta. Sergio Dest quiere cambiar el ritmo. Se enfila hacia el área. Atención, estaba acercándose, pero tocó mal hacia atrás. Cuando la jugada tenía clara para Tillman, le cedió el esférico. Tillman la finalmente la tuvo, pero fue un mal toque de parte de Sergio Dest.
0: De acuerdo, y el rol de partido no ha cambiado. Pensaríamos a lo mejor que con las modificaciones, la necesidad, la desventaja de 2-0, Australia soltaría un poquito más a sus jugadores. Ellos están seguros sin la bola. Parece que se agazapan y decir, pues cuando tengamos chance de contragolpear, vamos a hacerlo, pero dejan la tenencia al equipo de USA.
1: Y aquí vienen justamente los australianos moviendo la pelota por la derecha. Linda bola por este sector con Jacob Italiano. Encara la marca de Robinson, ya se lo quitó. Mete el centro con la cabeza, responde Tyler Adams. Aleja el balón de esa zona. El rebote lo toma otra vez Australia. Ya la robó Adams y manda correo a Balogun. Y viene el tercero, va solo. Solo Balogun. Solo entra al área. ¡Fuera! Le llegó la marca. Regresó. eso, acelerando Alessandro Cirati, y le impide el tercer tanto al equipo de Estados Unidos. La tenía Balogun y va a ser finalmente tiro de esquina.
0: Sí, aplausos totales a Cirati por la manera en la que regresa. Le va cerrando un poquito el espacio, mete la pierna izquierda para hacer el desvío, pero creo que Balogun pudo ser más frontal, no meterle más velocidad. Duda, se va frenando ya cuando voltea, tiene al lado a Cirati.
2: Se va abriendo también en esa transición en el futbolista estadounidense, en lugar de ir justamente directo, también entendiendo que viene el defensor australiano, se va abriendo cada vez más, y ahí es donde aprovecha bastante estoico Cirati.
1: Se cobra el tiro de esquina, buen centro, no hay remate, la defensa saca la pelota en el instante preciso, el rebote lo toma de nueva cuenta Estados Unidos con Freeman, que cae al césped, el balón ya lo tiene Australia, ahora aparece el recién ingresado Irán Kunda, pero entrega mal el esférico. Recupera Estados Unidos este balón en la mitad de la cancha. El partido tiene un dueño y son los anfitriones, ganando el 2-0 con la ventaja en el marcador. Pelota hacia el frente para donde estaba Logún, entrando al área, tiene que salirse de la misma porque le llegaba la presión de par de elementos. Le puntea el esférico de nueva cuenta Cirati y manda nuevo córner para los norteamericanos, que mueven rápidamente. De inmediato circulan la pelota por sector de la derecha. Lo hicieron en corto este córner entonces. El balón que pasa por los pies de Weston McKinney habilita a un compañero por ese sector. Viene el centro, corta la defensa. Nuevo tiro de esquina, Luz.
0: Sí, de acuerdo, ¿no? Estados Unidos con la iniciativa totalmente de querer hacer más daño. Precisamente es esa hambre de triunfo la que no ha soltado en algún momento ni contra Paraguay ni contra ahora Australia. Y creo que ningún equipo, aunque sea potencia, se lo va a querer enfrentar en rondas más adelante.
1: Correcto, sí, podría ser una pesadilla. El tiro de esquina ya se cobra, se eleva Balogun, alcanza a hacer contacto con la pelota, pero también chocó con la cabeza de un rival. El árbitro detiene el partido porque Balogun se llevó un golpe ahí con Alessandro Cirati.
0: Que Cirati ha sido la calcomanía de Balogun en estos primeros minutos del segundo tiempo, lo sigue en las jugadas en movimiento y también a balón parado.
2: Sí, así como lo fue también en el primer tiempo, esa situación con Tillman, ¿no? Y con el otro futbolista, con Jordan Boss, del lado de Australia, que ya relataba el lobo, se encendieron los ánimos al final del primer tiempo, pero ha habido situaciones en las que se han quedado bastante, bastante picados. También en uno de los palcos, otra figura de este estadio, Marshall Lynch, el corredor de los Halcones de Marinos. Antes de arrancar el partido estuvo Russell Wilson y ahora la bestia, Marshall Lynch.
1: Oye, mis respetos para David, que lo reconoce en la indumentaria de juego, ¿no?
0: Sean celebridades del espectáculo o de otros deportes, no, en ese caso ahora.
1: Sí, muy querido aquí en este escenario.
0: Eso te pasa por no narrar NFL.
1: Es correcto.
2: No, pero aparte, imposible no reconocerlo. Justamente ahora toman a Russell Wilson, el quarterback, esa dupla que fue una vez campeón en el Super Bowl 48 contra los Broncos de Denver, subcampeonas en el 49 contra los Patriots de Nueva
1: York. Oye, el look de Rockstar, ¿no?
2: Russell Wilson. Es que está retirado, aparte.
1: Sí.
2: Es él.
1: Lente oscuro. Buen corte de cabello.
2: Barbita fachera, aparte.
1: Sí. Ahí andan las celebridades aquí en Seattle. Mientras tanto, tenemos casi 10 minutos del segundo tiempo. 2-0 el marcador, lo gana Estados Unidos a Australia en la segunda jornada, mi querido Gustavo Millares, de la fase de grupo.
0: Sí, y con bastante autoridad. Incluso ya te diría jugando a medio gas, aunque aquí recuperan con esto.
1: Sí, se la están llevando con calma. De repente estallan, pero se nota otra dinámica de parte del equipo de Mauricio Pochettino. Roba la pelota Ricardo Pepi. Falta, dice el árbitro. Infracción en el medio campo. Le dio por la espalda a Jacob Italiano y se lleva tarjeta amarilla. Además, parecía limpia la jugada, honestamente. Sin embargo, estaba más cerca el árbitro. Señala la falta de Ricardo Pepi, que toca el balón, pero también se lleva al rival. Y creo que la amarilla no fue para Pepi.
0: No, fue para Freeman. Ajá. Por la falta sobre Italiano, que es así un poco más, ¿no?, fuerte. Sí. Sí, de acuerdo. Para Robinson. Y ya después dejan correr la jugada. Se marca la otra falta, pero la amarilla se la estaban guardando a Anthony Robinson.
1: Está molestado Robinson. Recuerden que es poco conveniente este asunto de las tarjetas, mi querido David. Evidentemente porque se acumulan, ¿no?
2: Sí, justo son dos tarjetas amarillas las que obligarían a un futbolista a perderse el siguiente partido. En el juego contra Paraguay fue Taylor Adams el que dio la tarjeta de amonestación, y ahora únicamente Anthony Robinson, es decir, dos amonestados en lo que va de la Copa del Mundo para Estados Unidos, pero sin problema alguno todavía para perder a alguien por esa situación.
1: Si, por ejemplo, si aquí amonestaran a Taylor Adams después de la amonestación que recibió contra Paraguay, entonces se perdería el siguiente partido, ¿no?
0: Que con, los seis puntos que tiene Estados Unidos, tal vez no lo vean con malos ojos, ¿sí?
1: Correcto. Sí, vamos a eliminar esas tarjetitas, que por sí seguro va a rotar hombres contra Turquía. Atención, arranca Pepe por banda de la izquierda, aprieta el acelerador, ya se subió a la moto, tiene que frenar porque no le acompañaba nadie. Por sector de la izquierda, ya cerca de raya de fondo, toca para atrás para donde está Robinson, el recién amonestado. Suelta para Tyler Adams, camiseta número 4, el hombre del Bournemouth. Ahora por sector de la derecha circula toda la pelota el equipo norteamericano para Serginho Dest, que en cada marca está haciendo la bicicleta, no pudo pasar, se le pusieron dos hombres de frente y tuvo que tocar para atrás. Sin embargo, Estados Unidos mantiene la posesión, va al fondo de la cancha buscando compañía para Weston McKinney, termina cometiendo falta justamente en la raya de fondo. El árbitro ya la señaló, el balón para Australia.
0: Sí, de acuerdo, vos imagínate con labores tremendas ahora de sacrificio en la pelota parada, obviamente también se acerca a la zona de marca, un juegazo el que está dando puesto de McKinney, ya no tan volcado al frente, labores mucho más mixtas.
2: Es que Australia ha impedido más las conexiones de Estados Unidos, ha elevado el bloque, ya esperando en un bloque medio, y ahí es donde se juntan esas líneas en la mitad del campo, sobre todo tanto para cortar los circuitos de ataque estadounidenses como para unir los propios cuando buscan el ataque.
1: Ataca Australia, atención, remate con la cabeza dentro del área, sale desviado por la defensa. Tim Ream se cruza en la jugada y manda el tiro de esquina, aunque Ream le reclama al árbitro, le sacude la mano de un lado al otro, le dice no era tiro de esquina, pero ¿qué crees? Sí, es córner.
0: Sí, de acuerdo, para mí también era tiro de esquina en la primera jugada que llega a línea de fondo. En este caso, algún australiano lo hizo por la banda izquierda, Jordan Boss, que está amonestado. Sí, que intensa guerra, ¿no? Que no era corner.
1: Y finalmente echaron para atrás el tiro.
0: Está marcando, le hicieron caso a Tim Green.
2: Sí. Sí, es lo que terminó sucediendo. Había señalado el colegiado en primera instancia el tiro de esquina, pero hay un futbolista de Australia derribado, es el camiseta número 7, Matthew Leckie, el hombre que milita en el equipo de Melbourne. Por eso es que el árbitro detiene todas las acciones ahora para pedirle también que abandone el terreno de juego cuando entran ya las asistencias.
1: Sí, entran los elementos del cuerpo médico con sus maletines para atenderlo. Cuando aprovechamos esta pausa en el juego, 2-0 está el marcador, al minuto 59 lo gana Estados Unidos, para decirles que cerrarán esta fase de grupos en Los Ángeles. El equipo norteamericano jugará contra Turquía en esta última jornada de fase de grupos el próximo jueves 25 de junio, allá en Los Ángeles. Pues ya llegará con el boleto, evidentemente.
0: De acuerdo, el punto aquí es que para el partido de la noche entre Turquía y Paraguay, a Estados Unidos le conviene que Turquía no gane, porque de ganar Turquía llegaría a 3 puntos, y en el partido restante, si Estados Unidos pierde ante Turquía, lo iguala en 6 puntos y Turquía lo rebasaría por el criterio de juego directo. Es decir, correcto, estamos ya futureando demasiado, y creo que Turquía no le podría ganar sinceramente a Estados Unidos, pero creo que ya un empate en la noche ante Paraguay a Estados Unidos lo dejaría, perdón, ya con el liderato asegurado.
1: Exacto.
0: Y un tercer partido donde seguro metería muchos suplentes.
1: Así tal cual. Y entonces el partido restante sería Paraguay en contra de Australia. De este grupo D se define la situación el próximo jueves 25 de junio. Se va a hacer un cambio, así que saldrá de la cancha el hombre que, pues, desafortunadamente por lesión tiene que abandonar el terreno de juego. Estamos hablando del camiseta número 7, Matthew Leckie.
0: Y ese tono bajó el pato.
2: Justamente en el camiseta número 20 de Australia, Christian Volpato, el futbolista del Sassuolo de la Serie A, para tomar una demarcación muy similar por el sector derecho, cercana al último tercio del terreno de juego, también pensando en que quiere ir hacia el frente en la media hora que resta en este encuentro, en descontar y poder meterse todavía en el partido, aunque luce complejo para los otros.
1: Es que nos han acercado, no ha llegado el equipo de Australia prácticamente en esta segunda mitad. Tiene la pelota Estados Unidos a través de Ricardo Pepi. De balón para Balogun, atención, no hubo buen control finalmente. Entre líneas el pase para Balogun, y ahora respuesta australiana. Agarren lo que va sin Yoki, Irán Kunda, entra al área, mete recorte, línea final, que hay un hombre al césped, viene el remate. Arriba de la portería, el recién ingresado Cristian Volpato le pegó a la pelota y pasa el balón un metro arriba del larguero. Se quedó tirado un hombre australiano dentro del área.
0: Primera jugada de contragolpe que logra llevar a buen rumbo el cuadro australiano. Primera vez que encuentran al espacio la velocidad de Néstor Irán Kunda. Frena la bola, hace un ligero recorte, derriba a uno de los posibles receptores. Pues se estará revisando, aunque creo que no va a pasar a mayores. Era Metcalf que le pusieron un ligero aventón.
2: Bueno, no sé, existe, si, no sé si no va a pasar, sí, a mayores.
0: Tyler Adams es el que le pone un ligero aventón abajo, creo que hay un
2: contacto. Más que aventón también lo pisa, van los dos en la carrera en diagonal, el defensor estadounidense hacia la izquierda, en vertical prácticamente el australiano lo pisa, se reanudaron las acciones, el árbitro interpretó que fue un accidente únicamente, pero me quedan las llevas,
1: Es el anfitrión David.
0: Deja de mal pensar.
2: Qué bueno que hay tres anfitriones.
0: Y a los tres anfitriones les ha ido muy bien, en el balance general. Dos victorias para México, prácticamente dos victorias para Estados Unidos, de no pasar aquí un milagro con Australia, y lo de Canadá con cuatro puntos, pero una goleada estrepitosa, ¿no?
1: Pues no se señaló falta, no hubo penalti para Australia, quedó un acercamiento bastante serio. Sigue el marcador 2-0 favorable para Estados Unidos en 63 minutos. Escuchen la grada aquí en Seattle, Washington. Se emociona el público. Con el anfitrión, pelota larga para Balogun, dentro del área, deja que llegue la pelota, pone sin querer un centro que iba buscando a Ricardo Pepi, no le llegó a ese balón. El camiseta número 9 norteamericano y la salida es para Australia. Oye, solamente quería agregar al asunto del posible penalti que los australianos casi no reclamaron, baby.
2: No, para nada. No.
1: Son muy tranquilos.
0: Solo ve el calcho se levantó.
1: Sí. Son muy pasivos. Falta más calor por parte de los australianos para meterle algo más al juego. Están cayendo 2-0 y realmente no se vea una respuesta importante de parte de esta escuadra. Tocando la pelota por ahora en sector defensivo, el balón que ya cede el equipo de los Estados Unidos. Ya no es el equipo que tiene más tiempo el esférico. El conjunto de las barras y las estrellas, cuando viene pelota larga buscando otra vez a Irán Kunda, que sí, es veloz, pero a este tipo de balones no les va a llegar. Eran 10 metros, por lo menos por delante, que le pusieron un pase larguísimo, así que ya ni siquiera hizo el esfuerzo. Le llegó el balón a Matt Fries, que no tiene prisa, mi querido Gustavo, le pone mucha calma y sale jugando por derecha.
0: Sí, de acuerdo, ¿no? Intenta presionar alto Australia, está metiendo ligeras complicaciones, te dejo con cualquier accidente.
1: Atención, la salida por parte de Estados Unidos, llega la presión, la tiene Irán Kunda, toque en corto, están dentro del área, llega el descuento, disparo. El guardameta del fondo, Matt Fries, recuesta hacia el sector de la izquierda, se queda con ese balazo y esto sigue 2-0.
0: Había resuelto muy bien Chris Richards en la defensa, sin embargo, cuando le cae por ahí de la media luna Tyler Adams, quiso reventarla de volea, la rebana, se da este accidente como comentaba, que termina en las manos de Matthew Fries, pero ya está haciendo algo diferente Australia, ya intenta incomodar, aunque sea para evitar salir a Estados Unidos con Jaime.
1: Pelota larga para Irán Kunda, sale bien de su área el guardameta y con la cabeza juega el balón. Piden una falta a los australianos casi cerca del área. ¿Qué dice el árbitro, David?
2: Que absolutamente nada, hubo choque hombro con hombro únicamente entre el zaguero estadounidense Irán Kunda, que está siendo ya el principal blanco de ataque por parte de Australia. Lo mandan a correr, trata de aprovecharlo el futbolista número 17. Hay un desplazamiento de Richards, el zaguero del Crystal Palace. El colegiado no señala mucho más, lo marca o lo pedía rápidamente el futbolista australiano, pero cada vez más cerca el cuadro de Oceanía del territorio rival, lo hacen con más peligro. En esa última se quedaban colgados los centrales, una vez que Chris Richards quiso despejar, que terminó el impacto de Metcalf en las manos del guardameta estadounidense.
0: Es que esa carga ahora polémica, porque se reclamó un poquito más el equipo australiano. No sé si sí fue hombro con hombro o alcanzó a ser hombro con pecho. Estaba en el límite, la barrera, estaba apretado. El punto es que Inacunda, obviamente con la diferencia de la fuerza física, porque es más chaparrito, mucho más ágil, salió volando. No entiendo por qué el señor Popovich decidió sacar del terreno de juego a Mohamed Touré. Hubiera sido interesante tener a Touré y a Inacunda como los dos puntas para tratar de generar asociaciones entre los dos más rápidos. Ahora le corresponde a Volpato y a Metcalf acompañar a Néstor Inacunda.
1: Bien dices, Inacunda es veloz, es un demonio ahí arriba, entró bien al partido. 1.78 lo que mide, pero se ve chaparrito entre las torres norteamericanas, ¿no? Y sus compañeros también, que son bastante altos. Irancunda, el morenazo, camiseta número 17, ingresó bien al juego. Está generando peligro por parte de los australianos en este minuto 67. 2-0 el marcador, se mantiene ventaja para Estados Unidos. Con un autogol y después con un tanto de parte de Alexander Freeman. Está 2-0 el asunto. La pelota la mueven en sector defensivo. Zona baja los estadounidenses. Balón largo, ahora mandan a correr a Anthony Robinson, pegado a la banda de la izquierda. La pelota pica, se extiende y sale de la cancha. Es movimiento de manos desde la derecha en su propio campo para Australia.
2: Me da la impresión de que Irancunda está solo en el ataque como punta y que no dejó como de inicio a Touré, se esperaba también, para no perder la estructura, porque aunque sí están proponiendo más al frente los australianos, tampoco pueden desproteger las líneas tanto de la mitad del campo como la línea final, la de los defensores, precisamente por la velocidad que hay en Estados Unidos y por todo lo que conectan. Creo que por eso se quedan solamente con él, aprovechando toda esa velocidad que tiene el hombre del Watford.
1: Pausa para hidratación en este momento en la cancha de Seattle al minuto 68. Con la pizarra 2-0 favorable para Estados Unidos. Ahí está, pausa, mi querido Gustavo Millares.
0: Sí, de acuerdo, Mauricio Pochettino. Aprovecha, obviamente, más allá de hidratar a sus futbolistas, que ahora sí hace falta con el calor que hace en Seattle, poder entablar diálogos con algunos de los elementos clave que en defensa siguen sin pasarla del todo mal, por lo menos porque no atacan bloque como tal a Australia, aunque en la salida han sufrido. Y es ahí donde tiene que ir corrigiendo algunos aspectos para saltar líneas cuando se tenga que hacerlo, ¿no? Y no siempre se va a poder salir jugando si ya tienes ahí a Irancunda o Volpato o Metcalf presionando.
1: Cultívame de cultura musical, mi querido David. ¿Quién es este grupo?
2: Bon Jovi, Living on a Prayer. Se ha hecho bastante popular esta canción ya desde hace varios años en los estadios norteamericanos, sobre todo esta parte de los coritos, en la que le bajan a la música para que se escuche el estadio completo. Pasa bastante en la NFL. Los Patriotas de Nueva Inglaterra han adoptado mucho a Bon Jovi, porque justamente ahí viene el corito de Living on a Prayer.
0: Canta lobo, canta lobo, aúlla lobo, aúlla.
1: Que cante el estadio, escuchen, escuchen. Ahora viene el coro de John Bon Jovi. Escuchen.

Ya un clásico, ya un clásico, Bon Jovi en los estadios estadounidenses, presente mucho en la NFL, pero con los Patriotas de Nueva Inglaterra, sobre todo él, la persona, pero la canción en bastantes escenarios. Ayer que nos tocaba en el juego de Chequia y Sudáfrica,

0: que la semejaba estar disfrazada de la Estatua de la Libertad. Exacto. Un niño de menos de 10 años disfrazado del tío Sam con el bigote, sombrero y la barbita falsa. No, de todo se tiene en las tribunas de los estadios de los tres países, ¿eh?
1: En este momento se reanuda el encuentro. Falta, dice el árbitro, favorable para Australia en su propio terreno. Cuando estamos en el minuto 71 de acciones aquí en Seattle. Por ahí también había aficionados, Gustavo, que ahora hablabas del color en la tribuna, con la Copa del Mundo en las manos. Hay la ilusión de que Estados Unidos la levante.
0: Sí, creo que aún está lejos, pero no lejos de llegar.
1: Muy lejos.
0: Los ocho mejores, eso me parece que podría ser viable, ¿no? Cuartos de final. Los octavos de final creo que sí serían una obligación, pues no solo para Estados Unidos, para México, no tendría que serlo.
2: Para
0: sí.
2: Estados Unidos el I believe we will win es como para nosotros el easy sí.
1: Easy sí.
2: Easy sí.
1: Bueno, pues ya lo descubriremos más adelante. Ya les decíamos que falta exactamente un mes de competencia. La final será el próximo domingo 19 de julio. Se prepara una modificación por parte de Estados Unidos. Está platicando con uno de sus elementos, Mauricio Pochettino.
2: Con Sebastian Berhalter, el futbolista que milita en Vancouver Whitecaps. Se aproxima ya el jugador de 25 años de edad. 1.75 este
1: partido. Sería la primera modificación en el partido por parte del anfitrión, ¿no?
0: Sí, de acuerdo, ¿no? Y que podría cambiar ahí un poquito la forma de manejar el medio campo. No sé si Tillman podría abandonar o el mismo Tyler Adams. Hay que notar cómo puede acortar a sus piezas.
1: La pelota la mueve el equipo australiano por la banda de la derecha. Le llegan a la marca a Jacob Italiano, que alcanza a soltar el esférico hacia adelante, acompañarse de forma correcta, un poquito machucado, pero lo hace. Y después la roba Estados Unidos. Atención, porque la dan para Tyler Adams. Le tocaron mal el balón, se barre Adams, la gana, después mete la pierna fuerte, la vuelve a ganar. Y ahora Robinson, el hombre que se pone las pilas y deja uno en el camino. Y la gente se emociona, pero toca para atrás el Team USA. Ahora parece falta ante Tim Wynn. El árbitro dice que sí, es infracción sobre el capitán norteamericano. Llegó tarde en la jugada el morenazo Irancunda. Es balón para Estados Unidos.
0: Se va a desquitar, de la que consideraba que era falta. Y hace un rato dijo, pues al que agarre más cerca le suelta un caballazo, ya que soltó el pase. Y fue desesperación porque antes de esa falta venía Estados Unidos de 7-8 pases vistosos, librando barridas, pisando la bola, jugando pegado a la línea de banda. Es decir, estaban exhibiendo a Australia en esos últimos dos minutos.
1: Oye, David, pedía yo calor por parte de los australianos y el que lo está poniendo es Irancunda. Ya describía a Gustavo cómo llegó tarde en esta jugada y llevándose por delante a Tim Wynn. Y se nota el rostro molesto de este hombre cuando se hace la modificación norteamericana.
2: Se va Ricardo Pepi con la camiseta número 9. Ingresa con la 14 Sebastian Berhalter, hijo del ex seleccionador estadounidense Greg Berhalter. Sebastian, nacido en Londres, en Inglaterra, en el periodo en el que su padre jugaba con el Crystal Palace, pero jugando con la nacionalidad estadounidense, así el futbolista de los Vancouver Whitecaps.
1: Sebastian Berhalter, falta favorable para Estados Unidos. Ahora le pegaron a Balogun. Todo esto en campo norteamericano, en su propio territorio, atrasito del medio campo. El árbitro dice, aguántame, estoy en buena cobres, porque va a platicar con un elemento de los australianos.
0: Con Engsler, ha estado entrando fuerte. En general hay desesperación en la mayoría de los elementos australianos. Y hablando de la modificación, con Sebastian Berhalter, va a ocupar una zona de la recuperación. A Malik Tillman seguramente le dejarán más labores por la banda de la izquierda, también soltando a Weston McKennie, el hombre de la Juve, que de por sí ha tenido un gran partido.
1: Toma la pelota Estados Unidos, atención porque la tiene Tillman, ingresando al área prácticamente por el pico, tiene que salir y tocar hacia atrás para donde está Tyler Adams, en tres cuartos del terreno, balón por la derecha, mal tocado de parte de Berhalter. El recién ingresado, primera pelota que toca y suelta mal, buscando compañía por el sector diestro del terreno de juego. 75 minutos, 2-0 el marcador aquí en Seattle. Ganando Estados Unidos, venciendo de momento a Australia. Pelota por la derecha para los australianos ahora. En buena zona, se van acercando poco a poco, pegaditos a la banda con Jacob Italiano. Deja en corto para camiseta número 8, Connor Metcalf. Este de nueva cuenta para Italiano. Toca la pelota y arranca buscando que le regrese en la pared. Sin embargo, no lo hizo de esa forma. Volpato, que sigue con el balón, se quiere quitar la marca. Llega a línea de fondo, manda centro veneroso. La

0: pelota queda todavía fuera del área. Ya la recupera Estados Unidos. Y la tiene Balogun, pero se la robaron. Atención, nuevo servicio. Se eleva bien en el fondo. Ahí Chris Richards y saca con la cabeza la pelota. Pero insiste, David, el equipo australiano.
1: Cada vez de más, cuando tiene la pelota Australia, obliga a Estados Unidos a replegar, a quedarse así con su 4-4-2 ahora en defensa, pero a meterse inclusive al área. Justo ahora hay 21 futbolistas en el terreno rival en el que defiende Estados Unidos. El único que se queda en Australia es el guardameta, los demás en el último tercio.
0: Jacob Italiano para Volpato, línea final, buen recorte, va a mandar el centro, servicio, la pelota viaja. Ahí está con la cabeza otra vez Richards, queda dentro del área, la quiere Irán Kunda, se aferra por el balón, pero revienta la pelota desde atrás. La defensa norteamericana ha estado cerca. Australia quieren descontar en el marcador, Gustavo.
2: Las modificaciones por parte del técnico Popovich le han metido un poquito de color, de calor, como tú también habías dicho, Lobo, porque Irán Kunda al menos te mete más velocidad y mueve de otra forma. Lo de Volpato es el único que ha metido realmente gambetas en este partido para Australia. Ya se quitó de muy buena forma en esta última jugada a Weston McKennie, que le llegaba a la marca. Y había un ligero aventón sobre Irán Kunda, solo que Irán Kunda no se dejó caer en esa jugada, Lobo, sino tal vez podría haber pasado otra historia.
0: No, y lo que yo también estaba apreciando es que hubo una mano de parte de Berhalter dentro del área. El árbitro estaba de frente, pero considera que no es para señalar una pena máxima. Se hace otro cambio de parte de los australianos, mi querido David.
1: Abandonó con la camiseta número 24, Ocon Engsler, entra el 22 Erwin, el futbolista, otro futbolista del San Pauli, ahora de la Bundesliga 2, un jugador que va a llegar a la mitad del terreno de juego, también buscando agitarle ahí para adelante los poco menos de 15 minutos que le restan a este encuentro, cuando hay un futbolista derribado por parte de los Sotelus del lado derecho. Hubo un ahí conato de empujones entre Anthony Robinson y el camiseta número 20 de los Socceroos con Volpato. Entonces cae el 20 de australiano. Se cae derribado también esperando que marquen algo. Un manotazo, mucho.
2: A la cara, sí.
1: ¿Qué será? ¿Colmillo? Podríamos decir de los estadounidenses.
2: Abres el brazo izquierdo como referencia de marca, entre comillas.
1: Muy arriba.
2: Y muy arriba y le impactas con la muñeca y la palma de la mano en el rostro de Volpato. De eso se quejaba, ¿no? Ahora, el ingreso de Jackson Irvine. También en el primer partido ingresa de cambio. En años anteriores era un indiscutible en Australia. Poco a poco el cambio generacional ha modificado.
0: Atención, damas y caballeros, en el minuto 78 hay movimiento de manos para Australia. ¿Lo van a hacer directo al área? No, la jugaron en corto. Todo estaba pintado para que fuera movimiento directo al área, la catapulta. Sin embargo, la jugaron para atrás y ahora van a conseguir el tiro de esquina. Balogun sacó la pelota y será córner para Australia. A continuación, señoras y señores, se respira peligro en la meta norteamericana. Están ganando 2-0 los Estados Unidos a Australia, pero estos últimos tienen tiro de esquina. 79 minutos, se cobra el córner, va pasado, segundo palo, no hay remate, con la cabeza la saca la defensa y después en el rebote viene disparo de lejana distancia que se va muy, muy arriba de la portería. Antes había una falta favorable para Estados Unidos, se fue al césped Alexander Freeman, le pegaron en la cabeza, ya se levanta, seguirá el juego y será saque de meta.
2: Sí, se lleva un golpe en la cabeza, en el brinco, me parece que fue Harry Sutar el que alcanza a impactar, porque el futbolista estadounidense gana la pelota, es decir, en el aire gana el despeje y después Sutar le impacta, ¿no? Ya al rival cuando vienen dos cambios de Estados Unidos y de golpe será Joel Skelly, que puede ser representado como lateral, además de el número 6, Austin Wojcicki.
0: Y se va Serginho Dest, muy aplaudido por la gente. Me parece que también se retirará de la cancha Anthony Robinson. O por lo menos está ahí
2: en la línea, en la lateral.
0: Sí, pero algo está reclamando.
2: ¿Que no era él o qué?
0: ¿Se equivocaron? No me digas.
1: Y ahora banca Anthony Robinson. Está Joel Skelly dentro, pero sí estaba como con esa incertidumbre. Anthony Robinson ya se confirma la sustitución, pero hasta Pochettino iba a decir algo a la cuarta árbitra, a Katitzel le decía.
0: Sí, ojalá que no haya sido una equivocación de parte de Katitzel. Esperemos que no sea de esa forma, pero bien decías, David, se estaba preguntando antes de Robinson, yo, pero yo no iba a salir, ¿no? Tuve que abandonar el terreno de juego. Esperemos que no haya sido una equivocación arbitral. Pero bueno, ya se fue Anthony Robinson. Se hicieron dos cambios de parte de Estados Unidos. Minuto 80 de tiempo corrido aquí en Seattle. Marcador 2-0. Ataca Australia. Medio campo. Tocan buena pelota por derecha. Atención porque puede crecer la jugada para los australianos. La retroceden finalmente. Adelante de la mitad del terreno. Está apareciendo con el esférico el conjunto australiano con O'Neill. Este va por la izquierda. Puede venir el centro. Es rebotado. La estrella en un rival. Y después Berhalter con complicaciones. No puede salir, presiona Australia otra vez ante la salida y vuelven a tener el balón y lo mueven por la banda de la izquierda. Está metido atrás ahora en su propio campo Estados Unidos, solamente aguantando en estos últimos minutos. Estamos ya llegando casi al 82 en este partido entre norteamericanos y australianos. Pelota con Jacob Italiano, se acerca lentamente al área en ritmo semilento, toca ahí en corto, le regresan el balón a Italiano, encuentra buen espacio dentro del área. Ahora sí, puede venir el centro, viene servicio, la pelota viaja, pasa, nadie hace contacto con ella y se va por línea final. Fue acercamiento australiano con cierto veneno, pero terminó en saque de portería.
1: Aunque Australia se ha aproximado cada vez más, aunque en estos segundos 45 minutos han pisado con mayor ocasiones el área, eso no implica que Estados Unidos se esté preocupando. Además, ha mantenido bastante bien el orden, más allá de par de incorporaciones. El arquero, no lo hemos tenido que mencionar demasiado, a Matt Ruiz, al cancerbero del New York City FC de 27 años.
0: Oye, mi querido Gustavo Millares, ahora que puedas, nos dices qué partidos tendremos para la jornada de hoy aquí a través de Cadena W, emisora oficial de la Copa del Mundo 2026.
2: De acuerdo, a los partidos de este viernes a las 4 de la tarde con la respectiva previa de media hora, Escocia enfrentará a Marruecos. A las 6 y media de la tarde será el silbatazo inicial del Brasil contra Haití.
0: Atención, viene centro de parte de los australianos, fuera del área la pelota todavía, queda Irancunda para que la tenga dentro del área, cae al césped, el área. Árbitro dice, ¿qué dijo, baby?
1: Que absolutamente nada, siguen las acciones cerca del área estadounidense.
0: Nuevo servicio, el balón pasa, la saca Tim Raimi, después la rebana Weston McKinney y Estados Unidos la tiene con Balogun, que quiere salir pero ya no pudo. Le presionaron de nueva cuenta al Team USA. Gana la pelota Australia. Va al fondo de la cancha con Irving, que manda el centro. Y hay un desvío defensivo para que esto sea tiro de esquina australiano.
2: Creo que en esos últimos 30 segundos, un minuto, al menos ya notamos agitada la defensa de Estados Unidos, ¿no? Medianamente preocupada porque lucían muy cómodos. Sí, la pelota, comentábamos que además de la Escocia Marruecos y el Brasil Haití, a las 6 de la tarde, a las 9 de la noche, se llevará a cabo el otro partido de este grupo. Por Estados Unidos, Turquía enfrentando a Paraguay, y repetimos, los estadounidenses querrán que Turquía no gane.
0: Se cobra el tiro de esquina, la pelota muy pasada hacia el segundo palo, todavía la tiene el equipo australiano, mete en el centro con Italiano, recentro, abanica, todavía balón dentro del área. Se punchó un futbolista australiano que tenía la gran oportunidad de mandarlo al fondo de la portería para abanicó ese balón y se perdió esta oportunidad del descuento. Seguimos 2-0, Australia ha sido más cerca, Gustavo.
2: Sí, de acuerdo, que me parece que había un aventón clarísimo, ¿no? En la parte de la línea de fondo después de la intentona inicial y precisamente después abanican en los australianos, por lo menos con más corazón que realmente buen fútbol o gambetas, están medianamente preocupando. No sé cuál de todas las faltas se marcaron porque había dos aventones de la ofensiva australiana sobre la defensa estadounidense.
0: Sí, se señaló finalmente falta entonces, David, y en 85 minutos seguimos 2-0.
1: Precisamente como lo relataste, fue el tercer strike, se ponchó horrible porque estaba cerca del área chica. Eso era para descontar a falta de 5 minutos. Ahora va al frente Estados Unidos a tratar de sentenciar, marcar el tercero.
0: Y sí, vienen atacando por banda de la derecha. Atención, los norteamericanos quieren liquidar este partido. pero ya tocan para atrás, donde se encuentra Weston McKinney, y suelta con su guardameta Matt Rees, que recibe la presión de parte de Irán Kunda, tiene que venir con el despeje largo. El guardameta Rees llegaba como un demonio, Irán Kunda, tratando de quitarle la pelota, y ahora esta se juega en la mitad del campo. Piden una falta a los norteamericanos, el árbitro dice que es al revés, es favorable para Australia. En la mitad de la cancha será balón australiano a continuación.
2: Y en las modificaciones de Estados Unidos, Trosti se queda como lateral por izquierda, en este sentido por derecha se queda Joe Skelly, y aparte el hecho de que Alexander Freeman permanezca más en el medio campo pegado a la derecha, aunque sabemos que en muchos momentos va a estar bajando y cerrando una línea de 5 cada vez que Estados Unidos está más en bloque bajo.
0: Cristian Volpato le pega desde la mitad del campo, largo al balón, lo mete al área, la rechaza en el fondo Weston McKinney, que saca la pelota y dice: fuera, gente, vamos a acomodarnos. Bien pintadita las rayas defensivas de parte del equipo norteamericano. Pelota por derecha para Australia, vienen pisando fuerte, acercándose al área, meten el centro venenoso, peligroso, McKinney la rechaza, todavía el rebote, tiro arriba. Alessandro Circati le pegó a la media vuelta de primera, como venía el balón, le quedó sabroso, pero lo mandó 2 metros arriba de la puerta.
1: Bastante efectivo Chris Richards, ahora que se le ha requerido en el par de intervenciones, cuando han estado cargando hacia el área con los servicios los australianos, bastante, bastante efectivos. Hace ratito hablábamos del I believe we will win, creo que vamos a ganar, de los estadounidenses. Solamente 2 veces en la historia de sus participaciones en mundiales han sacado 6 puntos en fase de grupos, y las 2 han sido en sus mejores actuaciones. La primera, cuando fueron tercer lugar en Uruguay 1930, e incluso le ganaron a Paraguay en esa fase de grupos. La segunda fue cuando llegaron a cuartos de final en Corea y Japón 2002, ahora cerca de quedarse con 6 puntos.
0: No me la recuerdes esa, mi baby, no me la recuerdes. Cuando aquí se calienta el partido, parece que habrá amonestación para un elemento australiano. Se dieron empujones aquí entre los 2 equipos, mi querido Gustavo. La tarjeta amarilla la sacó del bolsillo el árbitro, pero honestamente ya no vi a quién se la mostró. No,
2: del amontonamiento, pero vimos a quién le sacó la tarjeta amarilla. La realidad es que Circati y Trosti se traen ya un conato de bronca, se dicen de todo. Italiano es uno de los amonestados, aunque antes creo que salió otro cartón preventivo. Italiano, y acá el derecho australiano, che, ya está pintado del color de su camiseta, ahora también en el cartón.
0: También sacó la amarilla para Harry Sutter, el capitán, camiseta número 19 de Australia, que se le trepó encima por Arim Balogun.
2: Es que Balogun primero lo abraza, él se le cuelga del cuello, y mira que sí le lleva un poco de estatura a Sutter. Ya después Sutter es el que lo abraza por atrás, lo que es la angular.
0: Oye, juntó a los 3 futbolistas del árbitro, así los puso de frente, a Balogun, a Sutter y a Italiano. Sacó la amarilla y le dijo: toma, toma y toma, a cada uno,
1: para no perder tiempo. Ajá. Una vez los dio claritos y rápido el árbitro.
3: El silbante, infracción que le cometen a Skelly, así que será pelota para Estados Unidos justo por en medio de la cancha, en 3/4 del terreno. Habrá tiro libre a continuación. La falta la cometió Irán Kunda, que anda encendido desde hace rato.
2: El salto que pega, bien decías, no rebasa el 1.80 de estatura en comparación de todas las sagas estadounidenses bajitos, pero pegó un brinco. En cuanto a altura, lo hizo muy bien, pero llegó a destiempo. Ya Scully le termina por impactar ya cuando el balón estaba.
3: Estamos en el minuto 89. Agoniza este partido en Seattle. Marcador 2-0. Gana Estados Unidos. Se mueven por la izquierda. Atención, porque pueden mandar el centro. Ya lo hace Trosti. Pone servicio. Sale rebotado en un rival. Y será tiro de esquina norteamericano. A continuación, se está acabando el partido, David.
1: Queda muy poquito, está afianzando Estados Unidos la victoria, entonces goleada en Los Ángeles frente a Paraguay, ahora no goleada, pero sí dominio del partido, sobre todo en la primera parte, en la segunda dejándole más la pelota, acorralado más por parte de Australia, pero sin perder el orden, y lo mejor, sin perder la victoria todavía.
3: Cobran el tiro de esquina, lo hacen ahí en cortito, solamente de estas jugadas en las cuales aguantan con el balón ahí en el banderín de córner para que llegue la presión y después la gana en esta ocasión el equipo australiano, quemando los últimos instantes del partido el conjunto norteamericano. ¿Cuánto se agregó Gustavo Millares?
4: 6 minutos, apenas van 30 segundos.
3: Ya la cuarta árbitra, que hoy es la mexicana Katy Itzel García, nos dijo que se agregaron 6 minutos. Atención porque ataca Australia. Irán Kunda la tiene por derecha, buena oportunidad. Servicio de italiano, va pasado. El balón ya se fue de la cancha cuando la quería rescatar todavía Australia. Mal centro de parte de Jacob Italiano, que desaprovecha una llegada del equipo de Australia.
4: Y el partido se está calentando demasiado, no es parte de ese roce natural en el intento de Australia de la paridad, de tratar de alcanzar en el marcador, un poquito más al frente. Estados Unidos defiende más en bloque medio o incluso bloque bajo, propicia mucho más este tipo de roces donde llevan todas las de perder los australianos, que están un poquito en desesperación. Y hasta estampas del álbum muestran en la tribuna, ¿no? Y las marcas.
3: Sí, la estampita me parece que era de Chris Richards.
4: Sí,
3: alguien a la distancia, sí. Sí, de Estados Unidos. Un aficionado con una estampita del álbum de esta Copa del Mundo. Muchos aficionados con cerveza en mano todavía, con gorras, con lente oscuro. Es que está sabroso el sol, está como para disfrutar de una de baja temperatura. Estamos por cumplir 2 minutos del agregado. Pelota al frente, Balogun la tiene, se acompaña, viene el tercero de Estados Unidos, Tillman con el centro, Balogun pasa, le quedó ligeramente largo a Balogun, que evita que salga de la cancha por raya de fondo. Todavía la tiene Estados Unidos, ya la pasean por derecha en 3/4 del terreno, se van acercando al área, busca la pared Balogun, no pudo generar un pase correcto, pero otra vez estuvo cerca, después de tanto tiempo ya el equipo estadounidense. Falta, dice ahora el árbitro, cuando se escapaba Irán Kunda partiendo desde el centro de la cancha, le puso el freno a la mala, le puso el freno gacho Chris Richards y se lleva tarjeta amarilla, David.
1: Tercer amonestado para Estados Unidos, además de Balogun, Anthony Robinson, que abandonó ahora Chris Richards en camiseta 3. Justamente a Balogun no lo habían mencionado tanto en tu relato, más allá de esas amonestaciones. Y cuidado, que ahora se está
3: hablando el árbitro. Ahí les va, es que cuando iba a amonestar a Richards, pega un pique, acelera, se tropieza y se dobló el pie, pero siguió el hombre, no se cayó, sacó la amonestación y ahora sí se va al césped porque se trabó con el pie.
4: O sea, primero se aguantó un poquito, dijo no pasa nada, muestra la tarjeta amarilla, todo está bien, y después ya se quedó derribado en el césped. Primero lo estaba ayudando, digamos ahí con el calambre, un futbolista de Australia, y ahora ya lo hace su propio abanderado, así que el señor Félix Sawyer está
3: perfecto. Oye, si no puede seguir, entraría Catixel, ¿eh?
1: Está, justo porque
4: será en 2 minutos, pero sí.
3: Y viene Catixel García hacer la árbitra central, así va a terminar el partido con la mexicana.
4: Bueno, espérame, solo puede para llevar el llevar una agüita.
3: Pero a ver,
4: corrió para llevarle agua a Catixela. No,
1: seguramente
4: es una medicina,
1: será algún electrolito, algún gel por ahí.
3: Sí. Y como la tomaron a ella de frente corriendo hacia la cancha, dije, bueno, ahora ella va a terminar siendo la árbitra central.
4: Se ganó la emoción.
3: Sí, me ganó la emoción, disculpen.
4: Es que es muy raro, ¿no? Que el cuarto árbitro, ya sacando la cuarta árbitro, entre corriendo a toda velocidad para darle líquido al árbitro.
1: No, y de entrada, lo raro que es que un árbitro se esté calambrando a mitad de un partido, o que se detenga el partido, porque el árbitro es el que necesita la ayuda. Ahora sucede con el Félix Sawyer.
3: Bueno, ya se levantó el árbitro central.
4: Estaba haciendo tiempo, ¿no? Que salga un minuto.
3: Va a tener que agregar más de los 6 que habían señalado. Sigue el partido. Bueno, finalmente sí se quedó el árbitro alemán como el central, Félix Sawyer.
1: Ya no se va a echar otro pick.
3: ¿Cómo?
1: Ya no se va a echar otro pick.
3: No,
1: ahí nada más total.
3: Se mueve la pelota por la izquierda en la salida para Estados Unidos. Con la cabeza entregan saque lateral para Australia. Se está acabando el partido. 2 por 1-0 el marcador. La tiene el equipo australiano con Cristian Buelpato. Mete centro, la pelota va muy larga. Será saque de portería para Estados Unidos, que está a punto de sumar 6 unidades en esta competencia.
4: Que se vienen al terreno de juego Haji Wright, además de Gio Reyna. Con su número 7, Polarine Balun es uno de los que abandona con su camiseta número 20. Al momento, el goleador de este mundial, con 2 tantos para Estados Unidos, aunque en este partido se ha ido blanco, la gente se entrega por completo el centro delantero. Y además abraza a Mauricio Pochettino, su técnico.
3: Es que más allá de que hoy no marca Balogun, puso el pase en la diagonal para el autogol y de gran esfuerzo en el partido, ¿eh? Honestamente, David, un muy buen juego el que dio Balogun.
1: Totalmente, se ha ganado en el cariño de la afición estadounidense después del doblete contra Paraguay. Ahora con ese que relatabas, además, un futbolista que tiene una historia interesantísima, porque sus padres son del continente africano, no pudo él nacer en Inglaterra por temas migratorios, nació en Estados Unidos, pero su infancia se hizo precisamente allá en Inglaterra.
3: Y ahora ataca Australia, buscan una última. Va buscando línea final. Irancunda, que pone el centro, corta la defensa estadounidense y después revienta el balón desde el fondo. Y van a buscar la contra. Atención, porque la tiene Tillman. Ya se descuelga. Toca el frente. Parece fuera de lugar. Todavía sigue la jugada con Wright dentro del área. Wright le pica de pierna derecha. Y el árbitro dice finalmente que sí, había fuera de lugar.
4: Qué buen ojo tuviste, Lobo. Y aún así, como un profesional, gastaste vos en la rara jugada que sabías que no iba a pasar.
3: Pues es que mientras no la detenga el árbitro, pues hay que seguirle, ¿no? Sí, levantó la bandera al final de cuentas el asistente número 2, señalándole la posición adelantada de Wright al árbitro central, Félix Sawyer. 7 minutos ya del agregado. Estamos pasando lo que se había anunciado con el marcador 2-0. Estados Unidos deja que se escape la pelota por raya de fondo y aquí ya festejan como si se hubiera acabado el partido. Sin embargo, el árbitro todavía no lo pita, David.
1: Al unísono, el USA en las gradas van a quedar algunos minutos más por ese par que se perdieron mientras estaba calambrando el colegiado, pero ya la fiesta es total, porque desde hace un rato los de Mauricio Pochettino estaban sellando los 3 puntos. Qué importante para el director técnico argentino, porque hubo muchas dudas en el proceso y ahora están afianzándose.
3: Estados Unidos, viene el abordaje, viene el centro buscando a Uruguay dentro del área, ante la defensa, se cruza correctamente Sirkati y en este momento, damas y caballeros, se termina el partido en Seattle. Estados Unidos con un autogol de Burgess y un tanto al 44 de Alexander Freeman. Todo esto en la primera mitad. Le pega 2-0 a Australia. Tiene 6 puntos en la competencia. Estará en la siguiente ronda. Ahora solo a buscar afirmar el liderato del grupo. Estados Unidos 2-0 Australia.
4: De acuerdo, ¿no? Y con total merecimiento se lleva estos 3 puntos, muy superior al equipo australiano, sobre todo en la primera parte, y en el segundo lapso supo sobrellevar las cosas para bloquear los intentos de Australia por emparejar esto. Australia se queda con 3 puntitos, con muchas esperanzas todavía de aspirar al segundo lugar o pasar como un tercero.
3: Vamos a la pausa a través de Cadena W, emisora oficial de la Copa del Mundo 2026. Regresamos.
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7: Soy Iñaki Álvarez y esto es Hecho en México. Edson Álvarez se ha convertido en uno de los líderes de la selección mexicana y buscará portar el gafete de forma digna en el torneo más importante de su carrera. El mexicano de 28 años cuenta con una amplia trayectoria en Europa. Inició su carrera en el América y destacó a temprana edad para poder dar el salto a Europa, donde vistió al principio los colores de un equipo histórico como el Ajax de Ámsterdam. Edson ya cuenta con participación en dos Copas del Mundo. Las lesiones y los retos han sido parte de la carrera de Álvarez en los últimos meses. Hoy en día es un referente en el equipo de Javier Aguirre y buscará que su liderazgo ayude a México a tener el mejor mundial de su historia.
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9: Se ha acabado el partido en el estadio Seattle. Estados Unidos, sin máxima complicación, ha derrotado en su segundo partido 2-0 a Australia y se perfila como el líder del grupo, aunque todavía no está totalmente asegurado. ¿Quieres más internet? 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
11: Así es, bueno, estamos ya en los comentarios finales de este partido. La victoria en Estados Unidos, más bien la victoria para Estados Unidos ante Australia 2-0. Y pues prácticamente también en la previa del siguiente enfrentamiento que tendremos aquí a través de Cadena W, mi querido Diego.
1: Fue un gran triunfo del conjunto norteamericano. Creo que nunca perdieron el control del partido, aún con las intervenciones australianas, pero ha sido un gran partido para arrancar esta jornada de viernes, fecha número 2 de la Copa del Mundo. Ahora viene Escocia contra Marruecos, también uno de los platillos importantes de esta fecha, aunque Marruecos evidentemente como el principal favorito para quedarse con la victoria y también uno de los que apunta para llegar alto después de todo lo que ha hecho toda esta generación que arrancó a tener todos los focos en la Copa del Mundo de Qatar 2022.
9: Sí, de acuerdo, ¿no? Y en un grupo que empieza ya a decantarse mucho hacia Estados Unidos, el grupo D con Australia, con estos tres puntitos. Obviamente falta el otro cotejo entre Turquía y Paraguay para determinar si alguna de estas dos escuadras que se van a enfrentar en la noche igualan en unidades a Australia. Insisto, el equipo australiano dio un muy buen primer partido, derrotando a Turquía, y este grupo está parejo. Pensar en que cualquiera de las tres selecciones puedan quedarse con esa segunda posición, y no sería raro que en este sentido otra de estas selecciones pudiera avanzar como un tercer lugar, porque creo que quitando al equipo estadounidense, las otras tres selecciones lucen un tanto parejas en funcionamiento, sí, con estilos muy diferentes. Paraguay y Turquía van a querer despertar en el cierre de esta segunda jornada del grupo B, donde Australia tiene casi asegurado ese liderato, mi querido.
11: Exactamente, así están las cosas en esta Copa del Mundo. David dijo que hoy es viernes. Yo honestamente ni sabía que era viernes ya entre.
9: Para ti fue viernes actividad. Ayer.
1: Tuve que voltear el calendario.
11: Sí, qué barbaridad. Exactamente. Bueno, son las 3 de la tarde con 10 minutos. En este momento, tiempo del centro de México. Vamos a una pausa y regresamos con más comentarios en la Copa del Mundo 2026.
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9: ¡La qué buena!
10: Segunda o tercera posición.
11: Sí, está esperando meterse a los 16avos de final. Y es que Australia ya se ha convertido en un constante en las Copas del Mundo. Debutó en Alemania en 1974. Se quedaron en fase de grupos. De ahí tuvieron que esperar hasta 2006. Desde entonces a la fecha no han dejado de asistir la ronda más alta que han alcanzado. Fueron octavos de final en ese Alemania 2006 y en Qatar 2022. La misma ronda, ahora esperando volver al menos a esa misma instancia.
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13: Muy bien, estamos con ustedes junto a David Fragoso, Gustavo Millares y su servidor Alfredo Morales de Lobo, después de la victoria del equipo de Estados Unidos, que le pegó 2-0 a su similar de Australia. Más tarde, a las 4:00, arrancará el encuentro entre el equipo de Escocia y Marruecos, aquí a través de Cadena W. Esto en Boston será la sede de este partido, David.
11: Oye, se quedan todavía en el norte de los Estados Unidos, pero de costa a costa, del oeste al este, en la cancha de los Patriotas de Nueva Inglaterra, justamente Escocia frente a Marruecos, un partido que luce atractivo para abrir el previo de Brasil contra Haití y luego cerrar la actividad del grupo D con Turquía y Paraguay. Turquía que cerrará en este sector frente a Estados Unidos justamente en la tercera jornada, y Paraguay hará lo propio contra Australia.
13: Ese partido será en Los Ángeles, ¿no? Para Estados Unidos contra la selección de Turquía. La próxima semana, cuando ya sabremos cómo quedarán los enfrentamientos para los 16avos de final, la ronda de los 32 mejores en esta Copa del Mundo. Antes eran 32 participantes y ahora 32 avanzan a la fase de eliminación directa, mi querido Gustavo. Y pues también, hablando de la selección mexicana, sabremos a qué tercer lugar enfrentará el equipo de Javier Aguirre.
14: De acuerdo, ahora ese quinto partido luce un tanto más viable, ¿no? No por eso será sencillo, no por eso. En algún sentido podemos asegurar que no tendrá un rival de peso, porque con las sorpresas que se pueden estar dando, algún equipo sólido puede acabar en el tercer lugar y tener esa mala fortuna, buena fortuna, lo sabremos cuando lo conozcamos, de vivir ese enfrentamiento ante una de las selecciones locales en el estadio Ciudad de México. Es una completa, la verdad que los equipos de la CONCACAF que están en casa en este torneo, el más importante a nivel de selecciones en el mundo, han cumplido al momento, ninguno ha caído, y creo que ese invicto le da otro color, otra chispa, esperando obviamente cuando lleguen ya los cruces, que avancen estos partidos, que vivamos la tercera jornada, donde incluso tendremos días con 6 juegos, ¿no? 6 partidos en un mismo día, en 3 turnos, es decir, cada par de juegos llevándose a cabo a la misma hora para evitar cualquier tipo de suspicacia.
11: Y los de cada grupo, es decir, se juegan al mismo tiempo, es decir, el Turquía contra Estados Unidos y el Paraguay contra Australia, será exactamente a la misma hora, así como todos los demás sectores, para también que no haya absolutamente nada en el que sepan su destino ya, ¿no? Porque llega a suceder eso en lo que pudiera el equipo saber qué se juega y qué tanto arriesga, qué tanto no, que también desfavorecería al espectador.
13: Oye, vamos a hacer un ejercicio rápidamente, porque aquí, bueno, estoy leyendo que México podría ir contra el tercero del grupo C, del E, del F, del H o del I, ¿no? Entonces, son 5 posibilidades de tercer lugar al que enfrentaría la selección mexicana. Entonces, David, dinos del grupo C, ahí tienes los grupos, del grupo C, ¿quién podría quedar quizás en la tercera tercera posición.
11: Pues le tiró a Escocia, porque son de Brasil, Marruecos, Escocia y Haití. Escocia arrancó ganando, Marruecos y Brasil ya se enfrentaron, empataron entre sí. Dudo mucho que no haya victoria entre los del norte de África y los de América del Sur en sus siguientes enfrentamientos. Podría ser Escocia.
13: Del grupo E, que también podría salir de ahí el rival de la selección mexicana, están Alemania, Costa de Marfil, Ecuador y Curazao. ¿Quién crees que podría ser el tercer lugar?
14: Ahora, yo creo que en una de esas Costa de Marfil podría representar un rival bastante complicado, o incluso Ecuador, porque, o sea, Costa de Marfil arrancó con victoria. No estamos futurando, obviamente, de los siguientes partidos, pero creo que es el grupo donde sí podemos descartar a uno, ¿no? O sea, es muy complicado que Curazao no se sume a la victoria o sume un punto. Entonces, Alemania no va a ser tercer lugar, o por lo menos imploremos a todos los dioses que no sea así, para que Costa de Marfil o Ecuador sean los indicados. Pero sí me inclino más por Costa de Marfil, así de primero.
13: El grupo F está en Suecia, Japón, Países Bajos y Tunga.
11: Suecia es el que hubiéramos pensado de inicio, pero tuvo una muy buena presentación en Monterrey contra Túnez. Japón y Países Bajos. No descartaría que una de esas fuera Países Bajos.
13: Si es ese grupo, estaría...
11: Es el más cañón de todos.
13: Sería tremendo. Sí, sí, o sea, ese tiro, la verdad, ninguno sería un cheque al portador, ¿eh?
11: Ni Suecia, ni Japón, ni Países Bajos. Todos son de potentes en el grupo E, que ya decía Gus. Alemania es el que más queremos evitar, pero es el más bueno, accesible, digamos.
13: Del H está Uruguay, Arabia Saudita, España y Cabo Verde, y del I, Noruega, Francia, Senegal e Irak. Haremos el repaso un poquito más desmenuzadito al volver de esta pausa a través de Cadena W, las 3 de la tarde con 20 minutos. Regresamos, estamos en vísperas del encuentro entre Marruecos y Escocia.
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15: Hola, yo soy Alex López y estos son los Estadios Mundialistas. En Zapopan, Jalisco, se impone un estadio con silueta de coliseo moderno, el Estadio Guadalajara, una de las joyas arquitectónicas más elegantes rumbo a la Copa del Mundo del 2026. Inaugurado en 2010, es el hogar de las Chivas y testigo de sus mayores alegrías recientes. Aquí celebraron el histórico doblete del 2017 y el título de la CONCACAF en 2018, además de los campeonatos del equipo femenil. El primer partido de este inmueble tuvo de invitado ni más ni menos que al Manchester United, justo en el año en el que Javier Chicharito Hernández fichó con los Red Devils. También fue escenario del Mundial Sub-17 y de los Juegos Panamericanos en el 2011, un recinto que combina diseño, historia y pasión.
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16: Soy Iñaki Álvarez y esto es Hecho en México. Hablemos de César Montes, que es uno de los pilares defensivos para México. Es canterano de Rayados.
17: Destacó tan rápido
16: que logró llegar a Europa a los 23 años, pues el Español de Barcelona apostó por él. Después de unos meses con el equipo, cambió de aires y se fue a la Almería por más de 14 millones de euros.
17: En 2024,
16: Montes firmó con el Lokomotiv de la Liga Rusa. En los mundiales, la solidez atrás es clave. Y Montes aporta liderazgo, juego aéreo y seguridad. Es el defensor que ordena, que habla, que no se esconde en los momentos difíciles, mostrando buena salida con balón, personalidad, liderazgo y experiencia. César Montes formará parte del muro mexicano en la Copa del Mundo.
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12: Te regreso, amigos, en la cadena W después de esta victoria de Estados Unidos 2-0 sobre Australia. Hay algunos jugadores longevos en este caso que se quedaron sin minutitos. ¿Por qué? Porque Patrick Beach, el portero titular, perdón, de Australia con 22 añitos del Melbourne City, le ha quitado la titularidad a Matthew Ryan con 34 años. Es extraño no tenerlo entre los postes de este combinado australiano. 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
13: Muy bien, son las 3 de la tarde con 25 minutos. Tiempo del centro de la República Mexicana. Ya les contábamos que viene a continuación aquí a través de cadena W desde Boston el partido entre Escocia y Marruecos. Y nosotros ya nos vamos para darle paso a nuestros compañeros que les van a relatar este partido. ¿Quiénes estarán a continuación en la narración, mi querido Gus?
12: Majo González, Esteban Garrido y Capi Beltrán estarán aquí en la cabina de W.
13: Correcto, ellos les llevarán la historia de este partido que viene a continuación. David, ya nos vamos.
11: Un gustazo, tremendo partido, y sigue la Copa del Mundo, sigue la actividad, todavía hay bastante redonde
13: contra. Gracias, Gustavo Millares.
12: Fuerte abrazo, un placer, amigos. Estados Unidos se pinta como uno de los aspirantes a cuartos de final.
13: Estados Unidos le pegó 2-0 a la selección de Australia hace unos minutos. A nombre de la producción de Brian Adrián Zulbarán Bautista y todo el equipo de trabajo aquí en Cadena W, soy Lobo Morales. Pásenla muy bien. Muy buenas tardes.
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0: igual que los partidos.
1: Pero es falta de comunicación acá, porque me parece que están diciendo exactamente lo mismo. El partido que va a...
2: 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Canaco Servitur de Puerto Vallarta ha iniciado acercamientos con representantes empresariales de Canadá y Los Ángeles para concretar alianzas estratégicas y convenios de colaboración. En una noche histórica para Jalisco, 170 mil personas asistieron al concierto gratuito que ofreció la banda Tapatía Maná en la Glorieta de la Minerva, como parte de las actividades de Vibra Jalisco. El gobierno de Jalisco implementó un operativo especial para garantizar movilidad y seguridad en conciertos de Yo También Juego. Participaron cerca de 1,500 elementos de distintas corporaciones.
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9: ¿Sabías que el trofeo original del Mundial ya no existe? La Copa Jules Rimet fue robada en Brasil en 1983 y los ladrones la fundieron para vender el oro. El trofeo actual es intocable y solo se lo llevan a casa en

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1: El académico de la Universidad de Guadalajara, Francisco Jiménez Reynoso, advierte que los padrones telefónicos han fracasado y pide reforzar el control en centros penitenciarios. En distintos municipios de Jalisco se ha observado propaganda política que podría constituir actos anticipados de campaña, señaló la secretaria técnica de Movimiento Ciudadano en el Distrito 05, Guadalupe Guerrero Carvajal. La Unidad Estatal de Protección Civil y Bomberos de Jalisco llama a los automovilistas a extremar precauciones al circular por carreteras debido al riesgo que representan la caída de rocas, deslaves y el deterioro de la carpeta asfáltica.
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16: ¿Quién es el jugador más joven en anotar en un mundial? Seguro estás pensando en Messi o Mbappé. Pues no, el récord lo tiene el Rey Pelé, que anotó en Suecia 1957 con solo 17 años y 239 días. Un récord que lleva casi 70 años intacto y no se romperá en 2026, ya que Gilberto Mora, el futbolista más joven en esta edición del torneo, llegará con 17 años y 240 días.
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16: ¿Quién es el jugador más joven en anotar en un mundial? Seguro estás pensando en Messi o Mbappé. 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Un récord que lleva casi 70 años intacto y no se romperá en 2026, ya que Gilberto Mora, el futbolista más joven en esta edición del torneo, llegará con 17 años y 240 días.
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1: Canaco Servitur de Puerto Vallarta ha iniciado acercamientos con representantes empresariales de Canadá y Los Ángeles para concretar alianzas estratégicas y convenios de colaboración. En una noche histórica para Jalisco, 170 mil personas asistieron al concierto gratuito que ofreció la banda Tapatía Maná en la Glorieta de la Minerva, como parte de las actividades de Vibra Jalisco. El gobierno de Jalisco implementó un operativo especial para garantizar movilidad y seguridad en conciertos de Yo También Juego. Participaron cerca de 1,500 elementos de distintas corporaciones.
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7: Viajemos a Uruguay 1930, el primer mundial de la historia. ¿Te imaginas a los equipos viajando juntos en barco? Pues la selección de Francia, Bélgica y Rumania compartieron el mismo barco transatlántico para cruzar el océano. Y el mismísimo presidente de la FIFA llevaba el trofeo en su maleta. Eso sí que era amor al arte y al fútbol. Conoce la historia de la Copa del Mundo a través de Global Media Mundialista.
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7: En Alemania 2006, Portugal y Países Bajos jugaron la batalla de Nuremberg. El saldo, 16 tarjetas amarillas y 4 rojas. Eso no fue un partido de fútbol, fue una zona de guerra. 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
4: ¿Sabías que solo un jugador en toda la historia ha logrado ganar 3 Copas del Mundo? Así es, Edson Arantes do Nascimento, Pelé, levantó la copa en 1958, 1962 y 1970, un récord que lleva más de medio siglo intacto. 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
1: El académico de la Universidad de Guadalajara, Francisco Jiménez Reynoso, advierte que los padrones telefónicos han fracasado y pide reforzar el control en centros penitenciarios. En distintos municipios de Jalisco se ha observado propaganda política que podría constituir actos anticipados de campaña, señaló la secretaria técnica de Movimiento Ciudadano en el Distrito 05, Guadalupe Guerrero Carvajal. La Unidad Estatal de Protección Civil y Bomberos de Jalisco llama a los automovilistas a extremar precauciones al circular por carreteras debido al riesgo que representan la caída de rocas, deslaves y el deterioro de

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4: ¿Sabías que el trofeo original del Mundial ya no existe? La Copa Jules Rimet fue robada en Brasil en 1983 y los ladrones la fundieron para vender el oro. El trofeo actual es intocable y solo se lo llevan a casa en réplicas. ¿Te lo imaginabas? 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
2: ¿Quién es el jugador más joven en anotar en un mundial? Seguro estás pensando en Messi o Mbappé. Pues no, el récord lo tiene el Rey Pelé, que anotó en Suecia 1957 con solo 17 años y 239 días. Un récord que lleva casi 70 años intacto y no se romperá en 2026, ya que Gilberto Mora, el futbolista más joven en esta edición del torneo, llegará con 17 años y 240 días.
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